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2: Reconocí tu mirada en otra semejante. Estuviera de distancia.
3: Frente a la agencia Hyundai, pues te vas a dar cuenta que efectivamente están con globos, serpentinas, estrellas, están llevándose todo lo que hay en esa transmisión. En un momento te llevamos más de esto, así que no te desconectes.

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1: Gael García como un cubano en Mérida. 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
2: 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Hay una parte, yo por ejemplo, no, odié con todo mi corazón el personaje de Esmeralda Pimentel y se lo dije. Esmeralda es una excelente actriz.
1: Sí.
2: Es una tipaza también, eso hay que decirlo. Pero lo odié porque es como esta mujer

0: que vive en el privilegio y que no se da cuenta de nada. Y entonces como que yo ya lo que quiero es hacer mi película y tú encárgate de los hijos. 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Mm-hmm. Siento que tiene esa parte de igual de confrontación esta película y también de accionarte hasta que ni por encima de nosotros, ¿no?
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Hay mucha gente que le gusta manejar con el automóvil sonando a todo lo que da, ¿verdad? Con Paisley, sonando a todo lo que da, pues para que estés ahí con la frecuencia del 97.1 FM. 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

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Así que síganos en la página de los 40 Salina Cruz para que nos digan qué les parece este automóvil. ¿Tienen alguna preguntita? Ahí también lo pueden comentar. La gente que nos está escuchando por el 97.1 FM iba a venir aquí a lo que es la plaza, pues bueno, está cerquita Hyundai Istmo, a unos metros pueden venir y decir, ¿sabes qué? Estaba escuchando en la radio con Nancy que pues está la experiencia de este automóvil y me gustaría verlo, me gustaría vivirlo, sentirlo, ¿verdad? Y pues ellos con muchísimo gusto, nada más ahí con tu licencia, ¿verdad? 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

0: parte este automóvil. Y pues bueno, ahí está, miren, se está yendo en ese momento el cliente a hacer su prueba de manejo. 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Él se fue manejando esta venue bien feliz. Y yo siento que vino, lo mostró, lo checó y de ahí dijo, ¿sabes qué? Quiero vivir la experiencia. 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Con gran medida. 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A lo mejor es esa camioneta que tú estabas esperando, a lo mejor es esa camioneta que decías, ¿sabes qué? Ni muy alta, ni muy baja, ni muy larga, ni muy corta, definitivamente es lo que yo estaba buscando. 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Así que, pues bueno, amigos de los 40 Salina Cruz, los que nos escuchan, obviamente por la página de los 40 Salina Cruz, en un momento vamos a estar llevándote más, en un momento te vamos a estar llevando toda esta información y sobre todo te vamos a estar mostrando, ¿verdad?, esta bonita camioneta para que tú te la puedas llevar. Vamos a regresar micrófono a la cabina de los 40 Salina Cruz y en un momento venimos para mostrarte lo que es esta Venue desde en vivo y a todo el pulmón en Hyundai Ismo. Yo soy Nancy Regalado. Vénganse, los estaremos esperando.
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en cuanto a lo que es la conexión que tenemos para ti. 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

0: dos tipos de modelos o en esta gama, ¿verdad? 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Existen dos tipos, la Limited, que es como la más sofisticada, por así decirlo, la más equipada también, ¿verdad? Y es que si tú deseas adquirir este primer coche o estás pretendiendo ya cambiar de un coche pequeño a una SUV, esta es una muy buena opción, ¿eh? Para personas entre 25 y 35 años es un coche que, miren, les queda bastante bien, ¿verdad? Para estas personas, los solteros que, pues, resulta ser que están en su primer trabajo, que van a poder adquirir este primer coche con su primer ahorro del sueldo, pero resulta ser que tener una SUV antes era un poquito más caro o antes era un poquito más complicado tenerlo. Pues bueno, miren, aquí sin ningún problema lo van a poder adquirir, porque en precio es uno de los más competitivos que tú vas a tener en el mercado y es uno de los precios que tú te vas a poder llevar sin ningún problema. Entonces, por eso es que está esta marca tan convencida, que miren, toda la sala el día de hoy las llenaron de puras venue, para que tú vengas y las conozcas, te subas en ella, si quieres tú también pues ser parte de esta experiencia Hyundai, pues bueno, te subas en ella y puedes manejarla también con esta prueba de manejo que tienen para ti. Puedes viajar también con este automóvil, puedes viajar, logras tú lo que es también priorizar lo que es el viaje, puedes tú llegar y llevarte todo la experiencia Hyundai, ¿verdad? En el momento en el que viajas, con la comodidad que también tiene el que tú te lleves un automóvil, una SUV de esta marca, ¿verdad? El vehículo que además va a ayudarte a los planes, la libertad, el movimiento, vas a poder ir de un lado a otro, no va a requerir mucho espacio, ¿verdad? Solamente lo necesario, solamente el espacio necesario para que tú lo lleves. El costo del vehículo, pues no te va a limitar en cuanto a lo que es el estilo de vida que tú quieres vivir, ¿no? Entonces, pues bueno, sin ningún problema, vas a poder tú vivir esta experiencia, porque pues el costo no es tan grande. Entonces, pues bueno, viene siendo ahí en una comparativa con la Creta, y si damos este cuadro comparativo, pues digamos que es para jóvenes entre 25 y 35 años. La Creta a lo mejor es algo para más de mayor edad, pero pues no está peleado con ello, ¿verdad? Entonces, mire, la Venue se hizo pensando en algún chico soltero, tal vez, o una pareja con una etapa temprana de independencia, ¿verdad? Y pues bueno, la Creta a lo mejor es un poquito más como para parejas, ¿verdad? Familias primerizas, puede ser parte de ello, con a lo mejor hijos pequeños, ¿no? Entonces, pues bueno, para dar esta comparativa, en la Venue vamos a priorizar lo que es viajar, el conocer lugares, dedicar presupuesto, dedicar las experiencias. Con la Creta a lo mejor es más la necesidad, ¿no? De las compras, las visitas familiares, el ir a un lado, a llevarte más lo que es las compras de la casa, por ejemplo, ¿no? No se requiere mucho espacio, solamente lo necesario con la Venue. Con la Creta, pues bueno, hay un espacio y una comodidad, pues, más alta, más tranquila, por así decirlo, ¿verdad? En la Venue, el costo del vehículo no tiene que limitar lo que es el estilo de vida de quien lo quiere vivir. En cambio, en la adquisición de la Creta, pues ya es, representa lo que es una estabilidad, la construcción de esta estabilidad. Así que, pues bueno, vamos a por supuesto, a darte toda la información en cuanto a la Venue. La Venue es una SUV práctica para de lo que es la ciudad, con esta facilidad que te da en su manejo. Es una búsqueda de diseño, es una búsqueda de conectividad también que te está dando y que te está ofreciendo, y por supuesto con un buen rendimiento de combustible. Además de todo esto, va a haber un buen rendimiento en cuanto al combustible, que miren que aquí definitivamente hace falta esto, ¿verdad? 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Y creo esto me parece una maravilla, ¿verdad? 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El que te lleves este coche con opciones diversas de lo que son accesorios. Y pues bueno, si tú quieres conocer todo esto que te estoy en este momento diciendo, pues bueno, tienes que venir a lo que es a la agencia Hyundai para que veas en su interior, sientas qué tan grande, qué tan pequeño se siente, ¿verdad? 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Por acá vemos ya a una clienta que nos está viendo con su hijo, que fíjense que me parece que podría ser tanto como para esta mamá que trabaja como para este chico, ¿no? Que en este primer automóvil, el cual, pues bueno, lo van a poder llevar y van a poder vivir, por supuesto, esta experiencia de este automóvil. Así que, pues bueno, están en este momento mostrándoles para que ustedes vean cuál es, ¿verdad?, este modelo de coche. Así que, pues bueno, ahí en camarita van a llevarla esta opción. Y pues bueno, vamos entonces a mostrar todo lo que es en cuanto a su interior, a ver si nos dan la oportunidad para que camarita por ahí pueda checar el interior de esta venue y vean ustedes cuál es el modelo. Pues bueno, lo que les comentaba hace un momento, hay dos gamas en esta que te estamos mostrando a continuación, con asientos de piel. Hay una un poquito más sencilla. Aquí podemos ver en cámara la venue con un bicolor, color blanco, un color azul. Me llama muchísimo la atención el interior de este carro, como que es con la elegancia que se necesita, ¿verdad? Como que es lo básico, pero sofisticado y bonito, ¿sale? La comunidad en su interior. Podemos ver también que tiene ahí para la oportunidad esta, estamos viendo, es automática, la oportunidad para llevar ahí dos vasos, que oigan, eso como ayuda muchísimo, ¿verdad? La palanca de velocidad, el estéreo, para que tengan la pantalla que está bastante amplia, en su interior también bastante amplio. Vemos que tiene el volante con los botones para que tú puedas ahí conectarte, ¿verdad? En la llamada, para bajarle y subirle al volumen de lo que es la música. Así que, pues bueno, del lado de lo que es el conductor, podemos ver que tiene por ahí una serie de botones, los cuales ustedes van a poder, pues, ahí manejar lo que son los seguros, lo que son los vidrios eléctricos. En esta versión vemos una gran repisa de lo que es el aire acondicionado. Se ve bastante, bastante grande y en un diseño único. Si tú quieres saber de qué te estoy hablando, lo puedes checar en la página de los 40 Sabina Cruz. 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En este modelo, como un color gris, por así decirlo. Estoy viendo que los asientos traseros se reclinan, ¿verdad? Y en la parte de los asientos es en color negro. Entonces, sí estamos viendo aquí un bicolor que puede ser parte de ti y puede ser tuyo. Así que, pues bueno, ahí está Venue. 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Para que ustedes vengan, para que ustedes chequen cada uno de los detalles que marcan la diferencia. Miren, en la parte de atrás podemos ver que tiene una cajuela, ¿verdad? 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En la parte de aquí, en la parte de atrás, también podemos ver lo que es en la puerta, ¿verdad? Lo que es el bicolor, este color me llama mucho la atención, que es negro con crema. De hecho, es como un color azul oscuro, con este color crema en su combinación. En cuanto a lo que es este asientos interiores, así que pues bueno, para que ustedes lo puedan observar, tenemos también, si te pega por ahí el sol, tenemos esta franja que te cubre, ¿verdad? Que es parte de los accesorios que trae precisamente este automóvil. Miren, nada más lo bajamos y ahí miren, sin problemas. Resulta que está el sol potente y muy, muy fuerte aquí en Salina Cruz. Le subes a lo que es esta malla, ¿verdad? Y ahí está. ¿Para qué? Te proteja de lo que es el sol. Que miren que aquí en el Istmo sí se da bien bonito esto, ¿verdad? Así que, pues bueno, es cuestión de que ustedes vengan. Eso estamos mostrando en un color gris. 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Vénganse, están todavía con la oportunidad de que ustedes puedan checar cuáles son estas versiones. En la que te estamos mostrando es la Limited, así que pues bueno, en la cual trae todo lo que es la GL más los faros delanteros, la luz decorativa, ¿verdad? Estos rieles en el techo que hacen que se caracterice también, ¿verdad? La llave inteligente y el botón de encendido en la Limited. En la Limited trae el botón de encendido, la llave inteligente, que es parte de lo que te ofrece en extra, ¿verdad? En un modelo un poquito más alto, ¿verdad? Aire acondicionado automático, cargador inalámbrico para teléfono inteligente. Así que, pues bueno, para que ustedes vengan. ya nos lo mostraron por ahí, el volante y la palanca de velocidades forrados en piel, el modo de manejo, pues, se configura. Recuerden que a Hyundai le gusta que tú seas parte de la experiencia. No solamente que tú compres lo que es el automóvil y ya, ahí como tú veas y demás, no, sino te acompañan también en el trayecto y te acompañan en toda esta parte, ¿verdad?, en la que te están llevando. Así que, pues bueno, hay también estas cortinas traseras laterales, que fue lo que te mostramos hace un momento, ¿verdad? Asistencia de mantenimiento, sistema de corrección de carga, el control en el crucero. Así que, pues bueno, ahí está todo esto que yo te estoy platicando. Tú lo puedes venir, tú puedes verlo, puedes checarlo, vivir toda esta experiencia. A lo mejor estabas próximo a comprar una Hyundai y no estabas como de todo convencido o convencida el modelo que te querías llevar. Y decías, es que me gusta la Creta, pero no sé, si estuviera un poquito más pequeña, ¿no? O me gusta la Creta, pero siento que es, luego decimos, ¿no? Siento que es mucha camioneta para mí, ¿no? Luego solemos decir esto, que siento que es mucha camioneta para mí. Pues oigan, ya está la Venue, ¿eh? Ya está siendo parte. Podemos ver también las manijas de las puertas en un cromado hermoso, ¿verdad? Y lo que les comentaba hace un momento. Vengan y observen los rines. Los rines están con un modelo bastante distintivo, ¿verdad? Y único, que yo no había visto en ningún otro modelo antes. 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Así que es cuestión de que ustedes se animen, acompañen a este nuevo miembro de la familia y, por supuesto, lo conozcan. Ya en un momento les estuvimos enseñando su interior. Esta combinación de colores, ¿no? Este bicolor de la Venue, de que llega a tener lo que es la experiencia y es parte de lo que te están mostrando. Estamos viendo en este momento, para nuestros amigos de los 40 Salina Cruz, el cómo le está en este momento de Marisol mostrando cuáles son las indicaciones de esta nueva camioneta en su interior.
1: Tiene toda la conectividad para que pueda usted conectar su teléfono de manera inalámbrica, ¿sí? El Android Auto, sin problema.
0: La conectividad que tiene, las luces en su interior, todo el cómo te conectas, ¿verdad?, con el automóvil, cómo eres parte del automóvil y las especificaciones con las que está contando, por supuesto. Así que, pues bueno, llévese dos, señora, de una vez, ¿verdad? Mire, que lo puedan dar usted y su hijo, ¿eh?, sin ningún problema. Sí, ¿verdad? O sea, está juvenil para él y está juvenil para usted. O sea, está en este término medio para ambos, ¿no? Así está, para que vean lo bonito que está esta camioneta en su interior. Cada una de las especificaciones, ¿verdad? En cuanto a la parte de atrás, ¿verdad? Con este sol tremendo aquí en el Istmo, eso ayuda muchísimo. Así que, pues bueno, ahí están dándole las especificaciones a esta clienta que quiere formar parte de la familia Hyundai con la Venue. Es lo que les decía en la parte como cromadita, ¿verdad? Aquí en su puerta, en la palanca de la puerta, esta parte como cromada me parece bastante atractiva y bonita. Y fíjense, estábamos viendo, para la gente cuando se está escuchando, estábamos viendo una madre de familia con su hijo joven, ¿verdad? Que están viendo este automóvil, por eso es que yo les decía que está juvenil para ella y juvenil para él, porque queda precisamente en esta línea, ¿no? En la que tanto mamá e hijo pueden llevarse esta camioneta. Y para ambos funciona muy bien, ¿no? Tanto para este chico con este primer, ¿verdad?, auto para que se lo lleven, como también como la señora que pues quiere comodidad, quiere elegancia, quiere sofisticación, quiere que pues se vea, ¿verdad?, bonito. Así que pues bueno, ahí Marisol les está mostrando cada una de las especificaciones que tiene este coche. Y si tú tienes alguna duda sobre ello, pues ven, pregunta, allá vemos que también el chico lo va a sentir, porque sí, también debe de vivir esta experiencia, y también es parte, ¿no?, como de el, a ver, que se suba, que lo sienta, que vea cuál es la manera en que pues se puede acomodar, y que se vea ya reflejado como dueño de este carro, como no, para que ella convenza a la mamá que se lleven dos, para que sea uno para cada uno de ellos, ¿verdad? Así que pues bueno, es parte de todo lo que ofrece la Venue, la nueva Venue en Hyundai Istmo, aquí en Hyundai Salina Cruz, para que ustedes puedan observar pues cada una de las opciones, que me encanta, ¿eh? Fíjense que Hyundai es una de las marcas en las que piensa definitivamente en todas las opciones que se pueden llevar a cabo, en todas las opciones en cuanto a los miembros de la familia, en cuanto a los miembros de las personas. Dijeron, se necesita una camioneta que tenga una especificación para entre unos jóvenes, un joven entre 25, 35 años tal vez, ¿verdad? Que no esté tan grande como la Creta, pero tampoco tan pequeña como el Gran I-10, por ejemplo, que sea parte de una SUV. Y dijeron, ¿saben qué? Necesitamos tener una Venue. Y la Venue es para ti, es para que te la lleves y para que sea parte de... Ahí vemos que Marisol está dando como todas las especificaciones en cuanto a lo que es la cajuela, en cuanto a lo que es el espacio, al espacio en cuanto a su exterior, en cuanto a su interior, ¿verdad? Así que pues bueno, ¿para qué? Para que veas que te cumple precisamente con todo lo que necesitas y veas que efectivamente te hace falta una Venue en tu vida. Es más, es de esas veces en las que entras a la tienda y no sabías que necesitabas algo como ello, pues bueno, aquí con muchísimo gusto van a ver lo que son los faros. Miren nada más los faros LED, así que pues bueno, van a ahí se pueden ver las luces, ¿verdad?, de la camioneta, en cuanto a las luces, los intermitentes, todo LED, todo luce bastante elegante, bonito. En la parte de atrás también está mostrando, ¿verdad?, cómo se ve. Miren que luce bastante bien esta SUV, el nuevo modelo que está formando ya parte de lo que es la familia Hyundai. Así es, aquí en Hyundai Istmo Salina Cruz. 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Así que bueno, amigos de los 40 Salina Cruz que en este momento nos están escuchando, que nos estuvieron acompañando a lo largo de esta hora de esta transmisión. 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Y, pues bueno, nos vamos a despedir. Oiga, definitivamente yo voy a pedir mi prueba de manejo con este coche. Definitivamente yo voy a hacer parte de esta experiencia. Y, pues bueno, muchísimas gracias a todos aquellos que nos han acompañado en esta bonita transmisión. Muchas gracias por haber estado con nosotros. Yo soy Nancy Regalado. Que tengan todos una excelente noche. Adiós.
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Soy Claudia Chávez a través de Los 40. No sé ustedes, pero yo tengo un rato que no veo telenovelas, según yo, porque los K-dramas o los doramas no son telenovelas, son K-dramas. No, sí son, porque son larguísimas. Tenía un ratotote, se los juro, pero en mi casa me dicen, otra vez viendo tus novelas, no lo puedo creer. No sé si son para públicos más jóvenes, pero ¿por qué me atrapan, caray? ¿Y por qué termino enamorándome siempre del protagonista? O sea, ¿en qué momento? Aunque el protagonista sea malo, grosero, qué sé yo, me termino enamorando. No lo puedo creer. ¿Ustedes son consumidoras o consumidores de los K-dramas o de los doramas? Bueno, hay uno que se llama Aterrizaje de Emergencia en tu Corazón. Chécate el título. Y me la aventé todita. Es larguísima. ¿Ustedes se confunden con qué es un K-drama y qué es un dorama? Yo pensaría que es lo mismo, pero no, tienen una diferencia. Resulta, te lo platico para que tengas el dato, por si sale en una conversación tú, a ver, no es lo mismo, ¿no? Y ya tú estás muy, muy trucha con la información. Un K-drama o un drama coreano, como su nombre lo dice, es una producción hecha en Corea del Sur, ¿no? Estas producciones tienen así un alcance masivo, presupuestos sí muy, muy altos, pero son temporadas de entre 12 y 16 episodios. Es importante que te diga eso. Temporadas de 12 a 16 episodios. Pero, por ejemplo, los dramas japoneses o doramas, ellos esos son los doramas, se caracterizan por menos episodios, entre 8 y 10. Bueno, la diferencia no es mucha, ¿no? Pero estos suelen tener mayor presencia en Japón, en China, en Corea del Sur. O sea, se quedan como en esa zona. Los K-drama a nivel mundial, aunque creo que sí he visto algún dorama. Pero bueno, en resumen, un K-drama, la diferencia es que es producto de Corea del Sur. Y un dorama es producto de Japón. Sé que no dormías de la preocupación por saber esta diferencia. Ahí lo tienes. Soy Claudia Chávez. Tenemos música para ti.

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1: El huracán Simón de categoría 2 y con pronóstico.
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fin de semana en los 40. Mi nombre es Claudia Chávez. Gracias por sintonizarnos. Si son amantes de los perros, ahí les tengo un juego que me mandaron. Bueno, para mí es un juego, pero resulta que lo están vinculando con la numerología y demás, ¿no? ¿Qué raza de perro serías según el mes en el que naciste? Pues yo creo que ya, como podemos relajarnos en fin de semana, ahí les va. Y si estás en el tráfico, creo que se pone todavía peor, entonces vamos a ver si funciona. Dice, si naciste en enero, puedes ser un husky siberiano y un cocker spaniel inglés si naciste en febrero. Mira, yo nací en diciembre, todavía no me toca ninguno de estos. Si naciste en marzo, podría ser un pastor alemán y en abril un border collie. ¿Será? No entiendo por qué, pero bueno, ahí te va. Si eres de mayo, eres un golden retriever y en junio serías un pomerania. ¡Ay! Con ese pelaje no lo puedo creer. Un pastor de Anatolia si naciste en julio y un bull terrier en agosto. ¡Ay, qué padre! Serías un galgo, ¿eh? Si naciste en septiembre, pastor australiano si tu fecha de nacimiento es octubre, un springer spaniel inglés en noviembre. ¡Ay! Chequen el que me toca a mí, que soy de diciembre. Un boxer. Sí, perfecto, podría yo ser un boxer. Así que bueno, ahí te dejo el datito para que te relajes un poquito. Y si hoy es que no alcanzas a escuchar el mío, tú mándame un mensaje arroba Claudia Chávez FM y bueno, por ahí te lo paso, ¿sale? Sigue escuchando a los 40.

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2: 10. 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

Continuamos en los 40, es fin de semana. Mi nombre es Claudia Chávez. ¿Y qué tal que se han quedado todos sorprendidos con la nueva pareja de Ana de Armas? O sea, yo me había quedado que ella estaba con Tom Cruise, pero bueno, no, pues no pasó nada. Ahí se quedó. Pero me encanta que la actriz cubana ahora está al lado de Beto Montenegro, vocalista de Rawayana. ¡Qué bien la de pasar ellos!, ¿no? Ambos de sangre caliente, ambos latinos, se ven muy contentos, ¿no? Y bueno, ¿cómo es que nos enteramos? Aparte de que somos muy chismosos, ya se habían visto juntos por ahí en Formentera, pero lo hicieron oficial, se dejaron de ver juntos en el Fashion Week de París. Justo salían juntos del hotel para llegar al desfile de Louis Vuitton. Sé que a lo mejor esta noticia ponga triste a los seguidores de Ana de Armas. No sé por qué uno siempre tiene esa falsa ilusión de que algún día tendrás un amorío o te volteará a ver, ¿no? Con ese crush que es tu actor o tu artista favorito. Y lo mismo pasa, bueno, con los seguidores de Rawayana, ¿no? De Beto Montenegro. Pero bueno, sí lo somos. Ellos no se han enterado, ¿verdad? Ya se van a cansar y te van a buscar. Lo sé porque lo siento. Sigue escuchando a los 40.

Continuamos en los 40, es fin de semana. Quería compartir con ustedes algo que me encontré. Es un proyecto que se llama Big Hug, en donde la inteligencia artificial, bueno, esta es una aplicación donde la inteligencia artificial detecta problemas de salud mental en las redes sociales. Está muy, muy interesante porque puede detectar, o es el objetivo, detectar trastornos mentales en la población más joven a través de las interacciones en las redes sociales, ¿no? Y bueno, es un proceso de lenguaje natural mediante aprendizaje supervisado, por supuesto, para detectar de forma precoz trastornos mentales y adicciones en adolescentes a través de análisis en las publicaciones o redes sociales. Sí, está muy, muy interesante. O sea, el objetivo es identificar patrones de conducta asociados a la depresión, a la ansiedad, al acoso, trastornos alimentarios o ideas que vayan en contra de tu vida, ¿no? Esto surge ante el incremento de problemas de salud mental que todos conocemos o has escuchado, y esta adicción a las redes sociales de todos los chavitos después de la pandemia de COVID-19, ¿no? Actualmente está aprobado en más de 100 jóvenes entre 12 y 18 años. Se está desarrollando la siguiente etapa con herramientas prácticas de autoevaluación que sean accesibles para los papás y

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2: La historia de Verity, la sombra de un engaño, sigue a Lowen, escritora en quiebra, contratada para terminar la serie. Sometimes I get a good feeling.

0: impresentables. Aquí ya estamos con ustedes. Buenos días, buenos días, buenos días. George, buenos días.
1: Buenos días, Riva, ¿cómo estás?
2: Ay, güey.
0: Hola. Phil Barrera, ¿sí Phil Barrera? Tanto de mí, ahí está Phil.
2: Se apoderó de la cabina.
1: Segundo uno, por tanta cábula inmediata.
2: Buenos días a toda la banda. Buenos días, George. Buenos días, Riva Pop.
0: Esto es Impresentables. Vamos a estar con ustedes hasta las 10 de la mañana. Pues ya lo saben, las líneas ya están abiertas, habilitadas, disponibles en el 55-51-66-8101 si estás en la Ciudad de México. Si no estás en la Ciudad de México, nos puedes marcar al 800-00-610-00 y también tenemos un WhatsApp donde amamos recibir sus impresentaudios. Claro. Nos lo pueden mandar al 55-25-30-91-00. Así de fácil está comunicarse con Impresentables.

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0: oigan, de verdad, qué chimba poder estar aquí madrugando con todos ustedes, despertando una nación, me decían eso, y yo, híjole, sin presiones, porque yo sí siento, fue cuando Cel sintió el verdadero terror, pero lo lindo es que vamos a estar con ustedes hasta las 10 de la mañana.
1: Es un rato, ¿ah?
0: Es un ratón, pero a ver, acá va a haber de todo, acá no solo vamos a estar nosotros tres el día de hoy, mis chicos.
1: No, bien invitado especial, qué chido.
2: Cuando dices especial es porque es especial como yo.
1: No, no tan especial.
0: Okay. Nadie es tan especial como tú en esta cabina.
2: Ah, qué hermosa eres tú, bebé de luz.
0: Linda persona. ¿Una qué? Bacana.
1: ¿Bacana es?
0: Es
2: como chido. Vacuna, pero con A.
0: Exactamente. Y con B larga. Eso es lo importante.
1: ¿Cómo que con B larga?
0: Sí, es con B larga, de burro. Okay, okay.
1: Porque la vacuna normalmente es otra cosa, ¿eh? Ojitos.
2: Exacto. O te la vacuna. Con tus vecinos. Que estaban ayer muy divertidos.
0: Los de anoche la vacuna.
1: ¡Viva!
0: ¿Qué pasó?
2: Viva, Pop, y parece que es una mezcla entre Alfonso Sayas y Rafael Inclán en las mañanas.
1: Estás más como Ribarra.
0: Es la mañana, amigos.
1: O sea, no, está chido.
0: Saca cosas que yo usualmente no conocía de mí la gente, lo cual me tiene muy emocionada esta parte oscura.

0: Tenemos en este momento a un impresentable aquí en la línea.
1: Hace ya varios años, casi 30, tuve un novio de 6 años y medio.
2: ¿Cómo?
1: Ya estábamos viendo hasta las invitaciones de boda, etcétera. Pero pues bueno, embarazó a una de mis mejores amigas.
2: No,
1: que por supuesto no era una de mis mejores amigas.
0: Por supuesto.
1: Pero pues bueno, tal pa' cual.
0: Un beso. Chale,
2: es que aparte,
3: un beso.
2: Es diferente él se metió y se dio y cotorrearon a tener un embarazo, güey.
0: ¿Cómo sigue la vida de esa persona luego? Porque además ya es un vínculo que queda de por vida.
2: No, ¿y cómo los ves? O sea, de frente y salir y juntos.
3: No, pues ya se rompió.
2: Yo creo que la relación se rompe, amigos, pero a lo que voy es que de todos modos, ¿cómo presentas esa relación con la sociedad, no? Se vuelve ya como muy difícil el, ¿te acuerdas de ellos? Bueno, pues ahora...
3: Son papás.
2: Cabrón. No.
0: ¿Te acuerdas de mi amiga tal y mi novio tal? Pues, ¿qué crees?
3: Son papás.
2: Ahora ellos son papás y yo quedé fuera.
3: Entre ellos. Sí.
2: Chale.
0: Y yo, bien, gracias. Dijo. Oigan, está muy interesante todo lo que está pasando con las historias.
3: Señoras y señores, para emoción de ustedes, para emoción de toda nuestra audiencia, para emoción de Riva, de George, ¡hay otro anónimo en llamada!
0: Hola, hola, impresentable, cuéntanos tu historia.
4: ¿Qué onda? Buenos días.
2: ¿Sí? ¿Cómo estás, carnal?
0: Muy bien.
4: Tengo 20 minutos esperando en la línea.
0: Fue culpa de nuestra llamada anónima anterior.
3: Pero es que ya somos un poquito más famosos.
4: Pero la neta me esperé porque la que traigo también estaba.
2: Échatela, pégale de una vez, compa, dale.
4: Para ir al grano, yo tenía una pareja, duré un año de novios, sí, un año de juntados, uh-huh, y un año ya de casados. Entonces ella tenía un tío que ella concurría mucho, pero su tío estaba en Estados Unidos. Y que mira, mi tío me nos mandó saludos, que mira, que nos mandó unas camisetitas, que unos pantaloncitos. También se la voy a quemar, se llama Noemí Ortega. De la familia Ortega, la Chile.
3: Yo ya sé quién eres, yo ya sé quién eres. Tú siempre das nombres.
2: Ok.
0: Sí.
4: Pues es que me han pasado un chingo de cosas.
2: Ahí está,
0: entonces,
2: pégale.
0: ¿Qué pasó con el tío?
4: Le mandaba, pues, cositas, que regalitos. Entonces... que tenía como 5 o 6 años que no regresaba para México porque iban de indocumentado. Entonces, si se regresaba, era muy difícil volver. Pues el dinero también es muchísimo para volver para allá. Entonces, le mandaba regalitos, que le marcaba, que cómo están, sobrina, y que puro de eso, ¿verdad? Pues uno como pareja, pues es su tío, ¿no? Pues para uno es normal, pues qué tal y sí, que porque la crearon de chiquita y que es en la, con sus primos, pues.
3: O sea, estaba acabando de criar, hermano.
4: Cuando vuelve... nos fuimos a la playa en familia, que para la bienvenida, que del tío, que vámonos a la playita, a disfrutar. Pues bueno, pues yo me voy al bar, ella se queda en el cuarto, que supuestamente cambiando. Entonces ya me regreso con unas copitas y Sasquatch, que me los encuentro en el cuarto, al tío y a mi expareja.
3: Al tío y a la sobrina.
2: ¿Qué? ¿Al tío, güey?
4: Y yo todavía me quedo así paralizado y le digo, no, pues voy a regalitos, por eso te mandaba regalitos y pues sí, tiré las copas al suelo. Para esto, ella tenía una amiga que me concurría a mí.
0: ¡No!
4: O sea, su mejor amiga me buscaba. Y le digo, ¿sabes qué? Pues ahí muere, ¿verdad? Que me regreso. Para donde nosotros somos de acá de Guadalajara y estamos en Puerto Vallarta, entonces queda más o menos como 2-3 horas.
0: Sí.
4: Ganaste, pues yo traía mi coche. Se pasó lo que tenía que pasar. Yo no hice tanto argüende más que ellos. Entonces, supuestamente me mandaban mensajes que estaban preguntando por mí, que pues por lo menos terminara el viaje. Le digo, ¿con qué cara se atreven así? Entonces, ellos iban a quedar una semana completa, se había pagado un todo incluido. Yo me regreso.
3: Era una familia muy particular.
4: Yo me regreso.
0: Todo incluido, sí, estaba en esa familia.
3: Sí, incluidísimo.
4: Le marco a esta amiga de ella. Digo, oye, ¿qué andas haciendo? ¿Estás ocupada? ¿No estás ocupada? Me dice, no, pues ando libre. Le digo, ¿qué te parece? Vámonos a la playa. Me dice, ¿por qué? ¿Qué pasó? Y ya pues en el camino le fui contando. Y le digo, pues, ¿qué onda? ¿Jalas o te panderas? Me dice, pues, jalo.
2: Eso.
4: Que vamos y nos instalamos en el mismo hotel. Y no, que le pasamos enfrente y pues sus hermanos de ella, ¿qué te pasa? ¿No les han contado a su hermanita qué hizo con su tío? No, que se arma el desmadre allí en el hotel.
2: ¿Y si era su tío, güey?
4: Sí, pues eran de sangre, era hermano de su mamá.
0: ¡Ay, qué
3: no,
0: horrible!
3: Güey, ¿cómo?

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0: 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Y en este momento nos vamos a poner serios porque ya llegó nuestra nutrióloga de cabecera, Diana Castellanos.
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0: La empresa Nutri. Vamos a retomar el tema que abrimos la semana pasada, el tema del ayuno intermitente. ¿Es bueno? ¿Es malo? ¿Sí? ¿No? ¿Por qué? ¿Ustedes qué creen?
2: Yo creo que
3: o sea,
2: es bueno.
3: George decía que... Ay,
2: es que yo te voy a decir cómo lo que hago yo. Últimamente, en este mes que he estado en la radio, ¡hay impresentables! Lo que hago es que me levanto, me tomo un café después de una hora de haberme levantado y regresando después de las 4 horas de hacer radio y demás, como 5 de regreso y demás, me hago desayunar algo con proteína. Pero te voy a explicar por qué. Porque no me da hambre.
3: Pues sí, es que tu cuerpo se va acostumbrando.
2: Se va acostumbrando. Entonces, ¿malo? ¿Lo estoy regando?
3: No, no, yo para nada creo que lo estés regando. Creo que el cuerpo va necesitando cosas diferentes dependiendo de lo que haces.
2: Ok.
3: Y creo que a veces es más importante el tiempo de ayuno que tienes, tipo a qué hora cenas y a qué hora desayunas.
2: Ok.
3: Que cuánto tiempo pasa de que despiertas a que comes algo.
0: Ok.
2: Ah, mira.
3: Exacto. Entonces, eso es realmente ayuno intermitente. El número de horas que pasas sin comer, de preferencia cuando estás dormido.
2: Es lo que te iba a decir, ¿dormido cuenta? Sí,
3: sí,
2: claro, ¿verdad?
3: Sí.
2: Es que luego dicen que dormido como que tu cuerpo trabaja diferente o como que te activas. Entonces, la verdad, yo no sé nada, no sé ni leer.
0: Por eso estás tú aquí, Diana, para contarnos los beneficios o tal vez no del ayuno intermitente. Yo había escuchado que el ayuno era un tema más religioso que cualquier otra cosa, ¿no?
3: Así empezó. O sea, justo así empezó. Y en el 2016, mi mejor amigo, un científico japonés, descubrió que cuando ayunas, tu cuerpo hace una cosa que se llama autofagia celular, que básicamente se limpia solo. Entonces, okay, limpia cosas buenas y cosas malas. O sea, ¿qué haces cuando no hay nadie en tu casa? Pues te pones a limpiar.
1: Claro,
3: ¿no?
2: Sí, claro, sí.
3: Entonces,
2: sí.
3: Eso es lo que hacen las células. Dicen como, pues ahorita no tengo un pan que metabolizar. Ahorita no tengo un taco al pastor a las 2 de la mañana porque viene saliendo del antro. ¿Qué hago? Limpio. Y entonces tu cuerpo termina estando en una limpieza mucho más profunda durante más tiempo y le da tiempo de hacer más cosas. Entonces, cuando vuelves a comer, tienes que hacerlo también de cierta manera para que te sirva hacer el ayuno. Y hay diferentes tipos.
1: ¿Qué pasa? Por ejemplo, ¿te acuerdas del ejemplo que yo te puse la otra vez? ¿No? De mi amigo que hace un ayuno intermitente de 12 horas.
3: ¿Cómo se llama, Juan Pablo?
1: Ajá, Juanjo, ¿no? Es mi guitarrista. Pero, por ejemplo, se avienta ese ayuno, pero luego se avienta 14 tacos. Ya no sirvió de nada el ayuno, ¿no?
3: Exacto, sí. Hay diferentes tipos de ayuno. Yo les voy a decir, el día tiene 24 horas, entonces yo les voy a decir el primer número y ustedes dicen el que sigue, ¿no?
1: Okay.
3: Entonces, hay ayuno de 12, ¿no? Uh-huh. De 14...
2: 14.
3: 10. Para sumar 24. Para sumar 24.
0: Perdón, los números son
3: otra vez.
1: Somos comunicólogos.
0: Bueno,
3: a ver, entonces, 12.
2: No, yo, mamá, yo 12, me volteo a ver así como 12, decepción 12. Tal, güey.
3: 14.
1: 10.
3: 16.
2: 8.
1: 8.
3: Eso.
0: Ok.
3: ¿Y 18?
2: 4.
3: Muy bien.
1: ¡Oh! ¡Oh!
3: Esas son las ventanas.
0: Cualquier cosa, George, suma.
2: Yo sumo.
3: Entonces, 12 horas no comes y 12 horas sí comes. Ese, o sea, si estás empezando, si quieres así como, ¿cómo le empiezo al ayuno intermitente? Yo diría que empieces con ese, que es 12 horas no como y 12 horas sí. O sea, termino de cenar a las 8 de la noche, empiezo a desayunar a las 8 de la mañana.
1: 8 de la mañana.
2: Ah, ok.
3: Ese sería como el más lógico.
1: Ok.
0: Sí, se entiende. ¿No?
1: Okay, ok, ok.
3: Ahorita okay. Una amiga de unos rayos que anda por aquí me andaba diciendo, es que yo ceno como a las 11 y desayuno a las 6 de la mañana. ¿Cuánto tiempo de ayuno está teniendo? Muy poquito.
1: Muy poquito,
3: claro. Entonces el cuerpo no acaba de limpiarse y no despiertas como con esta onda de, ay, qué buena me veo hoy, ¿no? Que no, es como debes de despertar como con esta onda de, ay, qué planeta.
1: Todo triste.

0: Mi querida Diana, ¿y cómo se puede romper el ayuno cuando ya se han pasado que las 12 horas, 14 horas? O sea, ¿con qué deberíamos, o sea, con qué debería ser como lo ideal?
1: Yo siempre digo que con un plato balanceado, o sea, siempre tienes que estar suficiente.
2: ¿Con un pie?
1: Hidratado.
2: O sea, ¿comer con un pie?
1: Sí, la
3: columpiándote unas enchiladas, te columpias.
2: Ah, okay.
1: Durante el ayuno tienes que estar suficientemente bien hidratado. Entonces, por favor, toma agua, electrolitos que no tengan azúcar. Hay muchas cosas que no rompen el ayuno. Y luego ya para romperlo, siempre empieza verdura, luego proteína y al final carbohidrato. Okay.
2: Verdura, proteína y al final carbohidrato. Verdura. Verdura, proteína y al final carbohidrato.
1: O sea, yo venía pensando como en ejemplitos. Ajá, un pal asado con quesito panela.
2: Ay,
1: y
2: una salsa, eso también suena, eso, perdón, pero tortilla. En la mañana suena... No, está rico. Perdón, pero unos palitos son en la mañana, güey.
3: Está rico, güey.
2: Un burrito de huevo.
1: Okay, un burrito de huevo. Un burrito de huevo y le pones jitomate.
2: Ah, ok.
3: Exacto, ponle algo de verdura.
2: ¿Ah, me das chance?
1: Por supuesto. Venga,
0: y todo eso, claro. Eso se podría.
1: Chócalas, ¿verdad? Ok. Sí, todo eso sí se podría. O sea, dos huevitos estrellados con unos jitomatitos salados, unos huevitos rancheros, pero bájale al nivel de frito de la tortilla. O
3: ahora, por ejemplo, el que dijo del burrito, ¿qué, la harina, qué tanto es buena idea después de un ayuno?
1: Sí se puede, pero se tiene que comer al final igual. O sea, como que lo ideal es ir despertando al cuerpo.
3: Ah. Okay.
1: Piensa que cuando despiertas al cuerpo intestinalmente, es como si alguien te despertara a ti cuando estás dormido. ¿No quieres que te despierten como con algo intensísimo, que te sientas
3: un
1: mal?
3: Un pozole, ¿no?
1: Exacto.
2: A mí eso es que me pasa cuando me echo, porque ahora hay siestas en mi vida, antes no había, pero ahora hay siestas por la desmañanada de nosotros.
1: Como que siento que envejeciste.
2: Cañón.
0: Es que sí, lo hacemos.
2: Pero ¿sabes qué? Me despierto.
3: Yo me siento
2: Me despierto con ganas de algo dulce, como de quiero un crave de azúcar bien cañón.
3: Una dona.
1: Tu cuerpo te... A ver, eso es una respuesta metabólica muy importante. Cuando entras en etapa ayuno, el cuerpo empieza a ubicar como dónde están los diferentes metabolitos. O sea, voy a utilizar el azúcar, voy a utilizar grasa. ¿Qué voy a utilizar para energía ahorita? ¿No? Ya que pasa cierta etapa de ayuno, o sea, después de las 14 horas, empiezas a usar la grasa. Antes usas el azúcar.
0: Ok.
1: Entonces tu cuerpo dice, dame azúcar porque es lo que necesito ahorita.
2: Dame azúcar.
1: Sí, si tú no le das y empiezas como a poco a poquito, entonces lo que sigue es la grasa.
2: Ahí.
1: Y por eso esa es la que no se
2: va.
1: Popular.
2: Esa no se va.
1: Ajá.
2: Y mira que yo he querido que se vaya y se queda constantemente.
1: Y
3: bueno, no se va como la canción.
1: Lo que estaba preguntando arriba es que hay que comer suficiente en la ventana que tienes, porque si no llegas a tus requerimientos, no vas a bajar.
0: Tengo una pregunta. Cuando ya estamos en la ventana de alimentación, ¿cómo podemos distribuirla si de pronto son 12 horas? Porque no podemos de pronto irnos con un atracón como lo hace el guitarrista de Ojitos.
3: ¡Qué bárbaro!
0: Pero tampoco podemos de pronto estar comiendo todo el tiempo. O sea, ¿qué es mejor? Porque a veces yo he escuchado que si tú picas todo el día es más saludable que si te metes dos comidas gigantes.
1: Antes creíamos eso. Antes creíamos que se tenía que comer cada 3 horas. Ahora sabemos que hay que tener descansos como de 4 a 6 horas entre comida y comida.
2: ¿Ya cambió?
1: Sí.
0: ¿Ya cambió?
1: Es que la nutrición cambia cada ratito.
2: ¿Pero por qué?
1: Pues porque estudiamos más.
3: ¡Por favor!
0: Gracias a Diana
2: Castellanos,
0: nuestra nutrióloga científica.

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0: Tenemos en este momento a un impresentable aquí en la línea, un taxista anónimo. Así que adelante, taxista anónimo.
1: Venga.
2: Impresentable, buenos días. Soy taxista.
1: Mucho gusto,
2: taxista. De acá de Coatzacoalco, Veracruz.
0: Ya. Yeah.
2: Hace 5 años conocí a una señora que es casada y empezamos a andar y así anduvimos 5 años, pero hace poco me di cuenta que ella, aparte del marido y de mí, tenía otro.
0: ¡Oh!
2: Ahora sí que al Sancho le pusieron Sancho y ahí sí ya no me gustó. Por eso terminamos.
1: Y se ríe, eso ya no pero me gustó, dice.
2: Así son las cosas por acá. Hay mucha infidelidad también por acá, por Coatzacoalco, Veracruz.
1: Me encanta Veracruz, güey. Siempre, neta, Veracruz ha sido un gran dador de información, sí, y de cotorreo aquí en Impresentables, ¿no?
0: En el 98.9 les mandamos muchos besos y abrazos. Gracias por escucharnos y por estos aportes.
1: Oye, ¿qué opinas de la banda que se arde que le pongan el cuerno cuando está poniendo el cuerno?
3: No, sí, ¿qué onda, güey? O sea, pues si ya estás tú jugando a esas, ¿no?
1: No tienes, tienes que jugar el juego, güey.
3: Ni modo. Exacto, tú querías, o sea, ¿quién te gusta, que te gusta hacer? Pero no te gusta.
1: Es que yo siento que, está todavía peor.
0: Se quema.
1: Porque, exactamente, juega con fuego, se quema. Porque lo feo aquí es lo siguiente, creo. Es que él está el original, ¿no? Que es el importante. Luego estás tú, que eres la segunda opción.
0: La catedral y las capillas.
1: Segundo plato,
0: sí,
1: ¿no?
0: El segundo
1: cuando
0: plato,
1: llega un tercer plato es, pues no soy el principal y ya ni siquiera soy la novedad. Entonces me quedo muy en medio. Se siente más feo y vacío, ¿no?
3: Mejor.
0: ¡Qué fuerte!
3: No lo hagan.
0: No lo hagan.
1: Oigan, y que dicen, sí, que por acá también existe una Martita.
3: ¿Dónde?
0: Aquí, que hay una Martita de contabilidad,
1: sí,
0: en
1: contabilidad,
0: esta H empresa.
1: Va a estar
0: así,
1: bueno,
0: que nos la van a traer.
1: Exacto.
3: Ándele.
0: Ándele.
1: Planazo,
0: es que,
1: ¿eh?
0: Es que ustedes no lo saben, pero cuando estamos en YouTube, surge un chisme, el chismazo.
1: El chismazo. Luego uno hace YouTube con nosotros, si solamente nos está escuchando, pero tenemos otro audio de Ángel. Vamos a escuchar a Ángel.
0: ¿Qué es Ángel? ¿Ángel?
4: Llevo 30 años de casado. Y hace 8 años mi pareja me contó que me había sido infiel. Pero eso fue hace 25 años. Y aún seguimos juntos, pero la relación ya
3: no
4: es igual.
0: Oh,
3: chale.
0: Ok, se dieron cuenta que ambos habían sido infieles.
3: Hace 8 años le confesó a
1: sí,
3: él,
1: wey,
3: que había sido infiel hace 25 años.
1: También ya deja ir, carnal.
3: Ya, güey, ya.
0: Ya,
3: o sea,
0: no se había dado cuenta.
3: ¿A poco te vas a enojar? Ya, lo que no fue en tu año no te hizo daño, ya.
0: Pero bueno, vamos con otro impresentaudio.
5: Hola, hola, chicos. Mi nombre es Carolina. Soy de Guadalajara. Los escuchamos mi hijo y yo todas las mañanas. Es más, nos aventamos el himno nacional. Mira, los escuchamos a ustedes. Un gusto de verdad escucharlo siempre. Me encanta. Siempre mi hijo y yo, que llevo a la secundaria, vamos risa y risa con sus comentarios. Nos gusta mucho su programa. Está súper chido. Me encanta su vibra. Tienen muy linda vibra. Ojitos, ojitos de huevo. Tienes una voz impresionantemente garrasposa, pero súper genial. Los quiero. Gracias por amenizar mi día y por hacernos todas las mañanas.
3: Soy el garrasposo genial.
5: Con una sonrisa salir de casa. Gracias.
1: ¡Ah, qué buena onda!
3: Carolina, te queremos.
0: Te queremos. No fue una historia de fiel porque ella es fiel e impresentable.
3: No, ella es fiel e impresentable.
1: Para quedarnos con un sabor de rico
3: de boca después de tanta anécdota cochina. Y me encanta ser el de la voz garrasposa genial.

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1: Hola, hola, impresentables.
2: Hola.
1: ¿Cómo te llamas?
3: ¿Quién habla? Anónima.
2: Prefiere que sea anónimo.
4: Casi okay. Lo dices, casi se te sale.
3: Casi se te sale tu nombre. ¿Ves cómo soy de sagaz? Ojitos de huevo, el sagaz de la comedia y de la radio. Hola, Anónima.
2: Hola, hola. Primero que nada, me encanta su programa. Yo los escucho todos los días de las mañanas cuando voy a dejar a mi hija a la escuela.
1: Ay, muchas gracias. Qué linda. Ahora cuéntanos tu historia jugosa.
2: Bueno. Pues mira, yo duré como 5 años con el papá de mi hija.
1: ¿Sí?
2: Y siempre me puso el cuerno a él, todo el tiempo.
4: Hijo.
2: Entonces yo siempre le perdonaba sus infidelidades, ¿verdad? Siempre le decía que, pues me decía una cosa y yo se la creía y así. Y entonces, cuando yo salgo embarazada de mi hija,
1: ¿sí?
2: Él desaparece, pues, desaparece como 4 meses.
1: ¿Qué?
2: Y sí, después iba a hacer cuenta que cuando yo me alivié, nada más fue y me dejó como un taxi al hospital para que me aliviara.
1: No puede ser.
2: Fue, conoció a la niña y después me dan de alta, él me lleva a mi casa y ¡pum! Desaparece.
3: ¿Qué hijo?
2: No vuelvo a saber de nada de él.
1: ¡Qué mala persona!
2: Pero para esto, a los 4 meses, justito exactamente a los 4 meses, él regresa. Y pues ya me dice que pues que siempre sí quiere ser papá, que no sé qué, y bla, bla, bla.
3: Siempre sí.
2: Y que lo intentara, que lo intentáramos por la niña, ¿no? Entonces yo dije, bueno, okay, vamos a intentarlo, porque yo crecí sin padre, entonces pues yo quería que mi hija creciera con
1: su
2: papá. Y dije, bueno, pues vamos, entonces intentamos, pero él trabajaba en mi casa. Entonces hace cuenta que un día pues se mete al baño. Porque para esto quedamos en que él no se podía quedar en mi casa más que para cuidar a la niña y yo me iba a trabajar cuando él descansaba.
1: Ajá.
2: Entonces, un día me dice, no, pues pues se queda, que porque no se quería ir ya tan noche, ¿no? Y ya se quedó y dejó su teléfono. Entonces yo sabía la contraseña de su teléfono. Y para esto él me dice, pues tenía muchos mensajes de una persona y yo le mando un mensaje diciéndole que había cambiado de número, pero que era él. Y la persona esta me contesta y me dice que poca, que nomás iba a ir a ver a la niña y que ya la había dejado y que no sé qué. Entonces es que yo me pongo de acuerdo con la señora.
1: Ajá.
2: Y le digo, oye, mira, yo soy la mamá de la hija de él, pero yo no quiero peleas, no quiero pleitos, nada. Yo nada más te quiero que me digas qué pasó, porque él me dice que él nada más se fue porque estaba confundido y bla, bla, bla. Y ya me dijo, no, pues que si nos quedamos de acuerdo, la llevé a mi casa para que ella me dijera las cosas de enfrente de él.
1: ¡Ay! ¿Enfrente
2: de él? Sí, enfrente de él. Y él todavía me negaba las cosas.
4: ¿Pero enfrente de las dos?
1: No puede ser.
2: Ajá. Enfrente de las dos, sí, pues entre las dos no lo... Entonces ya después...
4: ¿Qué?
2: No lo confía.
4: ¿Sí?
2: Madre, para que le quitara.
4: Bueno, sí.
2: Él, muy, muy cínico,
1: que
2: decía que ella estaba loca. O sea, él decía que ella estaba loca y que no era cierto y bla, bla, bla. Y la señora, pues, más enojó.
1: Ya regresamos.
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5: En la historia del cine mexicano ha habido figuras que se destacan por su brillantez, por su creatividad, por su manera de dirigir películas, pero cuando eso se cruza con el talento y carisma de una de las más grandes estrellas del cine, el resultado es excepcional.
6: Bandita de estreno, de verdad estamos muy felices de estar aquí en un one-on-one muy especial con Tom Cruise y Alejandro González Iñárritu para hablar de Digger.
2: De estreno.
6: Alejandro, recién vimos Digger y definitivamente escribiste un personaje muy diferente a lo que nos tiene acostumbrado Tom Cruise, pero también tenemos esta idea de Tom Cruise como una especie de figura de acción que todo lo puede resolver. Al hablar de Digger, ¿qué tanto te aprovechas de ese pensamiento colectivo que tenemos de Tom como una estrella de cine?
7: Llegué a pensar si Digger podría ser, digamos, Tom Cruise como Tom Cruise, digamos, no, sin ningún tipo de caracterización. Y pensé que no iba a ser posible porque su atractivo físico, su fisicalidad, no concuerda con ningún realmente señor tejano de 60 y tantos años como yo, todo ya más canoso y gordo y así, y con mucho hubo mucha investigación. En el tráiler la gente no lo reconocía, decía, pero ¿cómo que este es de Tom Cruise? Y nadie decía, pero ¿dónde está Tom Cruise?
2: De estreno.
5: Ustedes han tenido que detenerse a cuestionarse qué historia le están contando a la gente y qué historia están contando de ustedes mismos.
8: I don't.
9: Yo no.
6: Y particularmente viendo esta película
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0: Buenos días, muy buenos días. Qué gusto de estar de nuevo en este nuestro programa Encuentro Sabatino para comentar, para opinar. Hoy es el día de opinar los casos y cosas de la semana. Como siempre, muchos temas interesantes, importantes, pero además la participación de nuestros invitados de esta semana. Aquí, platicar antes del clima, el clima muy, muy lluvioso, prácticamente toda la República, con algo de frío, pero espero de que todos estemos bien. Hay que estar con, pues, cómodos, descansados, con una taza de café o de chocolate. Vamos a hacer nuestro programa de 2 horas en 4 partes. Vamos a dividirlo con 4 temas diferentes para no aburrirlos, para no cansarlos, pero creo que vale la pena aguantar las 2 horas. Los temas de la semana local, pues vamos a hablar de las corcholatas destapadas, anticipadas y prácticamente puras mujeres. Si se dan cuenta, en los espectaculares prácticamente están las mujeres bien arregladitas, se ven bien peinadas, bien perfumadas. Vamos a hablar de ellas, de lo que está sucediendo en el estado de Oaxaca, pero también vamos a hablar de lo que está pasando en Juchitán. Vamos a tratar de tener un enlace con Francisco Vázquez, que es el presidente del Consejo Municipal. ¿Cómo le ha ido en estos días? ¿Cómo se ha sentido ya con la ausencia de nosotros del programa Encuentro? Creo que tiene mucho trabajo. Si antes se sentía cansado, ya me imagino cómo está. Ya fue la entrega-recepción. Siguen los amagues, siguen las negociaciones con los grupos tradicionales. Decía el mismo Paco que habían 2-3 sindicatos en Juchitán, pero habían como 8 organizaciones sociales, sobre todo de la COSEI, del PRD, que pues están viviendo de la ubre desde hace muchos años, y por supuesto que no quieren soltar esa ubre, quieren seguir mamando. Y con eso, pues, definitivamente no alcanza el presupuesto. No alcanza el presupuesto, que se va prácticamente el 90% del presupuesto de Juchitán en esas organizaciones y sindicatos. Y además sé que se están sumando aunados a los regidores destituidos recientemente, que también, como lo ha dicho el propio Francisco Vázquez, él nada más ha podido nombrar a 2 personas, él y 2 personas más, pero todos los demás regidores quieren que lo restituyan o que le sigan pagando. Vamos a ver qué nos dice Paco, ojalá y se dé tiempo para contestarnos, porque solo sabemos lo que ha declarado a través de las redes. Seguimos con el tema también de la SAEO, de las detenciones, de las nuevas detenciones. Este caso de la SAEO, del sindicato, que ya no se llama SAEO, no sé cómo se llame actualmente, pero están involucrando mucho al municipio de Oaxaca, al presidente municipal de Oaxaca, Ray Chagoya, que algo tendrá que decirnos. Lo hemos invitado para entrevistarlo, para platicar con él, porque las declaraciones recientes de su dirigencia nacional y estatal del Verde, pues tampoco los está apoyando. Algo le sabrán a Ray Chagoya con la relación de los funcionarios de su cabildo involucrados en la SAEO, por una parte. Por otra parte, está la problemática de los sindicatos que tiene el municipio de Oaxaca, el Ayuntamiento de Oaxaca. Bueno, vamos a hablar de esto. También vamos a hablar, por supuesto, con el conductor y periodista Álvaro Morales, la lista de los listos, la lista de los listos del YEPO. que cada día se ventilan más, tanto políticos, pero vamos a hablar más de los supuestos periodistas honorables, decentes, que ejercen la libertad de expresión, pero con puros prebendas, porque están en la nómina, tanto del Diego, algunos en la nómina de la Secretaría de Salud y, por supuesto, en la nómina de comunicación social del gobierno del estado, aparte de los contratos que tienen a través de sus redes. ¿Qué credibilidad puede tener la audiencia, los lectores que supuestamente informan, cuando nos dicen de que están ellos y en muchas ocasiones también sus familiares, sus esposas? De esto vamos a hablar, porque no se vale. Se trata de ejercer la libertad de expresión, pero con responsabilidad, con claridad, pero de cochupos, pues difícilmente se pueden ejercer la libertad de expresión. Pero también tenemos la invitación, de nuevo, que me da mucho gusto que haya aceptado el exgobernador, exsecretario de Gobernación, senador, diputado, y sigue siendo asesor, tuvo muchos años en Puebla como asesor, como secretario general, ahora actualmente creo que sigue como asesor en el norte, en Chihuahua. Me refiero a Diodoro Carrasco. Vamos a hablar sobre la injerencia extranjera, un tema interesante, importante, sobre todo por lo que la presidenta ha dicho recientemente de la doble nacionalidad, pero también de la injerencia, porque esto va dirigido hacia Estados Unidos por lo que está sucediendo en todo, pues, prácticamente en toda América. Los gobiernos de izquierda que habían hace poquitos años prácticamente están siendo sustituidos por gobiernos de derecha. Y esto, pues hay una preocupación, sobre todo con lo que está sucediendo en último bastión con Lula allá en Brasil, con Bolsonaro, pues va a quedar, yo creo que México con la única bandera de izquierda en América, y es la preocupación que se tiene, sobre todo de Morena, en la injerencia de Estados Unidos, pero también con la bandera de la delincuencia organizada, del narcotráfico, de todo eso vamos a platicar con el licenciado Diodoro Carrasco en unos minutos más. Y tendremos en la tercera parte del programa la entrevista de la semana. La entrevista de la semana con Porfirio, el tema Porfirio Díaz, los días de Porfirio Díaz, con Carlos Tello Díaz. Su tercer volumen, y vaya que pesa, vaya que pesa los tres volúmenes que ha escrito sobre los días de Porfirio Díaz, su vida y su tiempo, la guerra, el poder. Es un tema muy importante, muy interesante para los mexicanos, pero sobre todo para los oaxaqueños, y sobre todo creo para las nuevas generaciones, porque a las personas de nuestra edad pues nos contaron la historia que quería el régimen en cada una de sus épocas, tiempos, y siempre se ha dicho que Porfirio Díaz ha sido un villano, pero por otro lado algunos lo reconocen como un héroe, el que realmente vino a modernizar el país. Pero dentro de esta historia que platicaremos con Carlos Tello, le voy a pedir que también, aparte de que nos narre, nos platique sobre su último libro que acaba de presentar, El Poder, que nos hable un poco más de la relación que se tuvo con Benito Juárez, la relación de Porfirio Díaz en su vivencia en el estado de Oaxaca, bueno, en el istmo de Tehuantepec. Hablar también, porque no, de su hermano, del Chato Díaz, con triste historia allá en Juchitán. En fin, hay muchas cosas que podemos platicar con Carlos Tello. Los invito para que participen a través del WhatsApp o de las líneas telefónicas, el 516-3896, y creo que ya me aprendí el WhatsApp, que es 951-308-1361. ¿Estoy en lo correcto, compañeros? Y si no, ahorita se los confirma Álvaro o Lilo. En fin, creo que tendremos un programa muy, muy bonito, muy ameno, y espero de que estén preparados para aguantarnos las 2 horas. Mi compañero Álvaro Morales, ¿ya lo tenemos, Cristian? Álvaro, muy buenos días, ¿cómo estás? Vamos a iniciar con una parte de los temas locales. Yo no sé qué tengas preparado, Álvaro.
1: Bueno, serías, don Humberto, amigas y amigos de Encuentro Sabatino. El tema de Juchitán, que se había planteado, creo que es un tema interesante, darle continuidad a este proceso de reinstauración, de recomposición del tejido social que se está viviendo en este municipio emblema e importantísimo de Oaxaca. Creo que es uno de los temas importantes. Hay muchos aquí en Oaxaca surgidos durante las últimas horas. Solamente la violencia resurge en la región de la costa, en Pinotepa Nacional, donde un comunicador también es asesinado ayer durante un ataque armado. Las lluvias también que continúan en Oaxaca con algunas afectaciones severas en la región del Istmo de Tehuantepec. Pero me parece, don Humberto, que el tema Juchitán no se puede dejar a un lado.
0: Claro, no sé si tengamos al nuevo presidente de Juchitán programado, no sé si haya confirmado, para tenerlo ahorita, o iniciamos primero con las lluvias o con lo que tú creas, Álvaro.
1: El tema también de la ASAEO, como bien lo indica, esta relación lamentable, condenable a todas luces, don Humberto, de este sindicato anteriormente conocido como la Alianza de Alianza de Asociaciones del Estado de Oaxaca, la ASAEO, de Sindicatos y Asociaciones del Estado de Oaxaca, hoy FESO, Federación de Organizaciones del Estado de Oaxaca. La vinculación de otra funcionaria de rango medio alto del municipio, la directora de Fomento Cultural, que es detenida en Jojocotlán hace 72 horas, poco más de 72 horas, acusada de pertenecer a una célula pues especializada en extorsión y cobro de piso. Ella pues era funcionaria en activo del Ayuntamiento de Oaxaca de Juárez, y esta directora de Fomento Cultural se suma al síndico segundo, alias el Duc, que fue detenido en agosto pasado, señalado de participar en una banda de robacoches. También esta estructura de la banda de robacoches, vinculada, de acuerdo con las autoridades, con la ASAEO. Una situación bastante grave, don Humberto, que se sigue dando aquí en Oaxaca, en este contexto del tema de Juchitán, donde el presidente municipal, hoy expresidente municipal Miguel Sánchez, pues está siendo procesado, acusado de pertenecer a la delincuencia organizada, junto con su excomisario de policía de este mismo punto, municipal de Zaragoza, que vinculan entonces a autoridades de muchos municipios con células delictivas, don Humberto.
0: Sí, Álvaro, como lo decía en el introito, yo creo que algo también tendrá que decirnos el presidente de Oaxaca, Ray Chagoya, porque ya son varios funcionarios. Pero bueno, me están informando de cabina y ya tenemos al nuevo presidente de la administración de Juchitán. Paco, muy buenos días. Álvaro, te dejo con Francisco Vázquez.
1: Paco, mucho gusto saludarte después de ya una semana de estar al frente de la administración de Juchitán. ¿Cómo va todo, Francisco?
2: Muchas gracias, Álvaro. Señor Humberto, muy buenos días. Gusto en saludar al auditorio de encuentro en todo el estado de Oaxaca. Bueno, espero que sigan teniendo un buen recuerdo de su servidor. Pero bueno, aquí estamos, Álvaro, gracias a Dios, empezando el día con muchas ganas de trabajar, caminar con este gran proyecto, esta gran causa que se llama Juchitán. Estamos para servirles, Álvaro, buen día.
1: Entiendo, Francisco, que estuviste en Oaxaca hace 2 días, si no mal recuerdo, viste viendo cosas de logística, de organización administrativa. ¿Qué se derivó de esta visita a Oaxaca, Francisco? ¿Qué temas se tocaron y con quién te reuniste?
2: Sí, mira, estamos trabajando en el área técnica y en el área de gobierno. El área técnica es la entrega-recepción. Ahí están nuestro equipo jurídico, nuestro equipo contable, con quienes están entregando la administración anterior, que concluyó precisamente a partir de que yo asumo el cargo de comisionado municipal el pasado 25 de septiembre. Después, por supuesto, como todos sabemos, de que el Congreso terminó la desaparición de poderes en nuestra ciudad de Juchitán. En la parte técnica, Álvaro, pues es una revisión muy minuciosa. Aquí quiero destacar que hemos solicitado, y así ha sido atendido, la participación, el acompañamiento, pero sobre todo también la revisión por parte de la Auditoría Superior del Estado, por parte de Gobernación. Quiero destacar que la Secretaría de Gobernación, a través de la licenciada Rosa Isela Rodríguez, han estado muy atentos a lo que ocurre en Juchitán, han dado instrucciones muy precisas a sus directores generales de Gobernación para poder estar acompañando de manera permanente tanto el área de supervisión, de entrega-recepción, como el trabajo de gobierno que ya se está haciendo, que en un momento te doy los detalles. En este sentido, Álvaro, pues nosotros estamos dejando que la gente que sabe del tema, los especialistas en la materia, por lo delicado del tema, por supuesto, estén haciendo su trabajo. Y nosotros vamos a ver un resultado. El estado de la cuenta pública, cuál es la condición financiera de nuestra ciudad, de nuestro municipio, qué obras se han ejecutado, qué obras estarían desarrollándose, cuáles están pendientes, cuáles ya están firmadas, cuáles tienen fianza, cuáles no, pero ya están contratadas. En fin, es un tema arduo. Han sido horas, noches enteras en las que el equipo técnico, insisto, se ha puesto a trabajar, nosotros pendientes como comisión. Y bueno, estamos en ese proceso. Finalmente logramos ya liberar también recursos para hacer el pago semanal y también este mismo fin de semana el pago quincenal de algunos trabajadores entre policías municipales y administrativos. Esos son los avances que tenemos en esa materia, Álvaro. Y en el área de gobierno, bueno, pues seguimos concretando. Por parte del gobierno del estado hay programas que se han agilizado para poder atacar las causas de esta condición tan desafortunada, tan lamentable que hemos vivido y seguimos, por supuesto, atendiendo en la ciudad de Juchitán y sus agencias. Es decir, hay programas que están llegando a la juventud, están mejorando espacios públicos para la sana convivencia de las familias de Juchitán. Hay trabajos que están reforzando temas sociales a adultos mayores, a jóvenes, a madres trabajadoras, madres solteras, en fin, todos los sectores más vulnerables para poder mejorar, por supuesto, sus condiciones de vida. El próximo martes...
1: Adelante.
2: Sí, el próximo martes estará el gobernador Salomón Jara en la ciudad de Juchitán, junto con la señora Irma Bolaños, presidenta del DIF estatal, encabezando un programa de entrega de apoyos sociales a través del Plan Callapadulí. En fin, Álvaro, hay mucho trabajo a través del estado, a través del gobierno federal. Se han iniciado ya con las obras de electrificación. Se han retomado algunas obras que se habían quedado suspendidas precisamente por las condiciones de inseguridad en nuestra ciudad. Se están concluyendo campos de fútbol, De inmediato también Pemex está aportando lo necesario para equipar algunas escuelas. La instrucción precisa de Gobernación y del Gobierno del Estado es agilicen, concreten y demos resultados para que Juchitán pueda recobrar el buen ánimo.
1: Francisco, entiendo por lo que acabas de comentar que van a dar vista tú y tu equipo de esta entrega de excepción a la Auditoría Superior del Estado de Oaxaca. ¿Se podría establecer, Francisco, que habrá alguna auditoría extraordinaria a la administración de Miguel Sánchez? ¿Podemos interpretar esta situación de alguna auditoría extraordinaria a la administración desaparecida?
2: Mira, Álvaro, la verdad es que todo en este caso es extraordinario. Y no nos lo parece solamente a nosotros, los que vivimos en Juchitán, los que estamos asumiendo este cargo. A cada uno de los lugares a los que acudimos, a cada una de las oficinas, a cada una de las instancias a las que hemos acudido, tienen la misma percepción o les genera la misma inquietud. Juchitán en este momento es un caso inédito, es sui generis, es muy singular y eso es lo que se está haciendo al respecto. Creo que desde hace mucho no se tenía una revisión tan detallada, tan apegada a norma, tan minuciosa, como se está haciendo en este momento. Por eso te digo, solicitamos el acompañamiento de la Auditoría Superior del Estado, que además no es mero, ¿qué te podría decir?, acompañamiento, es por supuesto el deber, ¿no? Y es la exigencia de la auditoría. Por parte del gobierno federal también hay una lupa sobre esta entrega-recepción que se está llevando a cabo. Y te tengo que ser muy franco, Álvaro, nosotros que asumimos la responsabilidad de encabezar esta comisión como un grupo de ciudadanos de Juchitán, pues con esto también queremos blindarnos, estar seguros de lo que estamos recibiendo y a partir de esto trabajar con lo que están dejando en nuestras manos.
1: Francisco, 15 días, tienes razón, pasa muy rápido el tiempo, para mí que había sido menos el comienzo de tu encargo, pero sí, tienes ya 15 días como administrador. Ustedes, de forma individual, Francisco, ¿han detectado irregularidades en la administración pública que les dejó Miguel Sánchez?
2: Mira, todo este detalle, insisto, lo está llevando a cabo la parte técnica, casi de diario nos están reportando algunos datos que a nosotros nos deben ubicar en la realidad que hoy tenemos en Juchitán, para que a través también de las instancias estatales o federales se pueda ir corrigiendo. Hay una serie de observaciones, Álvaro, que en este proceso todavía no podría dar mayores detalles, pero insisto, esto lo hace la parte técnica, en su momento ya habrá un mayor dato sobre ello. Por supuesto que a todos nos interesa que se esclarezca el tema de la administración, sobre todo lo que te decía hace un momento, un tema tan importante y donde estriba la mayor parte de los recursos que se están utilizando en Juchitán. Uno, en obras, y otro presupuesto que es en la nómina. Entonces allí habrá que resolver, habrá que hacer ajustes necesariamente. Insisto, nosotros no venimos a hacer una cacería de brujas, nos interesa recibir finanzas pues claras y no del todo saludables en un momento dado, pero sí tener claridad qué es lo que tenemos y a partir de eso qué nos toca hacer a los integrantes de esta comisión.
1: Alberto López.
0: Gracias, gracias, señor presidente de
2: Juchitán. Señor Humberto.
0: Qué gusto, te escucho fuerte, contento, superado de tus problemas cotidianos. Me da gusto saber de que te está yendo bien, que estás trabajando mucho, pero me preocupa lo que acabas de decir, ¿no? Que todavía no termina la entrega-recepción. Lo hemos hablado en muchas ocasiones, el presupuesto histórico prácticamente de todos los municipios de Oaxaca, que se va más del 80-90% en los sindicatos, en las agrupaciones, en el caso concreto de Juchitán, con más de 8 organizaciones sociales que están incluidos, pues que vas a tener muy poco presupuesto y que requieres el apoyo de la federación con recursos o con programas adicionales para hacer un buen trabajo. No va a ser fácil, me imagino las presiones que tienes de todos esos grupos para que se continúe, ¿verdad?, con los sueldos o no sé si están en nómina o no. En fin, Paco, creo que lo hemos dicho también, lo he platicado contigo, 90 días es insuficiente, 3 años es insuficiente, muchas veces 6 años también son insuficientes, pero es una tarea, pues, honorable que representas y que tienes que hacer lo mejor posible para demostrar que sí se puede pacificar Juchitán, que sí se puede sumar a todos los sectores, incluyendo el empresarial, para que aporte su granito de arena para ordenar el desorden que se tiene en Juchitán, Paco.
2: Señor Humberto, muchas gracias. Muy buen día, como siempre, por supuesto. Un gusto poder saludarle a través de este programa en el que hemos platicado tantas veces de nuestro Oaxaca, en el que hemos platicado tantas veces de nuestra ciudad de Juchitán. Y tiene usted mucha razón. Hay presiones, hay exigencias, hay solidaridad, tengo que decirlo, simulada, porque digo, lo percibo, lo detecto. La conversación suele ser un tanto, pues, amistosa, de conciliación, pero hay mucha inquietud en lo que va a suceder con las organizaciones sociales. Y no son 8. Si en Juchitán nos vamos a detalle, casi llegamos a 100 organizaciones sociales. Entonces es complicado. Pero tienen que entender una cosa, porque lo primero que me ofrecen es un respaldo político. Y yo no necesito un respaldo político. Yo necesito que nos echemos a cuestas a Juchitán. Yo no soy el proyecto. Juchitán es el proyecto y lo tienen que entender. Conmigo no pueden negociar temas políticos electorales. No vengo a eso. Vamos a rescatar a Juchitán, porque así nos conviene a todos. No es la aspiración de Paco Vázquez. No es el futuro político de Paco Vázquez. Juchitán es nuestro proyecto. Que no les quede duda y que no anden con titubeos, que no se confundan. Tenemos que hablarnos con claridad, y se los he dicho a uno por uno. ¿Quieren ayudarme? Pongámonos a trabajar. Yo vengo a hacer 2 pares de brazos más. Yo vengo a hacer 2 pares de piernas más. Yo vengo a ser, pues, una persona que aporte ideas más. Pero súmense. ¿Quieren ser parte del equipo? Vamos a trabajar. Nada más. Ayer en la primera inauguración, bueno, en el arranque de un proyecto de iluminación de una colonia ubicada en la 8ª sección de Juchitán, donde la Comisión Federal de Electricidad ya nos está apoyando con una inversión de más de $1,000,000 para la colonia Nizalubá. 18 postes, 4 transformadores, un gran número de familias beneficiadas. Le dije a la gente, oigan, ¿un poco no se siente bien que estemos aquí entre todos, sin que haya divisiones, sin que haya reprimendas, sin que haya gente obligada a hacer las cosas? Así que pensémonos en un Juchitán en estas condiciones. Y bueno, estamos haciendo lo propio, señor Humberto. Ojalá y se entienda.
0: Paco, pues, con 100 organizaciones puedes darle a cada organización un día de tequio, ¿verdad? Para ordenar, limpiar las calles, el mercado, en fin, el trabajo. Yo creo que el tequio te puede ayudar mucho involucrando para que demuestren realmente quiénes quieren aportar, quiénes quieren el cambio en Juchitán. Y qué bueno que lo pienses y lo digas. Tú no eres político en el sentido de que quieras figurar como tal. Te cayó la responsabilidad, la estás tomando con mucha responsabilidad social, y qué bueno. Y ya sabes que como juchiteco cuentas con todos nosotros. Paco, también sabes muy bien que el tiempo es oro en radio. ¿Y algo más que quieras agregar? porque tenemos que irnos al corte.
2: No, señor Humberto, agradecer el espacio, insisto, por la gente de Oaxaca, la gente de Juchitán, que nos ha escuchado durante más de 30 y tantos años en la radio, debe saber que nuestras condiciones siguen siendo las mismas, que nuestro amor por el trabajo honesto sigue siendo el mismo, que a esto llegamos por coincidencias de la vida. Los políticos no suelen hablar de fe. Yo a cada paso que doy me encomiendo a Dios y quiero que esa sea mi principal fortaleza para tener las energías, la sabiduría para poder encauzar este gran proyecto, este nuestro plan que es Juchitán mejor, señor Humberto. Le mando un abrazo.
0: Igualmente, mucha suerte. Te mando un abrazo también, Paco, y suerte, suerte, suerte. Buen gracias. Cristian, Álvaro, nos vamos a un corte comercial porque ya tenemos a nuestro invitado, al licenciado Diodoro Carrasco. Adelante, cabinas.
3: 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Continuamos después del corte. 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
16: Buenos días, Diodoro, ¿cómo estás? Para ti y todo tu auditorio. Pues mira, hoy quisiera comentar sobre el tema muy presente, muy actual, sobre este concepto de injerencia extranjera. Y yo lo plantearía desde el punto de vista de, a propósito de la relación entre los gobiernos, el gobierno de México y el gobierno de Estados Unidos, entre esta disyuntiva entre cooperación e injerencia. ¿Y qué significa esto, verdad? Esta semana y la semana pasada se estuvo discutiendo el tema de, por cierto, muy desafortunado de lo que ocurrió en Querétaro con la puesta de la primera piedra entre el gobernador Curi y el embajador Johnson, con la presencia, por cierto, del gabinete de seguridad a nivel local, ¿no? El jefe de la zona militar, el representante de la Guardia Nacional, el relegado de la Fiscalía General de la República,
15: Y de manera inusitada, nos enteramos una mañanera que la presidenta hace un enérgico reclamo y condena sobre este evento que a su juicio violentaba la Ley de Seguridad Nacional y no cubría como requisitos para los esquemas de cooperación con el gobierno de Estados Unidos representado por el embajador Johnson. Finalmente, pues, no, esto no pasó de ser una pifia porque se demostró que habían corrido las invitaciones y los trámites, y finalmente prácticamente no ocurrió nada, creo que se aclararon las cosas, pero fue otra vez en tela de discusión lo que ya vivimos en Chihuahua en abril de este año y que sigue presente el fenómeno.
17: Y casualmente con dos gobernadores de oposición a la presidenta, gobernadores panistas, ¿verdad? Y prácticamente por la injerencia extranjera, ¿no?
15: Bueno, por la supuesta injerencia extranjera, porque creo que es un tema que justamente es lo que quiero comentar, pero que se ha presentado también, por supuesto, en Baja California, claramente, en Sinaloa, y en Chihuahua y Querétaro, recientemente Querétaro. Pero fíjate, déjame empezar por el contexto, porque la injerencia extranjera obviamente no puedes entenderla en esta relación que estamos viviendo y el contexto que vive el gobierno de México y el gobierno de Estados Unidos. La injerencia extranjera entendida como una intervención velada, encubierta, secreta, buscando engañar a un gobierno a través de agencias, otras instituciones para influir en asuntos de un país soberano, ya sea en materia económica, política, electoral, social. Pero creo que es un tema bastante más complejo, por eso decía, entre la cooperación y la injerencia. Y esto que tú comentas, el doble rasero, es lo mismo, es el mismo concepto para el partido o el gobierno que para la oposición, pues no parece que son dos medidas distintas. Pero bueno, nosotros tenemos una muy antigua y con muchos hechos históricos muy dolorosos en la relación México-Estados Unidos. Pero hoy no me quiero referir al pasado, hoy estamos en una agenda muy compleja que pasa por dos ejes fundamentales. La integración comercial, que está justamente en una negociación, en una nueva negociación del Tratado de Libre Comercio del T-MEC, México-Estados Unidos, que no se acaba de concretar, que es, digamos, uno de los grandes ejes muy importantes para ambos países. Y el otro es el tema de la seguridad nacional. La seguridad nacional en Estados Unidos y la seguridad nacional en México. Y esto en un contexto de elecciones intermedias. Vamos a tener elecciones nosotros en junio y Estados Unidos en noviembre. O sea, no puedes dejar de lado esos factores que contaminan, definen, contribuyen a esta discusión y a este debate que es técnico, pero también es político y también claramente es ideológico. Fíjate, en México, por ejemplo, que ha habido cambios de paradigmas en estos temas, pero en México, ¿qué ha pasado en estos dos años del gobierno de la presidenta Sheinbaum? Que es muy relevante para entender lo que estamos hablando. Pues hubo un cambio de paradigma en la estrategia de seguridad. Este gobierno, pese a que no lo dice de manera explícita, pues es obvio, es evidente, que cambió de estrategia en materia de seguridad. Dejó, sin anunciarlo, sin decirlo, dejó atrás lo que se denominó estrategia de abrazos, no balazos, que por cierto dio como consecuencia pues, la peor crisis de seguridad y de violencia que estamos viviendo en el país y un crecimiento exponencial del crimen organizado a nivel territorial en nuestro país, con todos los ejemplos que vemos todos los días en las noticias. Una nueva estrategia en México, que parte de algo muy importante, pues que parte del reconocimiento de la violencia criminal que estamos viviendo, de la existencia que antes se negaba de narcolaboratorios, que es uno de los temas de disputa más importantes hoy con el gobierno de Estados Unidos, de las disputas territoriales crecientes de las organizaciones del crimen organizado en el país. Estos datos que se han manejado sobre si un tercio del territorio nacional está totalmente controlado por el crimen organizado. Y por supuesto, de la captura que hoy también está en discusión y en análisis y en difusión de gobiernos o de parte de gobiernos municipales y estatales por parte del crimen organizado. Y bueno, pues está avanzando el gobierno mexicano con una nueva estrategia, con un gabinete de seguridad, con una coordinación muy rígida, y utilizando los elementos y tecnología, inteligencia, hoy disponible en el mundo y en nuestro país. Para atender un tema que es un tema muy preocupante de la sociedad mexicana, el que más preocupa a la sociedad mexicana. Y en Estados Unidos, Humberto, pues se ha venido definiendo en este tramo de gobierno del presidente Trump un nuevo paradigma en materia de seguridad nacional. Fíjate, ¿qué significa un nuevo paradigma en materia de seguridad nacional que te ayude a entender este debate, que nos ayude a entender este debate y esta discusión? En primer lugar, el presidente Trump ha, y déjame decirlo en desorden, pero es el contexto, pues ha creado el famoso escudo, ¿no? El escudo con todos los países de América Latina para cuidar sus territorios, su seguridad nacional. Por cierto, sin la participación de México, por una razón política ideológica. Ha designado Washington a los cárteles mexicanos como organizaciones terroristas extranjeras.
17: Ese es el título, ¿no? Diodoro, el que el presidente Donald Trump supuestamente le permite intervenir en otros países como lo está haciendo en la actualidad prácticamente en todo el mundo. Pero también, ¿por qué respetar esa decisión de un presidente como Donald Trump, un presidente extranjero, en la intervención en nuestro país? Son por las negociaciones que existen con cada uno de los países, con el apoyo económico que les da Estados Unidos a cada uno de los países, ¿eso les permite tener esta injerencia?
15: Mira, o sea, la definición de darle prioridad a la seguridad nacional, que es la nueva, el nuevo eje de la política de seguridad en Washington, es bueno cuidar su territorio, cuidar su población, cuidar sus fronteras, cuidar su integridad territorial y humana. ¿Pero qué significa esta definición? Pues significa eso que tú dices, precisamente permite darle mucho mayor alcance a la política punitiva de Estados Unidos, es decir, procesar a quienes, no solamente a quienes produzcan y trafiquen fentanilo y drogas en Estados Unidos, que ha causado tantas muertes y tantos problemas, sino a quienes los financien, a quienes les presten servicios, a quienes sean sus gestores o a quienes los protejan, o sean sus socios o cómplices. Es decir, es un escenario muy amplio que les permite intervenir en base a estas definiciones en quienes estén afectando la seguridad de los Estados Unidos. Y claro que el fentanilo es un factor muy importante, ¿no? Los datos que se han manejado en los últimos años sobre el número de muertos de jóvenes, sobre todo por el tráfico de fentanilo adjudicado a los cárteles mexicanos, es parte del eje de esta discusión.
17: Y esto es un número. Sí, perdóneme otra vez la interrupción, sí, para que lo entendamos bien, sobre todo la audiencia. En lo que acabas de decir, hay una injerencia que acepta el gobierno mexicano de parte de Estados Unidos en señalar, en buscar a los últimos capos que han estado, sobre todo en esta semana, que han detenido gracias a la investigación, a la inteligencia del gobierno de Estados Unidos, y ahí hay una relación con el gobierno de México precisamente para detener a estos últimos capos y a todos los anteriores. Sí. Pero eso, ¿cómo le llamamos? ¿Injerencia en operación? ¿O cómo?
15: Es que es justamente lo que yo decía, es injerencia o cooperación, porque, mira, primero esto no es una intervención velada, con engaños, encubierta. Es una operación abierta, anunciada de manera multiplicada por el presidente, por el jefe, el secretario de Estado, y por prácticamente todos los titulares de las agencias de Estados Unidos, la última, la del Tesoro, que ahorita la quiero comentar. Entonces, yo creo que hay presión, por supuesto que hay presión para defender su integridad territorial y su seguridad nacional. pero claramente esquemas de cooperación forzados, seguramente, y ahora los voy a comentar, por eso el tema de la plática de hoy. Fíjate, por ejemplo, ¿qué dijo Marco Rubio en relación a esto, a propósito de tu comentario? Dice Marco Rubio, hay vastos territorios fuera del control del Estado y la lucha actual en México contra los terroristas o narcoterroristas es insuficiente. Necesitamos que haga más. De muchas declaraciones que se han dicho en las últimas meses y semanas, Trump dijo en la ONU hace apenas unos días que México es el epicentro del problema del crimen organizado y del narcotráfico en Estados Unidos. Y antier, el 8 de octubre, Sarah Carter, de la Oficina de Política Nacional de Control de Drogas, a propósito de esta presión y de estas amenazas ya no veladas, que van a ir a partir de estas nuevas definiciones y leyes de Estados Unidos contra quien colabore con cárteles, y dice textualmente, sean gobernadores o pequeños comerciantes. A ver, esto suena, por supuesto, como amenaza y suena como injerencia. Sin embargo, fíjate, hay una serie de datos que, sin ser exhaustivo, vale la pena mencionar entre este dilema de si es injerencia o es cooperación. Fíjate, a partir de estos discursos y contextos ideologizados y de seguridad nacional, pues hay resultados muy claros, medibles, que si los lees como son, fríos, pues significa que estamos cooperando. Mira, por ejemplo, ha habido un intercambio permanente, reclamo de ambos países, de capos, de criminales, de delincuentes entre Estados Unidos y México. Estados Unidos extraditó a un número casi a 100, o más de 100 capos y delincuentes a México. Se los entregó porque México los estaba reclamando. Pues eso lo hace en un ejercicio de cooperación, por supuesto, ¿eh? No lo forzaron y fueron por ellos. México ha hecho lo mismo. México entregó eso que le llamó el exsecretario Sarocán, un cajuelazo, sin recurrir a esquemas de extradición. México le entregó también a Estados Unidos un número muy significativo de delincuentes que Estados Unidos reclamaba, entre ellos muchos jefes, subjefes o integrantes de cárteles mexicanos. Ha habido operativos muy importantes en México, y no se trata de hacer una mención de todos, pero, por ejemplo, el abatimiento del Mencho, del famosísimo, poderosísimo líder del cártel Jalisco Nueva Generación, que como lo reconocieron ambos gobiernos, lo hizo México, lo hizo la Secretaría de la Defensa, lo hizo el Gabinete de Seguridad, pero lo hizo también con un ejercicio de cooperación y de intercambio de inteligencia e información con Estados Unidos, como lo reconoció el gobierno de México y lo reconoció el gobierno de Estados Unidos. ¿Eso qué significa? Pues hay una cooperación necesaria en un objetivo de ambos países, por los efectos que ocasiona en uno y otro lado de la frontera personajes y organizaciones criminales como la del Mencho. Ha habido, de parte de Estados Unidos, retiro de visas, congelamiento de cuentas y sanciones a personas y empresas que son gestores, operadores o cómplices del crimen organizado. Los casos muy sonados, muy difundidos de Baja California, donde está el esposo de la gobernadora y los cómplices del ex esposo de la gobernadora. Y ha habido una clara cooperación, Humberto, entre el Departamento del Tesoro de Estados Unidos y la UIF de México para poder intercambiar información y poder hacer este tipo de operativos de personajes que están dañando a ambos países, a ambos territorios, a ambas sociedades. Y hay, por supuesto, un caso, el debatidísimo caso de Sinaloa, donde otra vez ahí es donde entran los braceros, ¿no? Donde hay un proceso judicial. El
17: gobernador Rochas.
15: En la Fiscalía del Distrito Sur de Nueva York. Es una demanda insustancial, infundada. Hay un juicio contra Rochas y compañía. Y hay este proceso de México de pedir pruebas, yo creo que se vale. Pruebas y cuidar, no atender la extradición, darle patear para adelante el bote del estudio, a pesar de que tres miembros de ese grupo ya están allá por voluntad propia declarando y dando información. Y el caso Chihuahua, que hemos comentado en otra ocasión, y el doble rasero, donde acusan a una gobernadora por combatir al crimen organizado y destruir narcolaboratorios. Cuando es un tema que se hace cotidianamente todos los días y que requiere, yo no digo que sea el caso, pero que requiere de esta necesaria cooperación en materia de información que ha sido siempre, con la frontera que tenemos, pues lo que se requiere es tener mínima información, intercambio de inteligencia para poder afinar los objetivos comunes. Pues ese es el tema que estamos viendo hoy, y yo creo que el tema tiene que ver mucho también con las elecciones intermedias, porque cada quien le habla a sus electores, Humberto. Trump le habla a sus electores ante el fracaso de su política en Irán, ante los pocos resultados que está entregando como gobierno y la caída de su popularidad. Pues ¿a quién tiene al lado donde pueda presumir resultados concretos, como lo ha dicho? Pues a México, a su vecino. Y la presidenta Sheinbaum también le habla a sus electores, por supuesto. Le habla a sus electores con el argumento del injerencismo, que es obviamente muy atendible. A ningún mexicano sensato estaría de acuerdo con una intervención o una injerencia extranjera burda, grosera, abusiva. Pero creo que también estamos de acuerdo en que, como vecinos y con historia común que tenemos, se requieren mecanismos y esquemas de cooperación. La cooperación, a mi juicio, se está dando todos los días. Es una cooperación operativa y está dando resultados, a pesar de que lo que se diga está dando resultados. Y la presión, por supuesto, financiera y judicial en ascenso, pues también está clara, está presente. Y aquí yo creo que el dilema que tenemos hoy en México no es si el gobierno de Sheinbaum coopera o no con Estados Unidos, sino si puede hacerlo sin perder el control de su agenda y los canales y los límites con la misma vara de medición a la oposición y a los morenistas. Yo creo que ese es el dilema que estamos viviendo en este momento, y por eso esta discusión, que obviamente se politiza necesariamente, como te decía, cada quien le habla a sus auditorios y a sus clientelas.
17: Así es, Diego. No te quiero meter a la historia, pero bueno, la injerencia o cooperación ha existido durante muchísimos años, y bueno, el siguiente tema es precisamente parte de la historia. Podríamos hablar desde Santana, ¿no? Con Estados Unidos, con Juárez, con Porfirio Díaz, pero bueno, a ti te tocó también el famoso Plan Mérida, ¿te acuerdas, verdad? De la cooperación que siempre ha existido entre los países, ¿no?

0: Pero en esta semana, Diodoro, para terminar, tenemos tres o cuatro o cinco casos importantes. Primero lo de Querétaro, con el gobernador Curi y con el embajador de Estados Unidos, Johnson, pero luego con los tres pronunciamientos en la semana de Marco Rubio, de Donald Trump y de Sarah Carter.
1: ¿Sí?
0: Preocupantes, porque parece que van dirigidos. También lo decíamos la semana pasada, Diodoro, la preocupación de México, de la presidenta, sobre la doble nacionalidad, va enfocado también a la no injerencia de Estados Unidos en México o también para los posibles candidatos de oposición que pueda haber. Pero creo que habría que preocuparnos más por la delincuencia, por los políticos que están involucrados en la delincuencia y por la cola que tienen, más que por una doble nacionalidad, Dios.
1: Pues yo creo que ese es el reto, ese es el dilema y ese es el rasero, el doble rasero que comentábamos. Creo que todos estaremos de acuerdo que políticos, servidores públicos, empresarios, del nivel que sean cómplices, socios, gestores, lavadores de dinero, que operen con los cárteles del crimen organizado, tienen que ser perseguidos y juzgados. No importa a qué partido político pertenezcan, no importa a qué organización social pertenezcan. Yo creo que ese tema es parte del debate. Ese tema es parte del debate, pero por encima de eso me parece que hay, en este ejercicio, independientemente de la polarización ideológica que tiene que ver con el proceso electoral y esto que mencionabas de la iniciativa que metió la presidenta sobre doble nacionalidad, ya te di mi opinión la semana pasada del tema, pues obviamente es parte de, tiene un doble filo, ¿verdad? Tiene que ver con el discurso contra el injerencismo, como dice ella, pero también tiene que ver con una estrategia político-electoral, por supuesto. Seguramente están viendo a alguien de doble nacionalidad que puede ser un riesgo en el proceso electoral.
0: Y además también de los señalamientos que han habido en las redes, en los medios de comunicación, del famoso Andy López Beltrán, ¿no? Y a eso también se le puede llamar una injerencia, ¿verdad? Que demuestren datos para poder hablar o decir, como lo dijo también la presidenta esta semana, no hay tal investigación en contra de él, ¿verdad? En fin, es un tema muy interesante el que acabas de abordar, la injerencia extranjera, y bueno, vamos a estar al pendiente de las cosas. ¿Algo más que quieras agregar, Diodoro?
1: Pues, mira, Humberto, yo creo que hay muchos temas sistemáticamente, pero yo lo que creo es finalmente que hay un balance de resultados, y ese balance no podemos perderlo de vista. Y creo sobre todo que los ejercicios de cooperación entre dos países como México y Estados Unidos, soberanos, es muy importante para lograr propósitos comunes en materia de seguridad nacional, para ambos, que están indisolublemente ligados, ¿eh? Pero bueno, mira, eso agregar y además decirte que me da mucho gusto ver a mi amigo Carlos Tello compartir esta mesa de comentarios a propósito del tema que estamos tocando.
0: Oye, Diodoro, después del corte vamos a presentar a Carlos, pero me gustaría pues que te quedaras, que te aguantaras un ratito más, ¿verdad? Para escuchar a Carlos con la presentación, que sé que estuviste en la presentación en la Ciudad de México con él, pero además, pues todo, como exgobernador de Oaxaca, también tienes mucho que preguntarle, ¿verdad?
1: Será un placer, por supuesto.
0: Gracias Carlos por estar ya presente. Vamos a un corte comercial y regresamos contigo, Carlos.
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14: Güey, lo dirás de broma, yo tenía como 10 años, una vez estaba comiéndome un bistec en mi casa, ¿te acuerdas de los bistecs de Francisca?
15: Sí,
14: que
15: sí,
14: eran
15: sí,
14: horribles,
15: no, bueno, como era como una suela de zapato, sí, sí.
14: Sí, ¿no? De duro y espantoso, y me lo pasé y se me quedó atorado. Nomás se me quedaban viendo, no sabían qué hacer, y yo no podía respirar, y entonces dije, madres, ¿qué hago? Y me acordé que en el buró de mi mamá había unas pinzas, y ¡no! dije, me voy a meter las pinzas en la garganta y voy a sacar el cacho. Y entonces el cuarto estaba arriba, subí las escaleras hecho la madre, y obviamente me tropecé, porque soy muy torpe, y al caer, mocos, salió el pedazo de carne. Ahora, nunca intenten lo que yo intenté, porque si metes un objeto como una pinza, lo más probable es que lo empujes en lugar de sacarlo, ¿no?
15: Así es.
14: Entonces,
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0: Gracias, gracias. Ya estamos aquí de regreso con nuestro invitado, nuestro segundo invitado de la semana, del día. Ahora con el licenciado Carlos Tello Díaz. Qué gusto, Carlos, de tenerte o de tener la posibilidad de platicar sobre los días de Porfirio Díaz en ese tercer volumen, que vaya, vaya que pesa, vaya que son libros que prácticamente pues ya no se estilan, ¿no? Se estilaban antes, sobre todo con las biografías de Estados Unidos, de Europa, y esos tres volúmenes que has hecho sobre Porfirio Díaz, que son fácil como 2,000 páginas, yo creo, Carlos, muy interesantes para los mexicanos, para sobre todo los oaxaqueños, los juchitecos, los cismeños, ¿verdad?, de la vida de Porfirio Díaz, el pasaje de Porfirio, pero también del Chapo, del mismo Benito Juárez. En fin, hay mucho de qué comentar, Carlos, y si me lo permites, la sugerencia, me gustaría que nos narraras, tratar de no interrumpirte en la exposición de tu último volumen, del poder de Porfirio Díaz, y luego que nos permitas hablar un poquito del primero, segundo y tercero relacionado con Oaxaca, para que la audiencia, sobre todo, yo he estado diciendo que estos libros a quienes más van a beneficiar son a los jóvenes, porque a las personas adultas como nosotros, pues nos vendieron otros datos, otra historia, y lo que tú nos narras, la verdad es de que es fascinante y cada vez se reconoce más, ¿verdad? Algunos dicen que es villano, algunos decimos que es un héroe, ya no los dirás tú, y al final, si nos permites, con algunas preguntas del auditorio. ¿Te parece, Carlos? Buenos días.
1: Buenos días, Humberto. En primer lugar, muchas gracias por la invitación a tu programa sabatino. Me da mucho gusto estar de nuevo en contacto contigo y en contacto con Oaxaca en general. Este tercer volumen de la vida de Porfirio Díaz acaba de salir hace apenas un par de semanas y lo quise ir a presentar antes que nada a Oaxaca, donde lo presenté el primero de octubre pasado en la Biblioteca Burgoa del Exconvento de Santo Domingo, precioso lugar para mí, un lugar además importante en lo personal, con muchos buenos recuerdos. Y lo hice además en el contexto del aniversario 200 de la fundación del Instituto de Ciencias y Artes del Estado de Oaxaca, una institución tan importante para la vida no solo del Estado, sino del país. En ese instituto se educaron Benito Juárez, Porfirio Díaz, Matías Romero y mucho Ignacio Mariscal, en fin, muchos de los grandes oaxaqueños que fueron protagonistas de la historia del país en la segunda mitad del siglo XIX. El tercer tomo de mi biografía, El Poder, que es el último, comienza en 1884 y termina en 1915, con la muerte de Porfirio Díaz en París. En 1884, Porfirio Díaz vuelve por primera vez a la presidencia de la República. Es un personaje distinto al que había ocupado la presidencia por primera vez al frente de la Revolución de Tuxtepec. Es un hombre más maduro, más refinado, mejor vestido, más moderado, más preocupado por la paz y el progreso de su país y menos preocupado quizá también por los ideales de justicia y democracia que lo habían impulsado durante la Revolución de Tuxtepec. Díaz inicia la consolidación de la pacificación de México en su segundo periodo. Tiene un gabinete de unidad. Díaz quiso buscar la paz a toda costa, para la cual era necesaria la reconciliación. En su gabinete estaban representados distinguidos juaristas, como por ejemplo Ignacio Mariscal y Manuel Dublán, ambos oaxaqueños, cercanos a Juárez, Matías Romero, su embajador en Washington, muy cercano a Juárez. Estaban representados también muy distinguidos lerdistas, en primer lugar Manuel Romero Rubio, quien había sido secretario de Gobernación con Lerdo de Tejada, su operador político, Joaquín Baranda, un hombre muy cercano a Lerdo también. Y con este esfuerzo por reconciliar al Partido Liberal que se había dividido tras el triunfo de la guerra contra el Imperio de Maximiliano, Porfirio Díaz echa a andar este gobierno con el objetivo de pacificar al país, de reconciliarlo. Parte de la reconciliación pasaba con la Iglesia, para poder sentar las bases del progreso. Es lo que hace Porfirio Díaz en estos siguientes años de su gobierno. Recibe un gobierno en crisis hacendaria, y ello no obstante hace un esfuerzo, él en lo personal, su gobierno en lo particular y todos los mexicanos en general, por comenzar a pagar la deuda que estaba pendiente desde principios de siglo, desde los años 20 del siglo XIX, empezar a pagar la famosa deuda inglesa, la deuda contraída en Londres, que era absolutamente necesario pagar. Todos los presidentes la reconocieron, todos las quisieron pagar, Juárez incluido, pero no había cómo. México había estado permanentemente en crisis, en guerra, invadido, anexionado, y no había cómo pagarlo. Para Díaz era fundamental empezar a pagarla para recuperar el crédito de México en Europa, para tener acceso a la tecnología, al capital europeo, y poder establecer un equilibrio con las inversiones que llegaban ya de Estados Unidos a México, sobre todo en la construcción de los primeros dos ferrocarriles troncales, el ferrocarril central que llegaba a Paso del Norte, lo que es hoy Ciudad Juárez, y el ferrocarril nacional que llegaba a Paso del Norte. Perdón, que llegaba a Laredo. A Nuevo Laredo. En este tercer tomo, pues hablo de lo que conocemos con el nombre de porfiriato. El porfiriato es un término que al parecer surgió con Díaz ya en el exilio, en los primeros años de la Revolución. Se volvió la forma más común para referirse al régimen de Porfirio Díaz. ¿Qué tipo de régimen fue? Bueno, fue una dictadura en el sentido de que Díaz gobernó de manera personal, sin contrapesos. Tanto el legislativo como el judicial estaban subordinados al ejecutivo que él representaba, encarnaba. Díaz estaba acostumbrado a gobernar dando órdenes, así había gobernado los estados bajo su mando en la línea de Oriente durante la guerra contra la intervención y el imperio. Muchos de sus secretarios de estado, muchos de los gobernadores de México habían sido jefes que lucharon bajo su mando en la línea de Oriente. El caso de los generales Riva Palacio, Francisco Mena, Manuel González y otros, ¿no? Entonces esa era la forma de gobernar de Díaz, una forma de gobernar muy personal, basada en una muy intensa correspondencia. Hay cerca de 1,000,000 de documentos en el archivo de Porfirio Díaz aquí en México que hablan con elocuencia de la comunicación intensa y constante que tuvo con los mexicanos. En ese sentido, podemos hablar de una dictadura, en ese sentido descriptivo, ¿no? Una dictadura progresista, como la llamó Rabassa, una dictadura social, como la llamó Sierra, una dictadura ilustrada, como la llamó Francisco Bulnes. No es legítimo, porque no ocurrió así, hablar en cambio de dictadura en el sentido en que normalmente entendemos el término hoy, como un gobierno opresivo que se perpetuó en el poder contra la voluntad del pueblo, ¿no? Ese tipo de dictadura no fue la del porfiriato. Y te voy a dar un dato que lo ilustra. La población en México era de alrededor de 10 millones de habitantes cuando llega Díaz al poder, al frente de la Revolución de Tuxtepec en 77, y el ejército tenía 36 mil efectivos. Al terminar su largo mandato, la población había aumentado en un 50%, era de alrededor de 15 millones, y el ejército había disminuido hasta 14 mil efectivos, menos de la mitad de los que tenía, ¿no? No era necesario utilizarlo como fuerza represiva. En este largo tomo, pues hablo de los grandes episodios del porfiriato, de la construcción de los ferrocarriles y la nacionalización de los ferrocarriles a principios del siglo XX, de las grandes obras públicas, entre ellas los puertos de Veracruz, de Salina Cruz, de Coatzacoalcos, la construcción de las líneas telegráficas, la construcción de la infraestructura física del país y la construcción también de las instituciones de México. La fundación de la Universidad Nacional, la fundación del Hospital General, dirigido por el doctor Lisiaga, la fundación del Banco Central y de la legislación bancaria en general, la abolición de las alcabalas, en fin, hablo de la construcción de un país y la construcción del Estado mexicano. Hablo también de episodios que nos son a todos conocidos, la represión en Tomochic, la huelga de Cananea, la huelga de Río Blanco, muy distinta a la de Cananea, por cierto, la guerra en el Yaqui, una guerra que Porfirio Díaz hereda. La guerra en el Yaqui no empezó con Porfirio Díaz ni terminó tampoco con Porfirio Díaz. La última rebelión yaqui importante tuvo lugar ya en el siglo XX, a mediados de los años 20, siendo presidente el general Calles. El final de la llamada Guerra de Castas en Yucatán. Y también hablo de la vida personal de Porfirio Díaz y de su familia, porque esta biografía hace un esfuerzo por registrar la vida de Porfirio Díaz en todos sus aspectos, como estadista, como soldado, pero también como persona. Hablo de cerca de su relación con su esposa Carmelita, con las mujeres que había conocido, incluso con las que había tenido ya una relación íntima, como Rafaela Quiñones, por ejemplo. Hablo de sus hijos y trato de recrear, como lo dice el título del libro, que es su vida y su tiempo, el tiempo en el que transcurre la vida de Porfirio Díaz y la historia que cuento. Porque me parece fundamental, si vamos a hablar del pasado, poder juzgar ese pasado en el contexto de sus propios términos, ¿no? De acuerdo con sus propios valores y no con los nuestros en el presente. Díaz, de hecho, que es una figura controvertida, polémica, lo sería menos si se le sitúa en su contexto histórico, porque fue a final de cuentas una figura bastante típica de finales del siglo XIX. A finales del siglo XIX hubo prosperidad, estabilidad, comercio en todo el mundo, no nada más en México. Inversión extranjera, europea, sobre todo inglesa en particular, en todos los países. Whitman Pearson, que construyó el canal de desagüe en la Ciudad de México, el puerto de Veracruz, Coatzacoalcos, Salina Cruz, el ferrocarril del Istmo. También construyó el puerto de Valparaíso en Chile, varios ferrocarriles en China, la presa de Sennar en Sudán, ¿no? Así que, y también fue una época marcada por insensibilidad social. Las condiciones en las que trabajaban los obreros y los mineros eran malas, no nada más en México durante el porfiriato, sino en todo el mundo. En Inglaterra incluso. Ahí están las novelas de Dickens para recordarnos cómo vivían los niños y las mujeres en Inglaterra que trabajaban en las fábricas y en las minas en el siglo XIX, ¿no? Así que, pues con esto, bueno, el libro termina con el estallido de la revolución, el derrumbe, se llama ese capítulo, que yo explico sobre todo por una fractura de la élite política que se divide en dos, porque no se puede poner de acuerdo en quién debe ser el sucesor de Díaz a la muerte de Díaz, ¿no? Por un lado están los partidarios del general Bernardo Reyes, los reyistas, y por el otro los partidarios del secretario de Hacienda, José Limantur, los llamados científicos. Estalla una revolución que dura pocos meses, la de Madero, porque días muy poco después, muy pocos meses después del estallido de esa revolución, renuncia a la presidencia, renuncia el vicepresidente Corral también a la vicepresidencia, y hay una transmisión de poder de acuerdo con la Constitución, es decir, asume la presidencia en forma de interinato el secretario de Relaciones Exteriores, el licenciado Francisco León de la Barra, quien a su vez convoca elecciones en las que sale triunfante Francisco y Madero. Ya Porfirio Díaz está en este momento en el exilio. Es un exilio interesante, hecho de viajes, de visitas atractivas, de encuentros reveladores con muchas personalidades, y termina con la propia muerte del general Díaz a punto de cumplir 85 años de edad.
0: Así es, y reconocimientos también en el extranjero. Carlos, muy interesante todo. Yo te preguntaría más adelante, prefiero hacerlo, del por qué haces esos tres volúmenes de que nos cuentas los días de Porfirio Díaz, pero hablas de en ese último libro del porfiriato, del dictador sin contrapesos, pero realmente progresista, realmente un gobierno modernizador. Porque hablamos de las vías férreas, hablamos de las líneas telegráficas, pero también de muchos monumentos en la Ciudad de México, pero también en Oaxaca y en otros lados. Bueno, tenemos precisamente, me dice en cabina, el audio de Porfirio Díaz cuando platica con
1: Pino. Tomás Alba.
0: Tomás Alba Edison. Cabina, ¿la tienes, por favor? Metámonos tantito. La grabación, la voz del presidente Porfirio Díaz.
2: Chapultepec, agosto 15 de 1909. Señor Tomás A. Edison, ahora, estimado y buen amigo, me refiero a su grata 8 de julio. Yo también, como usted, recuerdo con placer el tiempo aquel en que tuve la satisfacción de conocerle y conocer sus atrevidos experimentos, haciéndome partícipe de su fe inquebrantable en el grandioso porvenir de las ciencias físicas.
0: Qué interesante, ¿no? Poder escuchar la voz de Porfirio Díaz. Y bueno, aquí también demuestra esas relaciones que él tuvo, que gracias a eso, a pesar de la deuda histórica que tenía de los ingleses, que no era una deuda de Porfirio Díaz, que ya venía arrastrándose, y que él estaba muy interesado en... Lo apoyaron con la línea férrea, luego los americanos también, pero también... La historia, lo actual, lo tacha de dictador, de que no respetó la no reelección, que fue su bandera inicialmente, precisamente en la revolución de Tuxtepec. A lo que voy es que Juárez también se reeligió. El presidente Benito Juárez, que sí lo ensalza en el actual administración, sobre todo Andrés Manuel López Obrador, y tacha a Porfirio Díaz, pues también por fin Benito Juárez te reeligió en varias ocasiones y gobernó alrededor de 15 años, ¿no? Yo te pediría, Carlos, para la audiencia de Encuentro Sabatino, que tenemos una cobertura en Juchitán, con dos estaciones, en Salina Cruz, en Matías Romero, pero también en Pinotepa, en Oaxaca, en La Cuenca, que nos platiques un poco más de Porfirio Díaz en Oaxaca. Podríamos platicar, a lo mejor conocer un poco más de las similitudes también de Porfirio Díaz con Benito Juárez, y también las paradojas, ¿no? O podríamos... Claro. ¿Qué nos dices hablando de Porfirio Díaz en Oaxaca?
1: Bueno, Porfirio Díaz nace en Oaxaca. Por cierto, ya me dirán ustedes si reconocen o no cierto acento oaxaqueño en la voz de Porfirio Díaz. Se los dejo a ustedes.
3: Total.
1: Así.
3: Sí, claro.
1: Bien. Fíjate, así que no ha cambiado tanto el acento oaxaqueño en
0: más la vestimenta, yo creo, ¿no? Como también lo dices, ¿no?
1: Bueno, pues Porfirio Díaz nace y crece en Oaxaca. Es el hombre de Oaxaca, como dice el propio Juárez en una carta durante la Guerra de Reforma. Todo el primer tomo de mi libro, que se llama La Guerra, pues está dedicado a Oaxaca. Hago una recreación de cómo era la ciudad de Oaxaca y la vida en Oaxaca y en el estado de Oaxaca en general a principios del siglo XIX, que me gustó mucho hacer. Muchas de las grandes batallas de Porfirio Díaz suceden en Oaxaca. En primer lugar, la batalla de Miahuatlán. Por cierto, estuve el 3 de octubre, cuando se celebra la batalla, en Miahuatlán. También para presentar el libro tuve ese gran gusto. Díaz es parte de esta generación oaxaqueña del 57 que protagoniza la guerra de reforma, la guerra contra la intervención y el imperio. Díaz se retira a Oaxaca, a la hacienda de la Noria, o a la labor de la Noria, como se decía más bien, tras la guerra. Se levanta contra la reelección de Juárez en 1871. Juárez, a quien conoció siendo él seminarista de 19 años y Juárez gobernador de Oaxaca, fue quizá la figura más importante en la vida de Porfirio Díaz. Su profesor, su mentor, su protector, su jefe, su aliado, su amigo. Y muy al final de la vida de Juárez, en el último año de la vida de Juárez, también su adversario político durante la Revolución de la Noria. Díaz, sin embargo, fue también quien construyó, quien principalmente fue el responsable de construir el culto oficial a Juárez. Juárez era en vida una figura también controvertida, muy querida por unos, los liberales, muy mal querida por otros, los conservadores. Y fue Díaz, durante su gobierno, quien lo convierte en lo que es hoy, un héroe de unidad nacional mediante la construcción de monumentos como el hemiciclo a Juárez, el bautizo de Paso del Norte como Ciudad Juárez y de la Avenida Juárez, y la construcción de lo que es la primera historia oficial de México en la que Juárez es el gran reformador, ¿no? En este último tomo hablo de Oaxaca porque recuerdo la llegada del ferrocarril del sur a Oaxaca y las fiestas con las que los oaxaqueños celebraron la llegada del ferrocarril, que significaba también la llegada del progreso a Oaxaca. Díaz mismo vuelve a Oaxaca de manera recurrente como presidente, recorre sus montañas a caballo, pasa por La Cañada, por San Antonio, Nanahuatipan, descubre el cafetal El Faro, lo compra junto con dos socios, amigos, y vuelve sobre todo de manera regular para estar cerca de la construcción del ferrocarril del Istmo de Tehuantepec y de los puertos de Salina Cruz y de Coatzacoalcos. Una de las obras más importantes de su gobierno, el Istmo era fue así visto desde tiempos de Hernán Cortés en una carta de relación al rey Carlos V, y Humboldt en 1800 volvió a hablar de ello. El istmo es un lugar estratégico porque comunica al Atlántico con el Pacífico de manera fácil. Y la construcción del ferrocarril de Tehuantepec vino a concluir un sueño, pues acariciado desde tiempos de Hernán Cortés y desde luego desde la Guerra de Reforma, cuando se empezó a pensar seriamente y a construir el primer ferrocarril del Istmo de Tehuantepec. Así que Oaxaca está muy presente. Está presente también, por cierto, en la agonía de Porfirio Díaz en París, ya muy viejo, ya sordo, ya casi sin memoria, pero recordando intensamente, según todos los testimonios que sobreviven, su niñez en Oaxaca, su madre oaxaqueña, doña Petrona, su hermana querida, Nicolasa, la Noria, donde pasó tanto tiempo con su esposa Delfina, oaxaqueña también, y de tal suerte que Oaxaca está muy presente también en este último tomo de la vida de Díaz.
0: Carlos, ¿cómo podríamos, para que nos entendieran más, sobre todo los jóvenes, de que no había una rivalidad entre Juárez y Porfirio Díaz? Ya lo decías ahorita, realmente fue una persona muy cercana a Benito Juárez desde su juventud. Porfirio Díaz, también lo decías, él era seminarista. Inicialmente quiso ser cura, ¿no? Hasta que conoce a Porfirio Díaz y al maestro de los dos, perdón, a Juárez, ¿no? Y al maestro de los dos. Pero, ¿qué otras similitudes encuentras, aparte de que eran oaxaqueños que llegaron a la presidencia de la República, entre estos dos personajes, las dos columnas más fuertes, importantes de la historia de México,
1: Carlos? Así es. Bien lo dices, los dos personajes clave de la historia de México, ¿no? Bueno, eran de generaciones distintas. Yo te diría que ambos eran, en lo personal, sumamente reservados, sumamente fríos en sus decisiones políticas, sumamente patriotas, preocupados por su país y por el bienestar de su país, sumamente honestos, como en general lo fueron los miembros de la generación del 57, con una idea muy clara del país que querían construir, un país con un Estado laico, un país modernizado. Ambos eran, en lo personal, también distintos. Juárez tendía a ser una persona a la que le costaba trabajo perdonar y olvidar. Lo vemos en los apuntes a mis hijos, ¿no? Que recuerda con rencor ciertos episodios de su vida. Y Díaz, al contrario, era una persona que perdonaba con una facilidad sorprendente, incluso a sus peores enemigos. Incluso, como dice José López Portillo y Rojas en su biografía de Díaz, invitó a gobernar con él en su gobierno, en su gabinete, a agentes que había querido matar en otras épocas, ¿no? Entonces, esta facilidad que tuvo Díaz para perdonar y olvidar le permitió tener la condición personal necesaria para poder sumar y reconciliar al Partido Liberal. Díaz también era un hombre vanidoso, yo diría. Creo que Juárez era un hombre más austero, menos vanidoso. Los dos muy conscientes de su papel en la historia. Los dos muy cercanos, como hemos dicho, a pesar de que la historia oficial los enfrente, muy cercanos durante muchos años. Sin duda, Juárez fue el personaje más importante en la vida de Porfirio Díaz, y sin duda Porfirio Díaz fue uno de los personajes más importantes en la vida de Benito Juárez.
0: Y hace rato mencionó al maestro de los dos, ¿no? Otras similitudes de que estudiaron, ¿no? En la Escuela de Ciencias y Artes, donde presentas el libro, tu último libro, pero también de Marcos Pérez, ¿no? Pero Diodoro también es parte de la historia de Oaxaca y sabe mucho, y además te quiere preguntar muchas cosas. Adelante, Diodoro.
3: Pues mira, es un gustazo y un placer escuchar a Carlos. Estoy leyendo este tercer tomo de esta obra monumental de Carlos, y francamente lo estoy disfrutando mucho y estoy aprendiendo mucho y entonándome de muchas facetas que son muy desconocidas de Porfirio Díaz y son verdaderamente apasionantes. Déjame hacer tres comentarios más que preguntas, Carlos, y prefiero escucharte. Uno, esto que decías, esta faceta de Díaz en su trato político, sorprendente, su relación con los miembros de su generación, sus aliados, que se van muriendo justo en sus últimos periodos de gobierno y dando paso a un relevo generacional en el gobierno, pues liderado por Limantur, ¿verdad?, por el joven secretario de Hacienda. Pero ¿cómo se relacionaba con un trato no solamente político, sino de una enorme cortesía y de una enorme humanidad, el encabezar personalmente las ceremonias de todos sus amigos y compañeros que se morían, encabezar el cortejo fúnebre, dedicarles un espacio en la rotonda de los hombres ilustres, hacer grandes discursos, ¿no?, reconociendo sus méritos, a pesar de las distintas personalidades a las que me estoy refiriendo, y de sus enemigos, el tender las manos a sus enemigos en este ejercicio de reconciliación para lograr la paz, nombrando a adversarios políticos muy fuertes desde el inicio de su gobierno, ¿verdad?, con los que se enfrentó en la última guerra. Sorprendente, y también me parece muy sorprendente esta faceta de Díaz en Oaxaca, esto que narrabas de su visita al faro, a caballo, a la sierra de la Cañada, de horas para poder conocer y luego comprar el famoso cafetal El Faro. Y sabes qué otra cosa me apasiona mucho, los personajes desconocidos. A propósito de los juchitecos, viene ahí un personaje que era su operador político, su abogado, Rosendo Pineda, que por lo visto juega un papel destacadísimo, no solamente en la preparación de los manifiestos y de las convenciones donde Díaz se reelige, en lo que hoy conocemos como la operación política, por lo que narras, pues era un gran operador político que le ayudaba a armar todo el tinglado para que, cuidando los distintos detalles del proceso de salida, perfecto, por unanimidad, pero además con reflexión y con análisis y con debate y con propuesta. Me parece interesantísimo ese proceso político donde intervenía muchos más, pero este de manera notable, por lo menos, que es lo que describes en este último tomo. Y último comentario. Un último comentario que me parece que suena muy actual. Decías al principio que Díaz consideraba como una premisa básica la reconciliación política para lograr la paz. Y así arranca su segundo periodo de gobierno. Y es una frase y es una aseveración muy actual. Muy actual. Ojalá muchos que están ejerciendo el poder hoy lean ese libro.
1: Oye, Diodoro, pues muchísimas gracias. Qué gran gusto platicar contigo otra vez. Nos acabamos de ver hace poco. Diodoro es una persona que estuvo muy cerca del libro desde el principio, hace más de 14 años. Y constantemente lo buscaba para pedir información concreta sobre episodios que quería entender mejor sobre Oaxaca, y en general dudas que tenía en el libro, por ejemplo, dudas respecto a cuántos kilómetros podía cabalgar un caballo sin caer muerto.
3: Hicimos una cabalgata, Carlos Tello y yo, justamente en los parte de los caminos de Porfirio, sí, en la Cañada, un poco para ver qué se sentía andar a caballo en esos caminos y medirlo. No lo hicimos, por supuesto, en 8 horas, ¿no?
1: Sí.
3: Oye, si más caminamos 2, te faltan 6 para poder completar una jornada.
1: Sí, bueno, recorrimos las vías del ferrocarril que ya se inauguró en Oaxaca a finales del siglo XIX y subimos a visitar el lugar donde ocurrió la batalla de la Carbonera, ¿no? Donde está el obelisco que la conmemora.
3: Así es.
1: Pues efectivamente en este libro aparecen grandes personajes que o no son conocidos de plano o fueron olvidados. Y uno de ellos es este gran personaje juchiteco que fue Rosendo Pineda, operador político de los científicos y el hombre de confianza de Porfirio Díaz en la Cámara de Diputados, ¿no? Uh-huh. Un personaje muy interesante, hijo de un francés y de una madre juchiteca a quien él adoraba. Y hay muchos otros personajes, el general Manuel González, también me parece un personaje interesantísimo, su esposa, doña Laura Mantecón, oaxaqueña, quien hizo el primer juicio de divorcio en la historia, en la historia de México. Efectivamente, como bien dices, Diodoro Díaz era un gobernante que cuidaba las formas a un grado realmente extraordinario. Su forma de gobierno era una forma de gobierno muy personal. Él, a pesar de tener el poder que tuvo, no quedó aislado por el grupo que lo rodeaba. Tenía constante contacto con el pueblo mexicano a través, sobre todo, de su correspondencia. Recibía cientos de cartas y las respondía todas. Tenía audiencias todos los días y le dedicaba el tiempo necesario a cada una de ellas. El gran Andrés Molina Enríquez, el autor de Los Grandes Problemas Mexicanos, decía, y me parece que con mucha perspicacia, con mucha razón, que Porfirio Díaz basó su forma de gobierno en el sentimiento de la amistad, ¿no? Él quiso ser amigo de todos, él quiso reconciliarse con quienes habían sido sus adversarios, lo logró, y el sentimiento que era la fuente de esa política de reconciliación era la amistad, ¿no? De hecho, normalmente comenzaba sus cartas diciendo estimado amigo, ¿no? La palabra amigo estaba siempre muy presente en su correspondencia y en su discurso. A diferencia de otros grandes personajes, por ejemplo, Limantour, que era brillante y que era un genio para las finanzas y que fue quizás el hombre más influyente durante el porfiriato, no solo en la economía, sino también en la vida política del final, en particular del porfiriato, él pues sencillamente no podía recibir en audiencia a la gente, se desesperaba, le daba flojera, lo recibía de pie con señales que indicaban que ya quería que se fueran, ¿no? Díaz siempre fue muy respetuoso de los sentimientos de los mexicanos.
0: Muy bien. Carlos, Diodoro, si me permiten, tengo a mi lado a un niño de 6º año de primaria que me consta que por lo menos 2 años atrás le ha interesado muchísimo la historia de México, pero sobre todo de la historia de Porfirio Díaz y de Benito Juárez. Él estudia en Puebla, pero es oaxaqueño y me pidió que quería hacerte una pregunta, si me lo permites, Carlos.
1: Un gran gusto. Adelante.
0: Preséntate primero. Tu nombre. Estudioso.
1: No oigo.
3: No se escucha.
1: No está prendido el micrófono.
4: No se escucha, dice. ¿Ahora sí se escucha?
1: Sí, se escucha.
4: Sí, ok. Mucho gusto, Carlos. Me llamo Abraham. Estudio aquí en Puebla, en el Colegio México Nuevo. Estudio sexto año de primaria. Y si me haces el permiso de hacerte una pregunta.
1: Claro, adelante.
4: ¿Por qué Porfirio Díaz luchó para sacar a los franceses de México y terminó viviendo sus últimos años en París, la capital de Francia?
1: Pues muchas gracias por tu pregunta, Abraham. Mira, Porfirio Díaz, a pesar de que luchó contra los franceses, sentía mucho aprecio por Francia y por la cultura francesa. Él mismo aprendió a hablar francés en el Instituto de Ciencias y Artes, y cuando estuvo exiliado en Francia, le hablaban en francés, que él entendía, y él podía responder en español. Y yo quisiera responderte tu pregunta hablando de esa relación extraña, misteriosa, pero a la vez profunda, que con frecuencia existe entre los hombres que luchan frente a frente en el campo de batalla. Díaz luchó frente a frente en el campo de batalla contra muchos franceses, entonces jóvenes oficiales del Cuerpo Expedicionario de Francia en México, a quienes conoció ya viejo y ellos ya también muy viejos en París, en la visita que hizo a la tumba de Napoleón en Los Inválidos. Y en esta visita, Porfirio Díaz, que tenía 81 años, y los otros viejos ya generales franceses que habían estado en México, evocaron con gusto sus años en México en los que lucharon frente a frente. Y los generales franceses le agradecieron a Porfirio Díaz haber dado sepultura al comandante de los franceses que fueron derrotados en Miahuatlán, el capitán Testard, como se llamaba, y haberle remitido su espada a su familia en Francia. Hay esta relación especial entre los hombres que se enfrentan en el campo de honor, como también se le llama el campo de batalla. Y de hecho, quien cubre el féretro de Porfirio Díaz con la bandera de México fue el general francés Gustave Knox, que había conocido a Díaz durante la guerra de intervención, al rendir Díaz la plaza de Oaxaca y al conducirlo Knox en prisión a Puebla, justamente donde ustedes están.
4: Muchas gracias, Carlos.
0: Gracias por esta oportunidad. Abraham, la verdad es que me sorprende porque desde su corta edad le ha interesado mucho la historia, ha participado en la escuela en varias oportunidades y tiene un gusto por la política, y luego me pregunta que por qué dejé la política, y yo les digo, la política es sucia, no es de veras, y se encuentra uno a personajes no agradables. Y del único amigo que yo puedo presumir de la política es Diodoro Carrasco. Bueno, también Eladio Ramírez. Carlos.
3: Uno deja la política lo deja uno.
0: Por los años, ¿verdad? No, fíjate que la verdad es que he tenido otras oportunidades, pero no, es mejor estar de este lado de la taberna. Carlos, regresando contigo, en la salida ya de Porfirio Díaz en el IPIRI Blanca, con Carmelita, se mencionas de la gran cantidad de baúles que se llevaron, ¿no? a Francia, y que Porfirio Díaz dijo que era toda su historia, que quería llevársela. Y bueno, parte de ella es la que tú narras y describes en esos tres volúmenes. ¿Por qué escribes este libro, Carlos?
1: Bueno, te referías quizás al archivo de Porfirio Díaz. Sí. Porfirio Díaz no se lleva su archivo. Yo, de hecho, digo por error en un libro que escribí hace más de 30 años, El Exilio, que se lo llevaba, fue un error. Porfirio Díaz tiene un archivo de alrededor de 800,000 documentos guardado, hijo, se me está agotando la batería, mano, perdón, guardado en 30 cajas de madera que dejé en México abajo de las escaleras de la casa de cadena que tapia para protegerlo y permanece tapiado durante 10 años hasta que es rescatado y es ahora el archivo de Porfirio Díaz que está aquí en la Ciudad de México en la Universidad Iberoamericana y que es el archivo fundamental que utilicé para escribir esta biografía.
0: Y Carlos, decías hace rato de Porfirio Díaz en Francia, en París, ahí sí se le reconoce a Porfirio Díaz a pesar de que combatió con varios comandantes y capitán como el capitán Taft y que lo llevan a los inválidos mostrándole precisamente la espada. ¿Realmente los restos de Porfirio Díaz están en Montparnasse? Porque también sí. Se dice de que está en Oaxaca, en la Soledad.
1: No está en Montparnasse, está ahí el cadáver embalsamado. Creo que están bien ahí. Es una tumba muy viva, llena de flores y de recados y de insultos también, de todo. Una tumba muy viva, decía yo. Y lo que me parece importante es, en cambio, discutir el legado del personaje aquí en México y repensar a Porfirio Díaz y al porfiriato, como yo lo propongo en esta biografía de tres tomos.
0: Carlos, escribiendo tanto de Porfirio Díaz, ¿no te nace, como a muchos oaxaqueños, el deseo de traer los restos de Porfirio Díaz a Oaxaca?
1: Me nace sobre todo el deseo de repensar al personaje, de revalorar al personaje, de revalorar su régimen y de verlo con más ecuanimidad, con más conocimiento, con más agradecimiento también por lo mucho que le dio a Oaxaca y a México.
0: Podemos hablar también, pero yo quiero hacerte otra pregunta de Delfina, su primera esposa, su sobrina. Su amor, ¿verdad? El amor de la vida se dice de Porfirio Díaz, aunque Carmelita también lo fue en los últimos años, pero también hablando del mismo de Juana Cata, ¿no? Entre otras mujeres de Porfirio Díaz, ¿no?
3: Oye, se le está acabando la pila a Carlos Tello.
1: Pero
3: no la pila personal, la pila de su teléfono. En la cena que tuvimos el miércoles, uh-huh, me pareció interesantísimo el comentario que hizo Héctor Aguilar Camín, otro extraordinario historiador, sobre cómo Porfirio Díaz finalmente, en su definición más importante en la vida, que era su sucesión.
1: Sí, falla.
3: Falla en este empecinamiento por razones personales, políticas, de convicción de que el mejor sucesor podía ser Limantur, frente a una clarísima desacuerdo con sus aliados, con las fuerzas políticas reales del país, con los reyistas, ¿no? Este pasaje me parece muy interesante. Muy interesante, Carlos.
1: Así es, yo creo. El gran fracaso político de Porfirio Díaz fue no poder dar una solución a su sucesión. Uh-huh. Él se empeñó en que su sucesor fuera Limantur, cuando era el general Bernardo Reyes quien representaba la voluntad de cambio que había en México. En ese momento el propio Reyes se sacrifica, acepta un trabajo que lo lleva a Europa, semi-exiliado, pero los reyistas que lo seguían ya no se quisieron sacrificar, y en su mayoría optaron por apoyar la candidatura de un personaje que surgió en ese momento en la vida de México, Francisco I. Madero, que sí se opuso a la reelección, no tanto de Díaz, el propio Madero estaba de acuerdo en que Díaz fuera reelecto, es

0: y esto sería el tema de otro libro, la historia póstuma de Porfirio Díaz, ¿no? Como del gran héroe que fue para los mexicanos y para el mundo en vida, pasó a ser pues el villano. El villano popular, yo diría, es un villano controvertido, porque incluso quienes más lo detestan le reconocen que su obra fue muy importante, ¿no?
1: ¿Y cómo comenzó Porfirio Díaz como el villano, el dictador o el héroe?
0: No, pues Porfirio Díaz, el hombre que con sus luces y con sus sombras fue, junto con Juárez, el presidente más importante que ha tenido México y el constructor del Estado mexicano.
1: Yo doy una última pregunta para Carlos, para terminar.
2: Pues ninguna pregunta, la verdad, tenemos oportunidad de seguir platicando, pero creo que felicitarlo, de veras felicitarlo, porque se echó a cuestas una tarea muy impresionante y a lo largo de muchos años, me consta, logró un extraordinario trabajo, monumental trabajo, francamente. Felicidades, querido Carlos.
0: Mucho gusto, gracias, Diodoro, y un gran gusto verte como siempre.
1: Carlos, tengo aquí el libro que me autografiaste. Espero tener, bueno, ya compré ayer por Kindle el último, pero tiene la fecha de Oaxaca 2015, Carlos, imagínate, ¿no? Cuando presentabas el primero, pero ¿en cuántos años te llevaste con los tres volúmenes?
0: Poco más de 14 años. En el último me pasé 8 años, que fue más difícil, ¿no?
1: Sí, bueno, Carlos, pues yo te agradezco y además me encantaría invitarte a que sigas visitando Oaxaca. Parece que ya se le acabó la pila, ¿verdad? Pero sobre todo yo creo, Diodoro, que este tipo de historias nos toca narrarlas, comentarlas a las nuevas generaciones a través, podría ser hasta de podcast, ¿no? Porque anteriormente pues todos decíamos el olor a tinta, el papel, todos queríamos el libro, pero actualmente es a través de lo digital, ¿no? A través de Kindle, a través de podcast, pero es importante seguir difundiendo la vida, la historia de las dos columnas más importantes de México y de los oaxaqueños. Dios.
2: Mira, no tengo la menor duda, y creo que más que reivindicar la figura de Porfirio Díaz, creo que, como dice Carlos, hay que conocer al hombre, al político, al gobernante, al militar, al hombre que pasó de la guerra al ejercicio del poder, pasando por este largo periodo de ambiciones frustradas en los distintos intentos de obtenerlo. Así que, la verdad, muy disfrutable, muy importante conocer esta obra, leerla, y ya tendremos oportunidad de seguirla conversando aquí en tu programa, estimado Humberto.
1: Sí, porque la verdad es que es muy intensa, ¿no? Hablar de los inicios de Porfirio Díaz como pues, seminarista, como campesino, como soldado, como militar rebelde, ¿verdad? Fue rojo, pero también, como decía Carlos, ¿no? Fue un militar populista, muy querido, ¿verdad? En todas las batallas que tuvieron en Oaxaca, y bueno, ese pasaje de su hermano del Chato Díaz, cuando fue gobernador de Oaxaca, también es interesante comentarla, sobre todo por los sucesos en Juchitán, con el santo patrono de los juchitecos, de San Vicente Ferrer, ¿no, Diodoro?
2: Y cómo no. Como no, hay que conocer más la historia de el famoso Rosendo Pineda, que fue de veras, lo vas a leer, muy importante los procesos sucesorios de Díaz, un gran operador político, ¿eh?
1: Bueno, Rosendo Pineda también de alguna forma estuvo muy cercano a a Benito Juárez, ¿no? Claro, lo reconocía. Bueno, hasta Andrés Manuel López Obrador reconoce la figura de Rosendo Pineda en uno de sus libros, en una ocasión que tuve la oportunidad de platicar con Andrés Manuel, me lo decía,

0: que le encantaba la figura de Rosendo Pineda, el Cuchiteco.
1: Pues sí, muy bien.
0: Espléndido. Bueno, te agradezco.
1: Gran programa, Gran programa. Qué bueno que invitaste a Carlos, la verdad. Muy disfrutado el programa.
0: Gracias, Diodoro. Espero que podamos seguir comentando la próxima semana. Y nos falta un bloque más. Imagínate, vamos a hablar de la quinceañera. ¿Te acuerdas de Mike Lawler? De Ven a bailar, quinceañera, ven a bailar. Vamos a hablar de eso todavía y de los temas locales de Oaxaca. Gracias, bueno, Diodoro. Te mando un abrazo.
1: Buen día, Humberto. Gracias a ti, auditorio. Buenos días.
0: Buenos días. Gracias, Abraham. Vamos a un corte, regresamos, Cristian.
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0: pudimos hacerle a Carlos Trillo, pero creo que vamos a tener la oportunidad de seguir sacando parte de la entrevista, hacer algunos podcasts para ilustrar un poco. Sobre todo, vuelvo a repetir, creo que las nuevas generaciones deben de tener los datos verdaderos de Porfirio Díaz y no como se le ha querido satanizar a través de los libros de texto, sobre todo de la última administración, ¿no? Creo que la vida de Porfirio Díaz, en el sentido de seminarista, de pacificador, de parte de pues hasta del dictador, como dicen algunos, ¿no? O héroes, o dictador liberal, conservador, pero también el reconocimiento que le hacen en Francia, ¿no? Lo que nunca ha sucedido en México, efectivamente lo llevan a la tumba de Napoleón y lo llevan a los inválidos y le hacen un reconocimiento a pesar de que él luchó contra los franceses. Además, la vida de Porfirio Díaz en París, pues fue también de opulencia, ¿eh? Estuvo hospedado en los mejores hoteles en Francia, en París, pero también en los hoteles donde él hizo sus visitas a Italia, por ejemplo, a Roma, a Egipto. Es una historia lindísima que hay que conocer, hay que leer. Son casi 2,000 hojas de los 3 libros de Carlos Tello, pero vale la pena, vale la pena. Y bueno, nos quedó en el tintero el baile de las quinceañeras, que ya hablaremos de ellas y de las corcholatas destapadas. Bueno, también interesante la plática, aunque breve, con el nuevo presidente del Consejo en Cuchitán, Francisco Vázquez. Y nos saltó la lista de los listos, sobre todo los periodistas que están en el YEPO. Ellos, los conductores, columnistas, y que tienen ahora muchos su página web, de sus familias, sobre todo de esposas, pero también que están en la lista de la Secretaría de Salud, las dos cajas chicas del gobierno del estado, ¿verdad? El YEPO y Salud, dos presupuestos federales, pero además de las contrataciones directas a través de comunicación social. Así que, si Dios nos los permite, estaremos la próxima semana en este su programa Encuentro Sabatino. Gracias, gracias.
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12: Gente bonita de los 40 Salina Cruz, sean bienvenidos a esto que son los Classic en español. Yo soy Nancy Regalado, con placer y gusto te saludo. Vámonos con música. Esto que te presento es de Belinda, Luz sin Gravedad.

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1: Y despedimos esto que son los Classic en español para darle paso a las chicas del Brunch. Yo soy Nancy Regalado. Adiós.

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1: Hablando de mujeres espectaculares,
2: ¿qué obole?
1: Me explica, espérate. Yo justo le decía a Magua, o sea, el brunchisme tiene que ser sí o sí Dua Lipa y Shakira, o sea, no hay otro.
2: Dua Lipa en todos lados, porque no también estuvo en el concierto, virtualmente sí. En el concierto del Elton John.
1: Sí, es Dios. Es omnipresente.
3: No manches, es que Dua Lipa de sorprender a todos, ¿no? O sea, ya sabíamos que Dua Lipa pues traía como que esa cosquillita de efectivamente cantar en español. Es uno de los idiomas que pareciera ser si le ha metido pues un poquito de ganas o muchas ganas. O sea, incluso yo creo que lo habla mejor que varios. O sea, que varios
2: así
3: que
2: es.
3: Son nacidos en un país hispanohablante.
2: Mejor que varios, nosotros.
3: Mejor que nosotras. Y pues la verdad, o sea, qué manera de ver una colaboración que, si bien nos sorprendieron, era de esas cosas que necesitábamos, pero que no sabíamos que justo le estábamos necesitando. Y pues en una de esas, Shakira, ¿qué fue lo que Amazon Music estaba presentando, no? ¿Qué fue?
1: Sí, de hecho fue el tercer fin de semana de conciertos de Shakira. Mi patrona, porque para mí Shakira siempre será mi patrona, aunque muchos la critiquen, dicen, no, que es súper ardida, que Shakira ya supera. Mira, ella está facturando.
2: Exacto, tú y nada mientras, más estás ardido.
1: Y mientras ella facture y mientras ella nos motive a todas las mujeres a seguir facturando, que hablen y que digan lo que quieran. Por si fuera poco, mi Shakira dijo, ok, me fui de esta ciudad y me fui de este país. Híjole, cuando todo el mundo sabía que me la habían engañado y el tema de la mermelada y lo de Clara Chía, y dijo, ¿por qué no? ¿Por qué no vengo? Hago como una mini ciudad de mí, abarroto todos los conciertos,
2: sí,
1: y le canto

0: Piqué con su gente en su...
1: Es que tú en su jeta.
0: Bueno, no lo quise decir, es que, así, oigan, pero
2: lo pensaste, lo pensaste.
1: O sea, la verdad bien lo dice, ¿no? O sea, le canta desde el, desde el momento más ardido de su vida y demás. Pero neta, la mujer es un genio para hacer dinero. Montó una mini ciudad. Ahora sí que es Shakiland.
0: Ajá.
1: Sí, así se llama Shakiland.
2: Cañoncísima ella.
1: Sí, o sea, y es como un museo realmente dedicado a todo lo que está haciendo Shakira. A mí me parece realmente, o sea, sorprendente. Cabe mencionar que no es una entrada que cualquiera puede pagar, pero bueno, pues quienes están allá del otro lado del charco seguramente van a hacer su como su ahorrito.
2: 12 fechas.
1: No más, humildemente.
2: 12 fechas tuvo o tendrá en Madrid. Es una pequeña residencia, efectivamente. Ya, pues ya dio algunos conciertos, unos 8, le quedan otros 4. Y en efecto, pues Dua Lipa había cantado, ¿no? Una canción de Shakira en algún concierto, porque pues ella siempre en las ciudades a las que va canta algo de esa ciudad. Uh-huh. Y en Colombia cantó a Shakira y Shakira dijo: ¿y si me traigo a la Dua Lipa? Y se aventaron un dueto. ¡Qué bárbaras! ¡Qué bárbaras!
1: ¡Qué mujeres! O sea, pero era justo lo que decían.
0: O sea, la gente que tuvo la oportunidad de verlo en redes sociales, ¿vieron a Dua Lipa en ese vestido transparente? Es que, de verdad...
2: Maldita.
1: Dios, tengo una pregunta. ¿Qué rayos tiene que ver Amazon Music? O yo vi mal, o sea, ellos lo estaban transmitiendo o algo así,
0: ¿no? Sí, como que ellos le compraron, ¿no? Ahí.
1: Creo que sí, o sea, ya es que yo vi que varias gente estaba como que compartiéndolo.
0: Yo fui. Yo fui, hermana.
1: Yo dije, yo lo soñé.
0: Hermana,
1: o sea, soñé con Gaby
2: Hansen. Amazon Music. A lo mejor se me viene un proyecto y tú no lo sabes. Me lo estás augurando.
1: En una de esas.
2: En mi faceta de cantante, que no
1: pero
2: existe.
1: Pero bueno, a ver. Colaboración Gaby Cam y Shakira.
0: Oye, para Marte.
1: Ay, Gaby Cam. Híjole, te llamamos, Gaby Cam.
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1: Brunchers, qué gusto saludarlos nuevamente. Paulina y Claudia aquí desde Guadalajara.
2: ¡De Guadalajara! Oigan, sí, esta semana han estado levantándose y sienten que, no sé, no pueden arrancar. Ahí les va un tip muy sencillo, comprobado científicamente por qué sirve.
1: A ver.
2: Al levantarte, lo primero que tienes que hacer es tomar un vaso de agua por la mañana.
1: Un vaso de agua
2: entre 200 y 250 mililitros, porque, a ver, vienes a lo mejor de dormir, ¿qué te gusta? ¿Seis horas?
1: Ajá. Sí, ya.
2: Cinco,
1: ya
2: seis.
1: Ya no duermo ocho.
2: No, que es lo ideal, pero vamos a ser realistas, ¿no?
1: Sí,
2: una seis. Y entonces, durante ese margen de la noche, si nunca te despertaste, no tomaste agua, o sea, ya tu cuerpo está en un grado leve de deshidratación. Y a veces cometemos el error que lo primero que tomamos es café, que nos deshidrata.
1: Entonces,
2: hagan este switch que es muy importante, limpia tu cuerpo por dentro, le avisa a tu cuerpo y a tu sistema gástrico y a tus riñones de, ya empezó el día.
1: Vamos al baño.
2: Prepárense, porque hoy se va a venir con todo. Así que ya saben, está fácil, ¿no?
1: Está fácil. Sabes que yo sí tomo agua, pero era como un sorbito, uno o dos. Entonces necesito como más, ¿no? O sea, el vasito completo.
2: Ahora, no vayan a aplicar esa de, yo ya tomé mi vaso en la mañana, yo ya no tengo preocuparme por el agua el resto del día. No. El chiste de todo esto es mantener una hidratación buena, óptima, para ti durante el resto del día. Okay. A mí no me engañas, ese termo trae chela.
1: Paulina, no digas.
2: Es que me das el olor, aquí estás al lado y todo el mundo,
1: pero fue agua en algún momento.
2: Ah, no, ¿verdad? Vámonos con esto. ¡Jesus!
1: No lo sé.
2: ¿Are you over here?
1: Esto es el brunch.

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1: ¡Ay, este sábado delicioso sigue avanzando y aún tenemos mucho que compartir a través del brunch de los 40! Un abrazo para todos aquellos brunchers que están un ojo al gato y el otro al garabato, porque mientras nos escuchan, están en su PlayStation, ¿no? Claro.
2: Ah, o haciendo ahí
1: sus retas y de todo. No, es que lavando en especial, ropa. Esto tiene que ver con los que les gustan los videojuegos, porque aparte, si les son gamers y son fans de Lisa, de Blackpink, les tengo un sorpresón, o seguramente ya lo sabían, Paulina, ¿eh?
2: A ver, platícanos.
1: Resulta que PlayStation acaba de presentar un control llamado, bueno, un control DualSense, es edición limitada, pero todo que ver con Lisa, porque trae así sus ojos, ¿no? Es como blanco aperlado, trae sus ojos, no. Trae su firma, el flequillo, las letras.
2: Esa cadera de dinero, porque me imagino no ha de estar nada barato.
1: No, nada, unos $85 más o menos, unos 1,700, 1,900, sí, una lana.
2: Mejor prefiero eso, ahorrarlo y comprarme, no sé, un ticket para
1: pues
2: un concierto.
1: Tú o yo, pero los gamers, olvídate, ¿no? Olvídate. Bueno, pues y aparte, sí, como ella también es gamer y le gusta la música, entonces es como ahí lo atraparon perfecto. Sí, o sea, la verdad está monón, o sea, sí está monón. Qué miedo los ojos. No, no te creas. Pero aparte de esto, accesorios como ropa, gorras, bolsas.
2: Ah, todavía
1: llaveros.
2: Eso sí lo compraría.
1: Sí, está padre.
2: Ay, pero
1: está
2: es que,
1: padre.
2: Claro, ya sé el punto, ya sé por qué estoy de Grinch. Pues es que no soy muy gamer, ¿no?
1: No,
2: entonces pues yo no usaría
1: gamer.
2: Tanto el
1: no,
2: control.
1: No, a mí se me hace carísimo, pero bueno, los chavos evidentemente sí lo necesitan. Fíjate que las reservas o el apartado fue el pasado 2 de octubre, o sea, tienen poquito. Ay, no, ya para esta fecha, no sé si encuentran, muchachos, pero inténtelo, porque ya el 30 de octubre, ya ahora sí, en todas las tiendas. Pero imagínate que llegues el 30 y que no haya. No, te vas a jalar los pelos, te
2: cállate.
1: Vas a jalar los pelos y no queremos que eso suceda. Pero bueno, que sepas entonces que ya hay un control de PlayStation DualSense de Lisa de Blackpink.
2: Ay, nosotros seguimos con más en el brunch de los 40.
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1: El tema del día de hoy en A Calzón Quitado es compartir tu ubicación con tu pareja. ¿Es un tema de confianza o de control?
2: De seguridad yo le llamaría. ¿Qué es esa?
1: Bueno, o sea, ¿sí?
2: Yo le llamaría de seguridad. No voy a pensar mal y quiero pensar más bien que se preocupa por mí.
1: No me gusta vivir engañada. Déjenme.
2: Así yo pintando pues el mejor de los escenarios. Sí, sí. A ver, ojo, hay gente que sí se clava con eso, ¿eh? O sea, que hasta no sé si tomar una foto, se ponen a ver los detalles de justo la ubicación que sale, aparece en la foto.
1: A ver, tristemente, por la realidad que se vive muchas veces, sí está bueno compartir tu ubicación, claro, por tema de seguridad, sí, ¿no? Esa es la verdad. Sí, también tiene, o sea, para nosotras las mujeres, y no quiero decir que los hombres no, pero por las condiciones que se viven actualmente, no solo en el país, sino a nivel global, pues ya tienes que compartir también tu ubicación. Pero, centrándolo como en un tema ya más de pareja, si te están controlando o es por este tema de es que quiero saber en dónde está, nosotros nos dimos a la tarea de checar cuáles son los pros y los contras de compartir nuestras ubicaciones. ¿Te late? Claro.
2: Bájalo, a ver. Los pros. Uno, que quizás vas a palomear. Te va a dar tranquilidad y seguridad personal. En el día a día, pues vas a confirmar que la otra persona llegó bien. Uh-huh. O sea, no para comprobar si Juan Chulises te dijo, ya llegué a la casa. Uh-huh. Y resulta que anda por otro lado. Uh-huh. Exacto. No por eso, sino porque efectivamente ya guardó la supernave que trae en el garage.
1: Ajá.
2: Y él ya pasó a ser del uno al baño de la casa.
1: Ay,
2: no tanto por lo otro, o sea, es nada más para saber, por tranquilidad y seguridad, de que el susodicho, la susodicha, ya está en la casa o donde dijo que iba a estar.
1: Ay, siento que estos pros sí están. Estamos como.
2: O sea, dice la ciencia, ¿eh? Dice
1: como
2: la
1: que
2: ciencia
1: estamos
2: del brunch.
1: Metiendo los pros bien en el calzador, pero escucha este, ¿no? Facilitador de logística doméstica. O sea, si tú ya vives casado o en pecado con él, ella, ella, esto te va a ayudar, bueno, a sincronizar el tema de la rutina diaria. Que si tú llegas a las 6 y yo llego a las 7, entonces vamos checando si salimos similar a la hora del trabajo, pues llegar a la misma hora a la casa y yo siento que esta sí está, pero sí bien fumada, ¿no?
2: Que es que el monitoreo digital.
1: Sí. La que es que para coordinar la rutina,
2: para disminuir la frontera entre el cuidado y la invasión de la privacidad. Eso sí es un contra, la neta. A ver, si tú dices, yo creo que, a ver, cuando tú vas a un lugar, ¿no? Y luego que evidentemente la Ciudad de México creo que es uno de los lugares que tiene gran afluencia o bien tiene participación de gente que necesita rentar o que bien quiere rentar su propiedad, lo que sea. Tú vas y pues evidentemente la tienes que ver antes de rentar, ¿no? Yo eso antes lo hacía, así le mandaba la ubicación a una de mis hermanas, ¿no?
1: Ajá.
2: O sea, güey, por si no salgo, por si no llego, por si no vuelvo.
1: Sí, eso sí.
2: Fui a ver esa propiedad.
1: Cosa.
2: Ajá, exacto. Pero pues ya queda aquí, o sea, ya sí lo hacen como por compromiso. Juan Chulises, hoy no me mandaste la ubicación. ¿Qué rayos te pasó? O me la mandaste y se acabó una hora.
1: ¿Sabes qué?
2: No me mandaste para el día completo.
1: Lo que sí puede ser muy tóxico es tal vez, no sé, ya estoy en la casa. Oh, y que le vayan a aplicar como un bronchisme que tuvimos aquí, que el susodicho tenía dos celulares. Mándame foto.
2: Y se le activó la alerta sísmica.
1: Sí, mándame foto. O sea, no conforme con la ubicación, necesito que me mandes foto.
2: Quiero
1: para ver.
2: Ver
1: que ya estás en tu casa.
2: Totalmente de acuerdo.
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2: A ver, transparencia voluntaria, ¿no? Así como el Canal 5. Cine permanencia voluntaria, o sea, si quieres, vela, si no, cámbiale, no es a fuerzas. Es decir, si tú quieres, puedes compartir voluntariamente la ubicación, ¿no? Si la iniciativa nace de ambas partes, ¿no? Oye, tú fulano, tú fulana, fíjate que por seguridad, o sea, vivimos en una ciudad, pues sí, un poco caótica. Por lo que vaya a ser, pues te comparto la ubicación, ¿no? De día completo, ¿no? De 8 horas.
3: Pero, Magua, pero si tú quieres compartirla por este tema de seguridad, tu pareja no está obligado o no. Obligada a compartírtela. Si nace de él, sí. Si tú lo haces para que él te la comparta y tú estés viendo en dónde está, con quién está, y no. O sea, por ahí no va.
2: No, y luego más, a ver, que te quedes sin batería, ¿no? Deja tú ya lo que tú puedas provocar o lo que tú puedas sentir así de, ok, ya me da la confianza de saber dónde está por seguridad, no por desconfianza. Si el bendito teléfono se quedó sin batería, ¿no? O ya se le descargó. Ya no puede localizarte, o sea, pues ojo, ¿no? No vaya a ser una cosa de voluntad y que al final terminen saliendo mal porque sí. Se le descargó el celular a la susodicha o al susodicho y pues ya no tiene manera de cómo monitorear dónde va o qué está haciendo.
3: Para mí, parte de los pros, o el que sería el más importante, es este tema de las emergencias. En caso de algún accidente, en caso de algún problema de salud repentino, no sé, que perdiste el acceso de inmediato a la última ubicación de la persona, sí sirve como esta herramienta, pues para ver dónde está, ¿no? ¿Qué sucedió?
2: Mira, me encanta ese comentario de Escartana.
3: ¿Qué dice?
2: Sumándome al tema y humildemente dejo mi comentario y me retiro lentamente. Ajá. Los tóxicos exigen la ubicación, ¿no? Ajá. Los amigos y la familia piden la ubicación por seguridad ante la inseguridad de la ciudad. Ajá. Yo estoy un poco de acuerdo con lo que dice Escartana.
3: Pues sí, es que es así, por eso te decía. Yo sí coincido con el tema de emergencias o en este tema, pues, de la seguridad. Pero
2: hay aplicaciones, ¿eh? Yo ahorita
3: ya revelé. Yo, de hecho, la instalé. A ver, por ejemplo, ¿eso qué hacen? De instalarle aplicaciones a sus parejas sin que sus parejas se enteren. Eso está mal. Está mal, no lo hagan. No se hace. O sea, porque una vez que tú instalas ese tipo de aplicaciones en el celular de tu pareja, es porque automáticamente no estás confiando en tu pareja.
2: ¿Será?
3: Por supuesto.
2: ¿Qué dicen los brunchers? A ver, dejen su humilde comentario. A ver, por ejemplo, está el de Horacio, que nos dice, hola, chicas, yo solo le pido que me comparta el viaje, no su ubicación, sí, cuando dejo su carro en casa y viaje en Uber. Bueno, eso me parece sensato. Ajá. Sí, sabemos que es una ciudad complicada. Y pues por seguridad, sí, hay que compartirla, ya lo decíamos.
3: Así es. Bueno, dicho lo anterior, ustedes díganos, ¿se comparten o no se comparte la ubicación con sus parejas? ¿Les gusta, no les gusta o ya se sienten como obligados porque su pareja dice, bueno, pues ya, yo también te la tengo que mandar? ¿Pero qué te parece si vamos con música?
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1: A ver, el tema de hoy. ¿Han visto o encontró personas que se parecen a otras? Dícese la ciencia que todos tenemos 7 réplicas. Es decir, que alrededor del mundo tenemos 7 personas que se van a terminar pareciendo a uno. ¿Quién sabe?
2: ¿Has encontrado a alguien que se parezca a ti?
1: Pues mi hermana, yo creo.
2: Una de mis hermanas, bro. Pero es una... O sea, no, que tengas una gemela, pon tú en Rusia, en Ucrania.
1: No, no, no. O sea, que así que me hayan dicho, oye, güey, ¿te pareces?
2: ¿Cómo te pareces?
1: A María Mercedes.
2: ¿Alguna actriz? ¿No?
1: Pepeneando, no, güey. O sea, que siento que no le he dado, los brunchers. A ver, broncher querido, broncher amado. Quien ya me conoce este rostro, no sé si muy amado, pero si le encuentran parecido a alguien allá afuera de la farándula, hágamelo saber, por favor, porque yo sí digo no manches.
2: A ver, déjame verte.
1: A ver.
2: No, es que eres única.
1: Es que eres única e irrepetible.
2: Eres única e irrepetible.
1: Pues, ¿qué crees?
2: ¿Qué crees?
1: Que a Ryan Gosling le encontraron uno idéntico.
2: Pero... ¿cómo Ryan va a tener un doble?
1: Es lo que, pues no sé si más bien tenga ya chamba dentro de Hollywood y sea el stand de Ryan Gosling, ¿verdad? Pero existe un actor ruso llamado Danila Yakushev.
2: Yakushev.
1: Y justo en una entrevista le dijeron, brother, estás requete igualito a Ryan Gosling. ¿Te lo han dicho? Y él dijo, pues no sé si en el rubio de mis cejas o en la forma en cómo me peino, pero las imágenes está idéntico.
2: Déjame ir a corroborar esa información, por favor. No puedo creer que exista alguien que se parezca a Ryan Gosling.
1: Pues bueno, el chico también se dedica a la actuación, el que se parece al Ryan. Es actor de películas y series de televisión allá en su natal Rusia. Y pues también tiene un blog, en donde él mismo ha declarado que le han llegado varios comentarios de estás
2: más
1: idéntico.
2: O menos.
1: Pues mira,
2: un aire, o sea, podría ser su primo. O sea, sí podría ser su primo. ¿Sabes quién sí se parece? A ver, no sé, brunchers, ustedes díganme. Yo sí creía que Bárbara Mori tenía como cierta similitud con Megan Fox. Antes de que Megan Fox se pusiera mucha producción.
1: Me voy a poner como el hijo de Bárbara Mori. Mi mamá es más guapa. Mi Bárbara Mori es más guapa. Es que, a ver, son distintas. Yo cuando alguien empezó a decir eso, dije, güey, son distintas. O sea, a mí se me hace guapísima. Sí, por supuesto. Está guapísima Bárbara Mori como está guapísima esta Megan Fox. Sí. O sea, Megan Fox en sus momentos, en sus buenos ratos.
2: No, sí traía.
1: Partía plaza. No, no. O sea, pues fue novia de Cristiano Ronaldo, ¿no?
2: No.
1: ¿O no? ¿De quién fue novia?
2: No, no me toques a mi Cristiano Ronaldo.
1: Sí, ¿o de quién fue?
2: No,
1: ¿quién fue
2: Elsa González salió con Cristiano Ronaldo?
1: Ora.
2: Te lo prometo.
1: ¿En qué momento?
2: Te lo prometo.
1: ¿Tienes evidencia?
2: Búscale.
1: ¿Hay fotos?
2: Por supuesto, yo estuve
1: Elsa
2: ahí.
1: Elsa González salió con Ora. Yo le llevé.
2: ¿Yo la llevé?
1: ¿Yo la invité?
2: Sí,
1: no. No, es que no me acuerdo con qué modelo estuvo saliendo Cristiano Ronaldo, que luego fue novia, no esposa, pero sí de Bradley Cooper. Y también fue de las modelos de Victoria's Secret. Pero ahorita se me acaba de ir el nombre.
2: Nereida Gallardo.
1: No es otra. Busca la chica modelo que fue novia de Cristiano.
2: Ay, no, también. O sea, ya no hay tiempo.
1: Pero
2: ya
1: bueno,
2: no hay tiempo.
1: Estamos hablando de Bárbara Mori y Megan Fox.
2: Sí,
1: y
2: se parecen brunchers.
1: Son muy guapas. Pero bueno, a ver, Katy Perry tiene una gemela perdida por ahí, la británica francesa.
2: Francesca Brown, justo.
1: Francesca Brown.
2: ¿Tú a ver, voy a ir a buscar porque no sé, no, que Katy Perry también es preciosa. Pero hablando de Katy Perry, se me antoja rolita, ¿te parece?
1: Órale, en lo que le buscamos la similitud a la Francesca.
2: Escríbanos ustedes, brunchers, ¿qué artistas? ¿A ustedes tal vez se parecen a algún actor, alguna actriz?
1: ¿Tú con quién Spare dirías?
2: Bueno, yo con Angelina Jolie, obvio.
1: ¡Ah! ¡Hola! A ver, deja y te veo. Deja y te veo. Va.
2: No te he visto bien.
1: En lo que le veo la similitud a Mari Carmen Lara con
2: solo es la cartera, amiga.
1: Ay, sí.
2: Solo es la cartera.
1: No, es lo que más quisiese. El billete, papá, billete. Vamos con música aquí en el brunch de las 40.

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0: Oigan, ¿de aquí a dónde? O sea, ya los hemos informado muchísimo. Tú escuchas el brunch, pero sí se me antoja que me inviten a una comidita o algo.
1: ¿En serio? ¿Va?
0: Sí, yo digo que sí.
1: Ya hace un poco de hambre, ¿será, no?
0: Y siempre hace hambre.
1: Abrazos este a todos los brunchers. Ella es Claudia Chávez y yo, Paulina Valerio. Les tengo una pregunta. A todos aquellos que han dejado trunca, no sé, una maestría, un diplomado o la carrera. Sí somos, o sea, ¿planean retomarlo en algún momento? ¿Concluir aquello que iniciaron? ¿Nunca está? ¿Tarde? Sí. Nunca es tarde. Mira, Brian May de The Queen, el guitarrista.
0: No, ¿qué?
1: Él estudió física y estaba comenzando una investigación para poder tener su doctorado, mismo que tuvo que pausar nada más por 36 años, porque pues llegó Queen a su vida y le dijo a sus profes y a los astros, pues saben qué, espérenme, porque
0: ahorita no puedo.
1: Ahorita no puedo, Pops. O sea, no, nos pegó muy duro el disco, güey. Vamos a ir de gira, güey. Entonces, pero mira, lo retomó después de 36 años. En 2007 retomó su investigación sobre el polvo zodiacal, partículas que se encuentran alrededor del sol. Y pues con este trabajo, cuando fue presentado ya su tesis en el Imperial College en London, así obtuvo su doctorado en astronomía.
0: ¡Qué padre!
1: Nunca es tarde, ¿eh? 36 años espero para
0: oye,
1: decir.
0: Oye, pero entonces no hay pretexto, ya. No hay pretexto. Bueno, él es que, él, pues ya sabes, ¿no? Que tiene.
1: Él es él.
0: Pues tiene su vida resuelta económicamente, entonces no tiene que trabajar. Ay, yo poniendo pretextos. Ya no voy a poner pretextos y voy a retomarlo, lo siento. Pero, Broncher, no te hagas, pensaste lo mismo que yo. Pensaron lo mismo que yo. Pero hagamos un tiempito, pues está bien.
1: Ya sé.
0: Vamos a música, ya me sentí mal. Porque.
1: Saludos a Brian May. Al doctor, al doctor.
0: Al doctor, al doc.
1: Al doc Brian May.
0: Tú muy bien.
1: Nosotros para lo pronto, música en el brunch de los 40.
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0: mucha música para ti, pero también tenemos información, así que queremos que escuches esto, Broncher.
1: Pongan atención, ¿han visto esas películas del espacio en el que no se escucha nada o hay sonidos extraños? Sí, ¿no?
0: Esa es la banda sonora.
1: Bueno, esa es la banda sonora específicamente. Fíjense muy bien. Es que astrónomos acaban de detectar por primera vez una emisión de radio localizada.
0: No mames. Ay, sí, qué miedo. Ay, qué miedo. ¿Y qué era?
1: Localizada.
0: Una versión del brunch extraterrestre.
1: Sí, entonces no saben cómo tumbarla. Nah, no te creas. No, se localizó directamente en un exoplaneta que se llama Beta Pictoris B. Bueno, está ubicado unos 63 años luz de la Tierra.
0: ¡No! Mandemos nuestro demo, ándale. Mandemos el demo del brunch.
1: Oye, pero a ver.
0: Hoy fíjate. Todo México, mañana el mundo, pasado mañana el exoplaneta.
1: Me encanta la idea.
0: ¿El exoplaneta qué? ¿Beta qué?
1: Se llama Beta Pictoris B.
0: Qué bonito
1: Beta
0: nombre. Pictoris B.
1: Pero te digo una cosa, es que no saben realmente si es como vida o hay alguien, o sea, no son voces, son ruidos. Es lo que te digo.
0: En la traducción.
1: ¡Qué miedo!
0: ¿Qué dijo?
2: Hola, ¿qué haces?
1: ¡Callen a esas locas! ¡Cállenlas ya! Bueno, la detección la realizaron
2: con el
1: radiotelescopio Meerkat. No está, o sea, es que yo me imagino que es...
0: ¡Qué miedo!
1: ¿Qué te llega? O te imaginas un...
0: sonido de...
1: O no sé cuál sea realmente el sonido, ¿no?
0: Imagínate que hubiera otro planeta donde... Si existían en este momento dinosaurios. ¿Sabes pues qué? Ya estamos debrayando.
1: No sé. Bueno, están en proceso de revisión, o sea, y lo están revisando.
0: No, y pues tienen que saber, claro, te imagino no hablan nuestro idioma.
1: Es que a lo mejor ni siquiera es extraterrestre, gente o algo, es un...
0: Pero si no es extraterrestre, ¿no es? ¿Qué sería, Claudia? ¿Pero qué es un búho?
1: El sonido de la Vía Láctea o algo.
0: Ah, así que pasó la nave de los,
1: claro,
0: supersónicos.
1: No.
0: Ay, bueno.
1: Paulina, ya lo resolviste.
0: Ya lo resolví.
1: Paulina, ya.
0: Ni doctorado
1: no
0: tengo.
1: Manches, ya. Ahí está. Vámonos a música, mejor. Ya lo resolvimos aquí en el brunch.
0: Se quedan en el brunch.

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0: Hoy les vamos a dar unos bunch facts curiosos de hombres calvos y un ranking. Calvo. Un ranking de los que nos parecen atractivos, guapos, sexy, sensuales.
1: Me gusta. Mi calvo favorito es.
0: Mi calvo. Maestro Limpio. Yo ¿El de Julio Regalado no también es calvo?
1: ¿Quién?
0: El de Julio Regalado también es calvo.
1: También,
0: ¿no?
1: También sí. Ese podría ser.
2: Uh-huh. Sí, me gusta.
0: Hay varios calvos, pero bueno, hablemos de brunch facts, mi querida Mari Carmen Lara.
1: Así es. Durante décadas se creyó, pongan atención para ustedes que se les está yendo la banda del estadio, si la ya se les nota el chicle, la paleta, que los hombres calvos tenían niveles mucho más altos de testosterona, o sea que los hacía más viriles, o sea, hombres.
0: ¡Hombres!
1: Así pero según es. Esto, la ciencia moderna pues ha demostrado que, ¿qué creen? Que siempre no. Ajá. Que eso no tenía nada que ver, que es un mito que se inventó un calvo para no sentirse mal. Así. Dijo, oye, es que yo me siento mal, ¿qué puedo inventar? No, pues que nosotros somos más centrones, ¿no?
0: Más
1: pues
0: viriles.
2: Sí, el rancho La Maguatrix dicen que son calvos.
0: Sí, me encantan tus teorías, Magua.
2: Porque son envidiosos.
0: ¿Qué? ¿Sí? O sea, que se les cae el pelo por envidia a otros que sí tienen. No estoy segura.
2: No, pero los pelones ya.
1: Ah, y yo decidí, ay, amigo, a mí se me
2: cae el pelo. A mí también se me cae un chorro el cabello.
0: Y en realidad las admiro, amigas, no las envidio.
1: Y en realidad las admiro, no les envidio.
2: Tengo demasiada admiración.
0: En fin, bueno, un conocido estudio de la Universidad de Pensilvania, liderado por el investigador Albert Manes, reveló que los hombres con la cabeza completamente rapada son percibidos sistemáticamente como dominantes, seguros de sí mismos, uh-huh, y hasta más fuertes de lo que realmente son.
1: Opas.
0: A ver, pensemos en los pelones de Hollywood.
1: Yo creo que depende, ¿no? Si no estás bien cuidado y Bruce estás Willis. Pelón, pues no.
0: Bruce Willis era un héroe de acción.
1: Ah, mira.
0: Jason Statham, héroe de acción.
1: La Roca.
0: Vin Diesel, exactamente. La Roca, Dwayne Johnson.
1: Sí, sí te los imaginas así.
0: Pateando traseros, ¿no?
1: Sí,
2: Voldemort.
1: Sí, sí.
2: Voldemort.
1: Igual me voy a llamar Voldemort, como que no se ve que le pegaba ahí mucho al gym. Esto sí.
0: El Voldemort.
2: Pero
0: no.
2: Voldemort sí está pelón. Sí.
0: Claro está que pelón, está pelón, sí. Pero dice que no se nota que le pegara
1: es
0: mucho.
1: Es que estos pelones que estamos viendo justo es en el chat de YouTube para que vayan pelones a ver. Pues estos pelones sí son como héroes de acción, ¿no?
0: Efectivamente. Ahora, hay otros pelones en Hollywood que no son percibidos así, pero que igual, por ejemplo, si pensamos en X-Men, el personaje de Patrick Stewart, que es Xavier, Charles Xavier, está pelón. Cero da impresión de ser más fuerte que los demás, pero sí más inteligente. ¿A poco
1: sí,
0: no? Es el líder de
1: como
0: los
1: la
0: X-Men.
1: Como la parte de la sabiduría.
0: Efectivamente. Oh,
1: claro. El liderazgo. Ahora,
2: Lupillo
1: también.
2: Rivera.
0: Ay, mi Lupillo Rivera.
1: ¿Cómo no? Pues mi Lupillo Rivera fue todo un ganador, anduvo con la Beli.
2: Él ya ganó para siempre.
1: Él ya ganó.
0: El sueño hasta de nosotras.
2: Sí. Sí. Y hasta se la tatuó.
0: Hasta se
2: Lupillo
0: tatuó sus ojos.
2: Ganando como siempre.

0: Oye, Mari Carmen, ¿y tú qué le haces al deporte? ¿Qué opinas de Michael Jordan? Ese es otro penal, otro penal.
1: Otro penal.
0: También era penal.
1: Michael Jordan, bueno, es el referente del baloncesto a nivel mundial. Entonces, pues
0: hace años no había la palabra
1: baloncesto.
0: No creo
1: que él, por ejemplo, él desmiente la teoría de la Maguatrix.
0: ¿Por qué?
1: Porque no creo que Michael que le envidie a alguien, le tenga que envidiar algo a alguien.
0: Definitivamente no.
1: Sí. Entonces descartamos esa teoría definitivamente.
0: Oigan, alguien nos están mandando a través de nuestras redes sociales en YouTube, los 40 México, los apodos para pelones.
1: A ver, manden sus mejores apodos.
0: No, ¿qué son así? Pelones. Nosotros respetamos el físico de las personas, pero está bien. A ver, échenselos, amigas.
1: A ver, apodos. Ajá. Ustedes. No, pues es que un exnovio mío es calvo.
0: Ajá.
1: Y él sí como que sí reconocía, dijo, no, yo la verdad me di cuenta que ya tenía muy poco pelo y yo no fui de
2: tengo
1: esos aferrados.
2: Ajá, ahí viene el Krillin.
1: El Krillin. Ay, qué feo son.
0: Ahí viene la gasolina, cada vez más cara.
2: Y menos pelo.
0: Es cortesía de Dana Sosa, estos bellos apodos. Este también me encanta. Cancha nueva, porque no tiene pasto.
2: Ahí viene la bola de billar.
0: Oigan, uno que se ha puesto muy, muy de moda entre los preparatorianos, Frozono.
2: Frozono.
0: Ay, no, ya no sean así, en fin.
2: No, me
0: el poco, el
1: o sea,
0: todo.
1: ¿Ustedes se les hacen sexy los hombres calvos? Como Vin Diesel,
2: es guapo,
1: como La Roca,
2: Bruce es que
1: Willis.
2: Se ven como rudos,
0: estoy pensando en algún pelón que yo haya dicho. ¿Sabes quién? James McAvoy en X-Men. Que es justo el profesor Xavier de joven.
1: Ah, ajá. Claro.
0: Sí, como no, buenas tardes. Sí, como no, buenas tardes. Él se ve muy bien así. No lo sé. Pero bueno, mándenos sus apodos para pelones, en lo que lo celebramos con
1: pero
0: todo
1: con
0: el cariño y el
1: con
0: respeto.
1: Cariño. Es el día del pelón.
0: Ay, por ejemplo, Stanley Tucci.
1: Ajá.
0: Es de esos.
1: Megamente. Megamente pelón.
0: Pero Megamente es guapo, ¿no? O sea, como que
1: suyo.
0: Sí trae.
2: Tiene sus ojos verdes.
1: Tiene los suyos.
0: Los ojos
1: suyos.
0: Y
1: uno piensa que porque trae el ojo verde ya lo es todo. No lo es todo en la vida, amigos. O sea,
2: no,
1: el ojo
2: se
1: verde
2: ve que
1: para
2: piensa
1: nada.
2: Megamente mucho.
0: En fin, felicitamos a los que decidieron abrazar esa parte de ellos.
1: Sí.
0: Esas entradas que ya son salidas.
1: ¿Está Lucho, no se te hace guapo?
0: Sí,
2: tengo uno. Al Chiquipao de la Justicia.
1: Claro.
2: Mario Rebolledo.
0: Tengo un
2: pelón favorito.
0: Mario Rebolledo, el Chiquipao de la Justicia. Es momento de escuchar música, mis queridas chicas bellas. Nosotras nos vamos, pero amenazamos con volver en punto a las 10 de la mañana aquí en el brunch de los 40. Yo soy Gaby Cam, les mando besos y cerezas.
2: Y pues nada, yo soy Magua Romero y digo que cuando uno quiere, pues efectivamente siempre se puede más. ¡Chao, bebés!
1: Y yo soy Mari Carmen Lara, sigo sin pensar mi frase. Los amo.
0: Adiós.
2: ¡Chao, bebés! Amenazamos con regresar mañana a 10 de la mañana.
0: ¡Bye! Bye.

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0: Ay, buenas tardes, ¿cómo están todos ustedes, querido y delicioso público de La Corneta? De verdad,
1: gracias por acompañarnos.
0: Una vez más adentro de sus orejas.
1: A nuestros cuatro radioescuchas les agradecemos enormemente que estén con nosotros el día de hoy.
0: Así es.
1: Llevándoles, les vamos a llevar lo más divertido y lo más trascendente, y también lo más intrascendente del acontecer nacional e internacional. Ahí, ¿cómo ves? ¿Cómo ves hasta aquí?
0: Muy bien.
1: Ya estamos en el tutú, como dice el Escorpión Dorado.
0: Yo todavía quiero saber por qué se corta la imagen tan horriblemente. Necesito que alguien me diga ya, la gente que nos recibe.
1: Esto es internet, compra uno.
0: Pero no se corta todo.
1: No, porque te ves
0: así hacemos el programa de televisión y no se corta todo.
1: Se corta
0: todo,
1: cada rato también.
0: No es cierto, no es cierto.
2: Claro que sí.
0: Claro que no.
1: El nuevo está en cabina, el nuevo.
0: ¡Claro que no!
1: Haga buen internet, güey. O sea, ganas bien.
0: Tengo el mejor internet que
1: lo
0: hay
1: dudo,
0: en Chicago, güey.
1: Lo
0: es
1: dudo.
0: Bueno, a ver.
1: Pero bueno, no nos vamos a...
0: A ver, muévete rico.
1: ¿Cómo te gusta?
0: Sí, así. Muévete sí, sabroso, sí, así, exacto.
1: Ya está bien, ¿no? Mi cámara está mejor el día de hoy.
0: A ver, ¿nos vemos bien, nuevo?
2: Se ven muy bien.
0: La gente que nos está oyendo en radio, ¿nos vemos bien?
1: Exacto. A la gente que nos está oyendo en radio les vale...
0: Me vale madres.
1: Que estén nuestras jetas en el tutú.
0: Correcto.
1: Por Dios.
0: En el tutú.
1: Saludos a la jugosidad del escorpión.
0: Y a la de su madre.
1: Hace mucho que no lo veo. No, pues...
0: La del escorpión,
1: ¿eh? Seca, güey. Con jugosidad.
0: Hay telarañas ahí. Bueno, hay viscosidad, ¿no? Y cosas
1: pegostrosas.
0: Viscosidad. Pegajosas. Así habla ella.
1: ¿Cómo estás, pinche niño con canas? Como te decía antes.
0: Ahora ya no te puede... Cara de mis huevos.
1: Ya no te puede decir el niño con canas, güey. Ya no.
0: No, pues tengo cana en la barba. Sí, tengo la barba cana. Es más, ¿sabes qué? Ya tengo un suéter blanco, güey. O sea, el pelo de la espalda ya me sale blanco. El del pecho también. Tengo canas en los huesos, tío. Ya, en todos
1: sí,
0: lados.
1: No lo dudo. ¿Tienes
0: sí,
1: pelos
0: sí,
1: en la
0: sí,
1: espalda ya?
0: Sí, muchísimos. En los hombros. Me están saliendo en la parte de afuera del hombro, güey. Ahí nunca tuve vello. Y ahora ya tengo un suéter. Me está saliendo un suéter, güey. Es horrible.
1: Cosas de la edad, ¿no? Ni modo, salen pelos.
0: Las cosas de la genética del viejo.
1: Y se quitan. No, porque de joven no tenías pelos en los hombros, güey. Es de la edad.
0: Pero también me imagino... O sea, porque... Es que, ¿sabes qué? Mi padre es increíblemente hirsuto, peludo.
1: Salvo de la cabeza.
0: Pues ya les hemos dicho, ¿no? Que la mayor cantidad de calvos en el mundo se concentra precisamente en la península ibérica. Ahí
1: España.
0: Hay la mayor calvicie del mundo.
1: La tierra de los pelones.
0: De allá viene mi padre y entonces pues yo traigo algo, ¿no? Y me quedé pelón, ni modo.
1: Pues sí, ni modo, así es.
0: No le puedo hacer nada, güey.
1: Pero lo que
0: oye, ya vi
1: lo
0: de tu tratamiento de calvicie. Ya vi lo de tu tratamiento de calvicie en Taiwán y la madre. Y todavía no tienen nada, nomás dicen que podrían. Imagínate lo que valdría eso.
1: Pero te dio
0: imagínate
1: curiosidad.
0: Lo que valdría eso.
1: Ya llegará, ¿eh? Ya llegará.
0: Imagínate los millones que
1: miles
0: generaría.
1: De millones de dólares.
0: Un medicamento que regresara el pelo. O sea, todo, porque además de todo hay muchas mujeres y hombres que sufren de calvicie. No son nada más los hombres.
1: Pero vamos rápidamente al contenido informativo que tenemos para ustedes el día de hoy. Vamos a empezar con la presidenta de México, que ya hasta la presidenta se burla de Lord Molécula. ¿Quién es Lord Molécula? Este pseudo periodista de bigotito y...
0: Es un güey que parece
1: corbata
0: chiste.
1: De moñito.
0: Que parece chiste.
1: A mí me cae bien, me da un poco de ternura Lord Molécula.
0: A mí me da un poco de lástima el güey. Pero
1: o sea,
0: bueno.
1: Ha hecho todo por la 4T, de verdad, se ha sacrificado.
0: Ha hecho todo por tragar, güey.
1: Lo pelucean
0: pues es
1: horrible.
0: Que güey es un payaso, siempre ha sido un
1: pues
0: payaso,
1: pues
0: perdón. Carlos Pozo se llama, sí, pero bueno, es que el tipo, nosotros tratamos de hacer humor. Este güey nada más es un payaso porque es una payasada
1: que se
0: lo
1: disfraza
0: que hace.
1: De periodista. Ese es el problema, que no se asume como lo que es.
0: No, y tampoco se asume, exacto, como un humorista. O sea, dice que es periodista y como tal se vende, ¿no? Y lo que es un lamentable ejemplo de lo que realmente es el chayote. Hablar en pro del gobierno para recibir dinero del gobierno.
1: Sí, a veces su rol sí es lamentable, la verdad. Ah,
0: sí.
1: Y
0: todos,
1: incluso hoy.
0: Todos podrían decir lo mismo. Todos. O sea, todos
1: el
0: estarían
1: día de hoy hasta
0: contigo.
1: La presidenta se burló de Lord Molécula.
0: Pues es que, ¿cómo no, güey?
1: Vamos a escucharlo. Adelante, presidenta y Carlos Pozos.
3: A ver, el que lleva 32 días, sí.
4: Gracias, presidenta. Bueno, muy contento porque ya no son 35, son 34. Eran 34. Gracias. Me presento, su servidor Carlos Pozos.
3: Ya te llevaste 5 preguntas.
4: No.
3: Sí. ¿Troleando?
1: Troleándolo. Troleando a Carlos.
0: ¿Pero
1: no?
0: ¿Qué?
1: ¿Pero no preguntó nada nuevo?
0: No, es que se le rompió el corazoncito, interrumpimos. Mira cómo dice al final. Dice, cheque, una vez más, es que nos metimos allá a la mitad. Venga.
4: Los pozos.
3: Ya te llevaste 5 preguntas.

0: No. Bueno. Si quiere, deja el micrófono.
1: Sí. Si quiere, me guardo el micrófono aquí en
2: el culo. Me guardo aquí entre las manos. El micrófono, presidenta.
1: Y si la presidenta le dijera, sí, guárdatelo ahí, en el, lo haría.
2: Lo haría enfrente de todos y con
1: sacaría
2: una
1: unas tijeras,
2: boca.
1: Le haría un agujero al pantalón y se lo clavaría de canto.
2: O se los baja.
1: Sí. ¿No?
2: Que o sea, eso realmente, no me sorprendería nada, ¿no?
1: Mira, yo entiendo que todo mundo tiene que trabajar y todo mundo entiende la dignidad de diferente manera, pero lo que hace este individuo de verdad es lamentable. Lamentable, asqueroso y nauseabundo. Perdón que me exprese de esa manera, pero... no lo puedo decir distinto. Eso es, o sea, es un asco.
2: Bueno, se presentó el libro Pueblo del expresidente López Obrador, su segundo libro desde que está en el retiro, después de Grandeza, ahora presenta esto que se llama Pueblo.
1: El primer capítulo son puros otros datos. El segundo capítulo es un complot y el resto de los capítulos es todo es culpa de Calderón. O sea, de eso es ese pinche
2: 200
1: libro.
2: 200 veces por plano.
1: Exacto, lo mismo.
2: Todo es culpa de Calderón. Todo
1: lo
2: culpa
1: mismo
2: de Calderón,
1: todo siempre. Culpa. Ajá.
2: No, pues hay de todo. Yo creo que se equivocó en el título, ¿no? Me parece que había otros títulos más vendedores, por ejemplo.
1: ¿Cómo qué?
2: ¿Qué húbole con el pueblo?
1: 50 sombras del pueblo. Acá. Pégame, dame nalgada, sí. Sígueme timando, López Obrador. Sígueme engañando, pero no me dejes.
2: Pueblo en éxtasis.
1: Ándale, exacto. Síguenos mintiendo, dinos que vamos bien. Ay, qué rico, qué rico.
2: Pero hay ciertos dichos en este libro de Pueblo. Que es de muy reciente publicación.
1: ¿Ciertos bichos?
2: Ciertos
1: dichos. ¿Salen sus hijos?
2: Ciertas declaraciones de López Obrador, como por ejemplo, que la cancelación de la visa de Andy fue autorizada por Marco Rubio, el secretario de Estado de Trump.
1: No,
2: ni más ni menos.
1: No creo, güey.
2: Y que, bueno, eso lo dice Andrés.
1: ¿Y él cómo sabe?
2: Para decir que esto tiene tintes políticos.
1: ¿Él cómo sabe?
2: Él no lo sabe. Él no lo sabe.
1: O sea, le hablaron del Departamento de Estado de los Estados Unidos.
2: Habló Marco Rubio, le dijo: sí, fui yo firmé.
1: ¿Cómo
2: eso?
1: ¿Cómo viste? ¡Ah, ja, ja! Y le cuelga. ¿Estás ahí, Andrés Manuel? Fui yo, güey. Y le cuelga. ¡No!
2: No lo sé, no sé cómo se informa. Digo, no, seguramente
1: no se informa,
2: tiene
1: no
2: muchos
1: sabe.
2: Mejores vehículos de información que tú y que yo.
1: No, güey.
2: Pero
1: no
2: creo que sepa.
1: Yo esto. Tampoco.
2: Y entonces, bueno, hay varios dichos ahí que en el libro que no he tenido la oportunidad de leer, ¿no? Ni sé si la tenga en esta vida. Pero le preguntaron acerca de...
1: ¿Por qué perderías minutos de tu vida leyendo eso?
2: Es que yo ya soy muy exigente en qué empleo mi tiempo, porque sé
1: correcto.
2: Que me queda poco.
1: Poco. Y
2: como
1: el libro Pueblo, que o sea, es nada más bla, bla, bla, bla, bla.
2: Ah, bueno,
1: bla,
2: puedes
1: bla,
2: disfrutarlo
1: bla, bla,
2: en audiolibro, dura 2 años.
1: Fíjate que cuando tenga insomnio, que ayer me dio, por ejemplo, a las 2 de la mañana seguía yo despierto, voy a poner el libro de ese güey para jetearme.
2: Adelante, algo aprenderás.
1: Algo
2: a lo mejor llega a tu subconsciente un poco
1: tolerancia,
2: de conciencia social.
1: Tolerancia a la imbecilidad.
2: Un poco
1: eso
2: de
1: voy a
2: pasarte
1: aprender.
2: Al lado izquierdo de sí, la sí. historia.
1: Voy a aprender tolerancia
2: al lado
1: a la estupidez, güey.
2: Bueno, le preguntaron acerca
1: a la verborrea
2: de estos,
1: barata, güey.
2: De estos dichos que aparecen en el libro del expresidente, a Claudia Sheinbaum, y esto contestó.
3: Yo tengo que ser muy cuidadosa, porque soy presidenta. Y tengo que cuidar la relación con Estados Unidos y con todo el mundo. El presidente López Obrador pues ya dejó la presidencia, él puede hablar más. Yo lo he planteado en muchas ocasiones, que considero que muchas de las acciones que se han tomado son injerencistas. Lo dije en el Monumento a la Revolución ante el pueblo de México. Y es muy interesante esta página donde habla de la captura del Mayo Zambada. Muy interesante la interpretación que hace el presidente López Obrador. También yo tengo que mantener una buena relación. Y cuando sé que hay injerencia, lo digo sin problema. Pero también tengo que buscar mantener una relación diplomática. Y cuando no estamos de acuerdo, lo decimos. Hay un principio básico, el respeto a nuestra soberanía.
1: ¿Sabes qué me da muchísimo gusto? Lo primero que oí en esta declaración. Yo soy presidenta de México. Ya estuvo bueno, ya cállese. Váyase a su rancho.
2: El presidente puede hablar y despotricar contra Estados Unidos.
1: Yo quiera.
2: Tengo que llevar la relación bilateral,
1: correcto.
2: Diplomáticamente.
1: Vaya. A ver, doña Claudia Sheinbaum, de verdad la felicito. Empiécese usted a repetir eso todos los días. Usted es la presidenta de México. Usted toma las decisiones. Usted no tiene por qué estar limpiando el reguero que le han dejado de un sexenio lleno de corrupción y de estupidez. Usted es la presidenta de México. Señora presidenta Sheinbaum.
2: Muy bien,
1: también.
2: Señora presidenta. Me gustó la sobriedad mucho. Con la que habla y cómo deslinda una cosa de la otra.
1: Correcto.
2: Sí, me voy a quejar del injerencismo, uh-huh. pero tengo que llevar una relación diplomática con Estados Unidos.
1: Correcto.
2: Qué alambrismo el que tiene que practicar Carlos Sheinbaum. Qué manera de estar en la cuerda floja todo el
1: la
2: tiempo.
1: La palabra interpretación. Eso también, porque cada palabra que emite un presidente, o en este caso una presidenta, es muy importante. La interpretación que él le da, o sea, el cuento que se cuenta, él solito. Muy bien, señora presidenta, le aplaudo y la apoyo en esto. Usted es la presidenta de México, ese güey ya no.
2: Bueno, Reina Aide Ramírez es una periodista que le ha hecho unas preguntas a la presidenta en la mañanera.
1: Soy fan
2: durísimas.
1: De Reina. Soy fan de Reina. Soy fan. Mira,
2: y
1: la
2: no
1: última
2: sea
1: vez
2: milana,
1: que...
2: cuando la no. quieren callar, ella se defiende.
1: Así es. Ella la última vez que lo hizo Reina, o sea, dejó sin palabras porque no había mucho que decir a la presidenta. Pero bueno, Reina lo vuelve a hacer y la aplaudimos, de verdad, desde aquí.
2: No, ahora no lo volvió a hacer. Ahora más bien se le aplicó la presidenta a
1: ver,
2: Reina.
1: A ver,
2: le adelante.
1: ¿Le
2: chifió
1: por el palito,
2: un poquito,
1: Reina?
2: Sí, un poquito.
1: A ver.
3: Ya, ¿no? Mañana. Reina, acabas de llegar. Tuviste 3 meses de vacaciones. Hay que la palabra es de quien la trabaja. Bueno.
1: Bueno, pero no le volteó el chirrión por el palito.
2: No, bromeo con ella.
1: Con ella.
2: Y lo hace muy bien. Y sabes qué, me gusta que en las mañaneras haya gente como Reina Ramírez, sí, haciendo preguntas duras, porque eso no lo veíamos en López Obrador en las mañaneras. Salvo alguna vez que estuvo Jorge Ramos, por ejemplo.
1: ¿Sabes por qué? Porque López Obrador se enojaba, López Obrador sí restringía los accesos. Creo yo que Claudia Sheinbaum está siendo bastante más abierta con quién entra y con qué se pregunta. Yo de verdad siento que vamos mejor con Claudia Sheinbaum,
2: claro,
1: sin duda, en muchos aspectos de lo
2: yo
1: que íbamos con López Obrador. Yo no, sí, no diría que soy claudista, pero la verdad, hoy van 2 cosas que me han gustado, ¿eh? O sea, que haya una relación muchísimo más amable, porque tiene que ser así
2: con la prensa,
1: prensa
2: que cuestiona.
1: Porque el viejo meteórico se ponía como, se ponía pero, o sea, de malas y gritaba, y cuánto gana Loret y la chingada.
2: Y aquí
1: o
2: manda
1: sea,
2: la goma a sí, Lord Molecula, le hace chistes. No, bueno, y bueno, no dejó sí preguntar a Reina, pero ya preguntará más, me imagino.
1: Lo de Lord Molecula, la verdad es que ya
2: sí,
1: estuvo, ¿no? Ya
2: estuvo muy divertido.
1: O sea,
2: ahora imagínate, güey, en este momento tan complicado de la relación con Estados sí Unidos, que sí, yo creo que es el más complicado en la historia del México moderno, el que sí está viviendo México ahorita con
1: sobre
2: Estados Unidos.
1: Todo por las acusaciones que vienen de allá para muchos miembros de la familia.
2: No, y la renovación del tratado y el muro.
1: Todo es junto con pegado,
2: La expansión que está haciendo Donald Trump hacia toda Latinoamérica, la trumpización de Latinoamérica, ya tenemos a De La Espriella en Colombia.
1: Trumpización no le diría yo, porque Trump va de salida. Quieras o no, Trump ya se va.
2: Bueno, no lo sé, pero ahorita el presidente de Colombia, el presidente de Chile, el presidente posible, el siguiente presidente probablemente de Brasil, todos plegados a Trump, todos trumpistas. Milei, el presidente de Argentina, trumpista.
1: Yo creo que
2: todos
1: más bien
2: empinados hacia
1: el tío Sam. En esos países, pero no fue Trump el que trajo estos cambios. Fueron las izquierdas que no hicieron su trabajo y que no lograron gobernar de manera convincente y a los cuales les acaban de dar una patada en las nalgas. Bien merecida, por cierto, en muchos de estos casos.
2: Ah, güey, por supuesto que el trumpismo tiene que ver.
1: Mira,
2: ve lo que pasó
1: Trump
2: en Venezuela.
1: Ya va de salida. Trump ya se va. Trump ya se va. Es más,
2: pero
1: yo creo que
2: no
1: ya no está con nosotros. Ya de las tonterías que ha dicho a últimas fechas. O sea, la última de por qué no atacan Los Ángeles y San Diego ya fue de güey. O sea, ya este güey no tiene ni idea.
2: ¿De qué estás hablando? En 2016 dijo que podría salir a balacear gente en el centro de Nueva York y no bajarían las encuestas.
1: Aquí habló de pedirle a un país con el cual está en guerra que bombardee 2 de las ciudades más importantes de Estados Unidos, que sí, están llenas de estadounidenses, curiosamente. Además
2: sí, no,
1: de todo,
2: es
1: San Diego es la base más importante de la Marina estadounidense. O sea, por
2: pero
1: favor.
2: Pero el punto
1: güey
2: al que quería yo llegar es, imagínate este México en esta situación tan complicada con Estados Unidos, con Xochitl Gálvez al frente.
1: No,
2: güey,
1: mira, Xochitl nunca fue una posibilidad real. Xochitl de verdad era pues nada más a quien pusieron rápidamente, porque si se acuerdan, su candidatura ni siquiera fue construida correctamente. Fue, puta, rápido, ¿a quién ponemos? Y sacaron a esta señora porque
2: parece
1: era mujer.
2: Que Xochitl va arriba en las encuestas,
1: sí,
2: en la CDMX.
1: Y ya.
2: Mandámosla a la presidencia y entonces ni la presidencia ni la CDMX.
1: No,
2: de verdad, la hacen todo con el trasero.
1: Pésima
2: en la
1: candidata, pésima. Y yo
2: pésima,
1: te voy a decir una
2: sí
1: cosa. Después de hablar de verdad de manera muy positiva y no creo que no se oiga la presidenta, pero lo reitero, bien por usted, doctora Sheinbaum, con esto que ha dicho hoy, pero yo no pude votar por usted, doctora Sheinbaum, porque la 4T a mí me parece que fue una farsa maldita y lo sigue siendo en muchos aspectos, pero creo que vamos mejor de lo que íbamos con el viejo meteórico. Eso sí se lo digo de todo corazón.
2: Bueno, te tengo una buena noticia.
1: Y por viejo meteórico me refiero a López Obrador, si le queda duda, presidenta.
2: López Obrador continúa en la política. Va a buscar una diputación federal por Morena para 2027.
1: Fuero, porque no queremos cárcel, fuero. Todos los López van por
2: pero
1: fuero.
2: Pero no es López Obrador el que se están imaginando.
1: Ah, ¿no?
2: Es Pío, Pío, Pío.
1: Por eso. O sea,
2: el hermano de Andrés Manuel López Obrador, pues claro, aquel al que grabaron recibiendo sobres amarillos provenientes del gobierno de Chiapas en su momento, para apoyos a la campaña, y que no ha pasado nada con eso. Ahora buscará una diputación federal.
1: A ver, por Chiapas, ¿no se te hace curioso que todos estén corriendo rápidamente a buscar puestos? Porque es mucho
2: Andy está buscando su diputación.
1: Claro, es mucho más difícil procesar a alguien con fuero. Mucho más difícil extraditar a alguien con fuero. Es más, no sé si sea posible. Entonces, pues claro, Pío y sus sobres, Andy y sus negocios, pues tienen que de alguna manera blindarse, ¿no? Entonces yo creo que a eso responde esta ambición de puestos en Chiapas o no sé en dónde, ¿a quién le importa?
2: Adelante, López Obrador.
1: ¿Tú crees que quieren participar en el gobierno y mejorar a sus votantes y ayudar a sus localidades? Les vale pito. Pues
2: no vivo en sus cabezas, no lo puedo saber, ¿no?
1: No, pero hombre, vele a la clase de personaje. Bueno,
2: puede haber las dos, no lo sé, pero vamos a escuchar a López Obrador.
1: Yo lo dudo.
2: A Pío López Obrador, adelante.
4: Quiero comunicarles que solicité mi registro a Morena para participar como aspirante a la coordinación digital de los comités
1: las acusaciones
4: de defensa de la transformación y la soberanía nacional
2: constitucional
4: por el Distrito 9.
2: Que me proteja.
1: Los pollitos hacen pío, pío, cuando tienen miedo y les da frío. Exacto, güey.
2: Cuando tienen miedo y cuando tienen frío.
1: Ahí está. Yo, esa es mi lectura,
2: Pío, el pollito Pío.
1: Porque dudo mucho que Pío López Obrador quiera, es que quiero de verdad ayudar a mis votantes en esta localidad, quiero hacer un mejor gobierno. ¿Tú crees que les importa, güey? De verdad.
2: No sé.
1: Yo no lo sé, pero sospecho que no, güey.
2: Dime una cosa, sí supiste que ayer fueron los 15 años de Morena, ¿no?
1: Sí, lo vi. Ahí estaban todos juntos, nada más era cosa. Ahí estaban todos juntos, güey, nada más tenían que ir cerrar las puertas.
2: No, faltaba gente.
1: Me imaginé algo así como Inglourious Basterds, pero bueno, no sucedió.
2: Qué horror, güey. Qué cosa tan espantosa acabas de decir.
1: Es una película, güey.
2: Ahí hay gente buena también. Hay gente que sí cree en un futuro mejor para México. Uh-huh. Y ayer en estos 15 años del festejo de Morena, que ya Morena ya es quinceañera. Qué bonito, qué ¿no? Hubo un chambelán. El chambelán fue Andy López Beltrán. Ahí estuvo invitado. Nada más fue el único de los hermanos que se apareció por ahí.
1: ¿No fue López Obrador a los 15 años de Morena?
2: Andrés Manuel no se presentó.
1: ¿Esto no mereció salir de la madriguera?
2: Y hubo un momento en que parecía que iba a llegar López Obrador. Vamos a escucharlo, mi querido Nuevo. Adelante.
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6: Y con esta emoción damos paso a una gran sorpresa. Es momento de escuchar una canción que fue grabada en 1995. Va a ser también una gran sorpresa.
1: Es un honor estar con Obrador. A ver.
2: Pues no llegó.
1: ¿Qué parte de ya no es presidente no les queda claro?
2: Ah, pero es el fundador de Morena, güey. No era un evento de gobierno.
1: Es un evento partidista. ¿Sí?
2: ¿Sabes quién no estuvo? Claudia Sheinbaum.
1: López Obrador, pues claro.
2: No, Claudia Sheinbaum, porque
1: bueno
2: es un evento del partido.
1: Qué bueno que no estuvo ahí.
2: Sí,
1: me parece correctísimo.
2: Me parece correctísimo a mí también. Una más, otra palomita para la presidenta, sin lugar a dudas.
1: ¿Por qué no se hubiera presentado el presidente López Obrador ahí?
2: Pues ¿qué pasó, AMLO?
1: ¿Qué pasó? ¿Qué?
7: Pues no llegué.
1: ¿Por? O sea, si es un evento partidista y él es el líder moral del movimiento.
2: Él es la cabeza, él es el fundador, él es el
1: líder,
2: dueño.
1: El líder moral, si podemos hablar de
2: es
1: moralidad
2: el líder en
1: morena.
2: Todos los aspectos, no nada
1: si
2: más.
1: Si podemos hablar de moralidad morenista, ¿no? Que yo creo que es nula. Pero, ¿por qué no fue?
7: Pues no llegué.
1: Ah, bueno, pues ya con eso, señor.
2: Pero ahí estaba Andy. ¿Sabes quién tampoco llegó? Alan Augusto.
1: No llegó. No, ni Rocha Moya.
2: No, Rubén Rocha Moya tampoco, el gobernador con
1: varios,
2: licencia de Sinaloa, con señalamientos gravísimos por parte del gobierno de Estados Unidos. Faltaron. No llegó, pero bueno, ni modo, así es
1: hombre,
2: esto de la política.
1: Y la gente que tanto le debe a Morena, ¿no? Y a los López Obrador, no sé, a Milcar, por ejemplo, tampoco llegó.
2: Bueno, y antes de que se acabe este bloque asqueroso dedicado a la política, recientemente en Morena aprobaron esa llamada ley anti-memes. Que no lo es tanto, lo explicaron muy mal en el gobierno, la verdad la regaron. consiste en que está prohibido utilizar la identidad gráfica del gobierno para hacer parodias.
1: O sea, no el logo de Morena, el logo del gobierno.
2: El logo de la presidencia, el logo de la Secretaría de Gobernación, cualquier cosa que pertenezca a la identidad gráfica.
1: O sea, que entonces cuando hagas
2: gobierno,
1: un cartón político, no vas a poder poner al PAN o los colores del PAN. Me parece que es una
2: del
1: manera...
2: Del PAN sí. No, la identidad de Morena, gráfica no, del gobierno, no de los partidos políticos.
1: Ok, entonces, ¿no vamos a poder usar en memes, no sé, la identidad gráfica del gobierno incluye la bandera de México?
2: Fíjate que no estoy claro al respecto, no lo sé.
1: Yo, mira, yo creo que son esfuerzos, la verdad, por acallar la
2: pero
1: gran
2: no,
1: oleada
2: no, no
1: de
2: no
1: críticas.
2: No es parte de la identidad gráfica del gobierno, la bandera es de todos.
1: Lo que quieren es entorpecer tanto como puedan las críticas al gobierno. ¿No?
2: La casa de los mañosos.
1: Exacto, por ejemplo. O sea, no les gustan las críticas al gobierno, les duelen, les arden, sienten feo. Y pues
2: pero
1: ni modo,
2: la
1: es parte de la libertad de expresión.
2: Al mismo tiempo que prohíben eso, utilizar los logotipos, la identidad gráfica, Citlali Hernández se roba la identidad gráfica del Chapulín Colorado.
1: Se salió
2: qué?
1: A hacer una
2: C CH. Y la H de Chapulín Colorado coinciden con Citlali Hernández.
1: No. Estás mal, Eduardo. No es cierto eso. Lo que pasa es que su camiseta dice CH de talla chica. Eso es la CH de Citlali. Es nada más la medida de su camiseta.
2: Ah, ok. Bueno, pues la senadora del PRI, Anabel Ábalos Cempoalteca, acusó a Morena de impulsar medidas y que al mismo tiempo se contradicen pirateándose el logo. Adelante, senadora priista.
8: Dicen que quieren proteger la propiedad intelectual, pero apenas utilizaron ilegalmente el logotipo del Chapulín Colorado para promocionar a una dirigente morenista cuyas iniciales son CH. Son unos incongruentes. Son CH, pero de chapuza y trampa.
2: Ay.
1: Pudo haber usado esa CH para otras cosas.
2: Sí, esa CH.
1: Con CH de chin. De chin, nos volvieron a hacer una cosa horrible.
2: De chin, gastamos mucho dinero en lo que no debíamos.
1: Por ejemplo.
2: O de chale. Me encanta, ya chale, chango, chilango. Qué chapa, chamba, te chutas.
1: Es que sí. Citlali Hernández, pues se quiso ver ahí lista y abusada. Pero a mí lo que me da risa es que llegue el Chapulín Colorado a discusiones en cámaras.
2: Güey,
1: ¡se robaron el logo del Chapulín Colorado! ¡No!
2: en esta sección de política estuvo el Chapulín Colorado, Pedro Infante y Luis Miguel.
1: ¿Qué tal, güey?
2: Mira,
1: el Chapulín.

0: Aquí está delicioso.
1: Qué rolón.
0: Qué buena música, buena Cuba. O sea, porque la verdad, yo pero creo que mejoró incluso al original.
1: Es de Jaime López.
0: Pero yo no, creo pero que este es cover casi sí, casi supera sí. Y musicalmente no, me parece supera. Delicioso.
1: Ah, y el video también era enorme. Felicidades a los Tacubos, les mandamos un saludo.
0: No, y los tiempos y la manera en que columpia la letra dentro del tiempo, porque si la oyen con sí, atención, sí. Va barriéndosela, va patinando en la canción.
1: The Groovy.
0: Está The Groovy Delicious, la letra.
1: ¿Cómo era? The Groovy.
0: The Groovy. The Groovy.
1: The Groovy. The Groovy.
0: Además, yo puedo jugar al siguiente como también estoy pelón.
1: Gracias, Alex.
0: Así, yo me lo imagino entrando a su casa, se quita el peluquín y lo cuelga en el perchero. Bambi, bambi, bam, bam, the groovy. Y ya anda, sin pelo.
1: Gracias. El top 10 del día de hoy se va a llamar No digas estoy roto, mejor di.
0: Ok, mande lo suyo, arroba.
1: No ha caído la quincena.
0: Soy rico en mi mente, es que soy esquizofrénico. Ok, no digas estoy roto, mejor di.
1: Me voy a embarazar para tener algo en la panza.
0: Ok.
1: Bueno, ay. Si quieren participar, es que ya nos colgamos muchísimo. Arroba la corneta FM, volvemos.
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4: La temperatura, 33 grados.
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3: Así es, afición pecadora. Llegó el momento de hablar de deportes con dos lerdos absolutamente ignorantes del tema que pues tratamos de defenderlos lo mejor posible. ¿O está Moisés el día de hoy? ¡Moisés! ¡Moy!
4: No está muy bien.
3: ¡Ah! ¡López Olvera! ¡Roberto! ¡Adelante! ¡Bienvenido!
5: Creo que ni el estaca está ya, con eso te digo todo.
3: No. Sí, claramente veo que no está el estaca, veo la pantalla vacía. Nuevo, hagamos tú y yo la sección deportiva el día de hoy, ya que el señor San Cristóbal, ya llegó, ya está aquí, pero el nuevo nos puede ayudar, ¿no? En la sección deportiva de hoy, ¿cómo ves?
6: Sí,
3: hoy
6: que estamos
3: huérfanos de padre.
6: Me gusta la idea, es que el maldito perro tuvo que salir, que estaba rascando la puerta, pero ya está dentro. Cholo.
3: Cuéntanos, por nuevo. Favor. Cholo es su perro, güey.
6: Nuevo, adelante.
3: No, pues así no va a querer participar.
6: Estaba pensando en el Cholo y luego me acordé del nuevo.
3: Ya no la arreglas.
6: Ya no quiere salir, güey.
3: No, ya. Pues, sí.
6: Así como el perro.
3: Perdió la emoción.
6: Nuevo.
3: Sí, se sintió feo.
5: Es que tuve que ir al baño también, perdón.
6: Ah, además tú también vienes llegando. Que si nos ayudas a la sección deportiva.
5: Sí, aquí lo estaba escuchando.
3: Oye, nuevo.
5: Ustedes tiren y yo les.
3: Cuéntanos de Álvaro Fidalgo, a ver, ¿qué tal?
5: Estuvo buenísimo. En el partido que se jugó contra Chile este pasado martes.
3: Que perdimos 2-0.
5: Ajá. Si ven el video también está muy chistoso porque está Álvaro Fidalgo muy cerca del tiro de penal. Y bueno, más bien iba a cobrar un tiro penal y las gradas estaban tan cerca del público que se alcanzó a escuchar lo que le decía un aficionado. Pero, o sea, háganme cuenta que el aficionado se estaba, digamos, empinando hacia Fidalgo, pero casi casi le habla en el oído. O sea,
3: a ver. Pero Fidalgo estaba en el manchón de penales.
5: No, en el tiro de esquina.
3: Ah, el tiro de esquina, ok. Y entonces el güey se acerca y le grita.
7: México buscará hacer daño en táctica fija. Escuchamos al aficionado.
6: Es tu trabajo.
3: Es tu trabajo, mete un gol. El maguito Álvaro Fidalgo, un jugadorazo.
6: Sí, sí es su trabajo, pero no sé si una exigencia de esa índole realmente ayude a que te concentres más en el partido. O sea, sí es tu chamba, ¿no? No sé, es como si nos hablaran aquí al tiro. ¡Es tu trabajo! ¡Di un chiste bueno! ¡El último estuvo malísimo, imbécil! ¡No me diviertes ya! ¡Como antes! ¡Eres un pendejo! No sé
3: pues,
6: si eso es...
3: Pues sí llegan cosas así por el Twitter y por las redes sociales.
6: Sí, sin duda.
3: ¿Y qué? Pues ni modo, hacemos lo que podemos.
6: A mí me encanta.
3: A veces se puede, a veces no.
6: No sé cuántos años diciéndonos, es que su pinche programa que no oye nadie.
3: A mí me da risa porque, no, es que ahora son unos correctitos. Y el mensaje de abajo, es que son unos irrespetuosos, ¿no?
6: Sí, güey.
3: A ver, pónganse de acuerdo, ¿qué somos o no somos? O sea, cada quien tendrá su golpe. Pero yo estoy seguro que Álvaro Fidalgo lo que está tratando es de meterla.
6: Yo me imagino que eso es lo que desea cualquier futbolista, es más, cualquier hombre, ¿no? Meterla. Meterla.
3: No, estamos hablando de fútbol. Estamos hablando de fútbol.
6: Meterla en la portería, no sé, o sea, meter la carpeta de inversión en un lugar mejor.
3: A portafolio.
6: El portafolio, pero no es carpeta. Las carpetas son investigación. Sí. Es otra cosa. Pero bueno, yo creo que Álvaro Fidalgo no se benefició de este comentario. No jugó mejor a partir de que le dijeron, es tu trabajo, güey.
3: El aficionado se desahogó, él sí se sintió mejor. Y ¿sabes qué? Nos generó este momento tan bonito que compartimos con nuestros radioescuchas. Entonces valió la pena la intervención.
6: Hay que decirlo, el fútbol o las luchas o cualquier deporte, pues también es una oportunidad de catarsis, ¿no? O sea, está bien, ahí vas y porque además acuérdense que todo el mundo es director técnico, todo el mundo es experto en boxeo o en fútbol o en lo que sea. Todos nos convertimos en expertos de nuestro deporte favorito nomás porque nos gusta verlo. Y tenemos la solución que nunca ningún director técnico pensó, no importa el equipo.
3: Así es. Pero bueno, estuvo muy bonito el Mundial, la verdad, los partidos que tuvimos en México estuvieron sensacionales. Y próximamente vienen otros torneos. Por ejemplo, viene el Mundial de Clubes, que se va a jugar en el 2029, que está lejos, faltan todavía un poco más de 2 años para que se lleve a cabo el Mundial de Clubes.
4: En una de esas regresa la delantera para el Mundial de Clubes.
6: Estaría bien, pero con Lati, con Patín.
4: Sí, por supuesto, con todos. Eso sería enorme, ¿no? Yo lo disfrutaría muchísimo.
6: Así
4: es. Creo que el actual campeón del Mundial de Clubes es el Chelsea.
6: Okay.
4: Y en una de esas el próximo es Pumas. Yo confío. Yo tengo esperanzas.
6: El Chelsea y los Pumas en el mismo aliento. Wow. Eso ser un fanático de los Pumas.
4: Obcecado y ciego.
6: Está bien. En una de esas. O sea, en una de esas.
4: Podría suceder. Pero bueno, vamos a escuchar al gobernador de Jalisco, a Pablo Lemus, que anda hambriento de fútbol. Quiere el Mundial de Clubes para México.
6: ¿En Jalisco?
4: Bueno, en Jalisco y en otros lugares, pero quiere traerlo a México.
6: Pablo Lemus es el que estudió para DT también.
5: No, ese era el
4: anterior. No, ese es Alfaro.
6: El anterior, Alfaro.
5: Enrique Alfaro,
4: que sigue estudiando, creo, o ya está trabajando como director técnico, no me acuerdo dónde. Es el antecesor de Pablo Lemus. Ambos son de Movimiento Ciudadano, eso no tiene que ver, pero bueno. Pablo Lemus nos dice que quiere el Mundial de Clubes y no se sacia con eso. Quiere también traer el cuarto Mundial a nuestro país.
6: Ok.
4: 70, 86 y 2026. ¿Cuándo sería el cuarto? No lo sé. Emilio Azcárraga también ha hablado de la posibilidad de traerlo en 12 años de vuelta para México.
6: ¿Pero exclusivamente en México? O sea,
4: creo que ya no va a haber muchos mundiales exclusivos en ningún lugar del mundo. Más bien se van a seguir haciendo entre varios países. Porque además te recuerdo que para el próximo, pues se piensa que va a haber 48 selecciones.
6: Así es. Pero como que no sabe igual, ¿no? A mí yo sí extrañé que fuera en un solo país.
4: Eso sí, pero a mí sí me gustó que hubiera tantos partidos. O sea, fueron 5 semanas estar viendo fútbol.
6: La fiesta futbolera.
4: Fútbol. Eso fue buenísimo. Y de repente cuando no había partidos, ya que estábamos en cuartos de final y así, se sentía vacío.
6: Pues sobre todo porque no teníamos nada que decir, güey.
4: Porque ya no estábamos
6: todo el trabajo a Lati. Háblanos de cultura, Lati, porque nosotros ya
4: ¿qué pasó en 1938?
6: Y Lati, como es un gran profesional, no falló, nunca quedó mal. No, siempre tenía.
4: La pelota que le avientes la batea de home run.
6: Se la devuelve acá, preciosa, bien.
4: No, la saca del estadio, güey.
6: Sí. Dios, Lati.
4: Dios, Lati. Y mi corazón Lati por ti, Alberto.
6: Lo decimos con orgullo.
4: Ay, tus bellos ojos.
6: Nuestra corneta es tuya. Digo, ya es uno en eso ni rimó.
4: Pero es verdad. Está a tus órdenes, mi querido Beto. Bueno, vamos a escuchar a Pablo Lemus, gobernador de Jalisco, dándonos esta interesante noticia.
0: La República Mexicana que va a tener 2 estadios certificados por FIFA. La única ciudad. ¿Qué puede representar eso? ¿Por qué no soñar en grande? Traer un Mundial de Clubes. Traer el Mundial de Mujeres 2031. Aunque nosotros ya no estemos aquí, no importa. Es el beneficio para la ciudad y para el Estado y para el país. ¿Y por qué no? Con las vueltas que da la vida. Poder pensar incluso en algún día ser, por cuarta ocasión, sede mundialista. En Jalisco, en la Universidad de Guadalajara y en Prodi, pensamos en grande. Muchísimas gracias.
6: ¿Sabes qué? Creo que Pablo Lemus debería declamar poesía. ¿No te pareció? ¿Por qué no?
4: Pensaba, lo hizo muy bien.
6: Sí, pero como que lo quiero oír, no sé, leyendo poesía altísima y finísima. No sé.
4: De Góngora.
6: Ándale, algo así, porque enuncia y hace pausa y da dramatismo.
4: Sí, lo hace muy bien. Pablo Lemus, me gusta que piense en grande.
6: Sí, todo el tiempo.
4: Pablo, por lo visto, en grande constantemente.
6: No piensa en otra cosa, o sea, ni de otra manera. O sea,
4: y también me gusta que tenga miras altas. Que diga, ¿y por qué no? ¿Por qué no? Vamos a pensar en digo, o sea, me parece es que...
6: una especie de poema llamado ¿y si sí? ¿No? ¿Y si sí pudiéramos volver a ser sede?
4: ¿Y si sí vendría el Mundial de Clubes a México?
6: Así es. ¿Y si sí, Filiz? No, eso no va en este poema. Feliz. No, eso va en otro poema y no en este. Pero bueno, ¿qué dijiste?
4: ¿Dónde
6: no
4: será el...
5: Nóforos.
6: Nóforos.
4: Sífilis, sinófilos. El Mundial de Clubes aún no tiene una sede oficial confirmada por parte de la FIFA. México ha levantado la mano, Brasil también, y también Qatar. Otros contendientes son Estados Unidos, Australia y la candidatura conjunta de España, Portugal y Marruecos, que son los que van a tener la próxima Copa del Mundo. Uh-huh. No creo que se los den a ellos, espero que no, y estaría increíble, porque ya Mikel Arriola, el popular y queridísimo... comandante de la Liga MX, dijo que ya está la intención de postular a México con el respaldo de la presidenta Claudia Sheinbaum para aprovechar la infraestructura del Mundial 2026 y
3: ser anfitriones del Mundial de Clubes aquí en nuestro país. Sería una noticia increíble.
6: Sobre todo para nosotros, para volver a trabajar con Lati. Eso sería increíble.
3: No, sería una fiesta de fútbol en México nuevamente. Sí, y nadie como México para ser anfitriones. Eso ya quedó claro a lo largo de los 3 mundiales que han sucedido aquí. Nadie como nuestro país para ser anfitrión de Copa del Mundo.
6: Qué desmadre se armó.
3: Qué diversión, quiere volar. Y todas esas locuras que vivimos en esas semanas mundialistas podrían regresar en 2029 al Mundial de Clubes.
6: Bueno, pues ojalá y así sea. Lo digo por la afición y por nosotros. Pero bueno. El Piojo Herrera. Oye, Herrera y la comida japonesa, ¿no?
3: Adelante.
6: Piojo Herrera y las cábalas, ya saben, estas creencias de que si me pongo los calzones de un color
3: y gano, paso por entonces fue por eso.
6: Es una cábala. Y bueno, pues resulta que el Piojo Herrera, que creo es que se lleva bien con la comida, por lo que puedo ver, le gusta, le gusta el de partir y gozar, nos habla acerca de la comida japonesa y cierto entrenador que desarrolló una obsesión con la misma.
3: Ricardo Antonio La Volpe, el bigotón, que resulta que es bien supersticioso y bien cabalero, como les dicen a los que creen en estas cosas, ¿no? Porque hay de cábalas a cábalas, ¿no? Está el de, como la de Hugo Sánchez, que siempre entraba a la cancha con el pie derecho.
6: Ok.
3: Bueno, te da confianza y demás. Pero estas cábalas ya me parecen una soberana estupidez.
6: Bueno, pero...
3: Porque ese día comimos sushi en no sé dónde... ganamos. Entonces ahora todos los días hay que comer ese sushi porque es la cábala. Adelante, Piojo Herrera.
6: Tu cágala.
8: Nosotros de repente nos íbamos a comer, ¿no? Un grupo del Atlante que fue extraordinario. Nos veíamos y nos juntábamos. Íbamos de local y íbamos a comer a dar un buen restaurante japonés. Un día la vuelta nos dice, yo voy con ustedes. ¿Dónde van a comer? Ah, pues en el Daruma. Y ganamos. Y a la siguiente semana dice, ¿a dónde van a comer? No, pues en el Daruma. No. Ese es el de local, hay que buscar uno de visitante. Fuimos a comer a Ibaraki, sí, otro restaurante japonés, y ganamos. Ah, todas las semanas era Daruma y Ibaraki, entonces ya nos decíamos, si vamos a los japoneses nosotros. Y así era mi cargo.
6: O sea, a tragar lo mismo nomás porque ganamos ya. Entonces, a ver, yo creo que estas cosas pues no tienen ninguna validez, pero...
3: Nula validez.
6: Pero hay
3: gente... Salvo la emocional, salvo la psicológica, ¿no? Que te da a ti la seguridad. Pero
6: que es importante. O sea, finalmente es importante porque si tú estás confiado como director técnico, en este caso La Volpe, pues se sentía confiado porque se tragó, no sé, una anguila en arroz, güey. Anguila de río dulce en arroz, en tu cajita, así muy bonita, porque así la sirven en esos restaurantes japoneses muy buenos. Ya con eso se sentía mejor, ¿no?
3: Pues sí, pero no tiene ningún vínculo. El vínculo se lo da la psique humana.
6: Sin duda.
3: Y que La Volpe se haya sentido confiado de que iban a ganar porque comió en el Daruma o en donde sea, pues no implica que los jugadores se sientan seguros, ¿no? O a lo mejor sí. A lo mejor
6: sí, porque ven que La Volpe viene lleno de sushi. Viene.
3: ¿No es creer en imbecilidades?
6: Un rollo cremoso hasta. O sea, y viene empapuzado de.
3: Pero esas son tonterías, son estupideces. Eso no incide en la vida real.
6: A ver, pero muchos gobernantes incluso se han hecho aconsejar por brujas y videntes.
3: Y eso solo confirma mi idea de que hemos sido gobernados por imbéciles históricamente.
6: Seguimos siendo gobernados por imbéciles.
3: Supersticiosos, correcto, ignorantes.
6: Sí, pero bueno, esto ha sucedido a lo largo de la historia.
3: ¿Tú crees que Claudia Sheinbaum consulta su horóscopo? ¿Tú crees que Claudia Sheinbaum dice, ay, hoy tuve un buen día porque comí flautas de pollo? Pues no.
6: Fíjate que cuando hablaba de que nos gobiernan imbéciles, dejó de totalmente científica fuera a la doctora Sheinbaum. No, deja tú eso, lo de la científica te diré, pero creo que está haciendo cosas. Me está empezando a convencer muchísimo más doctora Sheinbaum, pero... El sexenio pasado sí fuimos gobernados por un imbécil.
3: ¿Tú crees que Andrés Manuel es supersticioso y traía a una vidente ahí a que le leyera la carta?
6: Hasta... No cree en
3: de
6: nada.
3: De ninguna manera. Ese además cree
6: en el dinero, güey. Ah, exacto.
3: No, en él.
6: Sí.
3: Hay que creer en algo. ¿Tú no crees en López Obrador?
6: No.
3: ¿Tú no crees que López Obrador es real?
6: Ah, sí, es real. Es un real hijo.
3: Sí existe, ¿no?
6: Sí.
3: Aunque aparece y desaparece.
6: Mira, es un HDP. López Obrador es un HDP.
3: No seas grosero con el expresidente.
6: Hijo del pueblo, del que tanto habla, ¿no? Ese pueblo que quién sabe quién es. Pero es un HDP hecho y
3: todos
6: derecho.
3: Somos HDPs, entonces, todos somos hijos de pueblo.
6: Yo soy un HDP, tú eres un HDP, sobre todo el nuevo es un HDP. Exacto. Y usted que escucha este programa también es un HDP, igual que López Obrador, un hijo del pueblo.
3: Bueno, esto te va a gustar, mi querido Stack. Adelante.
6: A ver.
9: compromiso, luego le pedí más a la tía. Más que la vez.
6: Es un buen
4: honor estar con Obrador.
10: Es un honor estar con Obrador. Es un honor.
4: Esto fue la quinceañera de ayer del Partido Morena, que cumplió sus primeros 15 años y todo el mundo estaba feliz pensando que iba a llegar López Obrador y no llegó.
6: ¿Por qué me los imagino rodeado por uno de esos perros así mientras los meten al redil a todos? Todos al matadero. Igual que las esperanzas de Pero bueno, bueno, de lambiscones y a coro además. Te digo.
4: Pero suena bonito, ¿no?
6: Yo ayer me acordaba de Inglourious Basterds. Ahí están todos juntos, güey.
4: Pero no, faltaron varios.
6: Sí, es que sí, en la película estaban todos, todos.
4: Goebbels y Hitler,
6: todos, güey. Himmler, imagínate. Y en la pantalla, ¿quién saldría, güey? ¿Calderón?
4: Pedísimo.
6: Cuando alguna una Cuba, güey.
4: ¡Qué horror! Bueno, vamos a escuchar a Claudio Bravo, este exjugador mexicano, que nos recuerda, después de que Chile nos metió dos, sí, ni modo, nos metió dos en este partido amistoso, el cuarto de Rafa Márquez, segunda derrota consecutiva después de Estados Unidos, o sea, no levanta este equipo, pero repito, está en fase de experimentación, de ordenarse, de evaluación de sus jugadores. Pero Claudio Bravo recordó uno de los capítulos más oscuros y más tristes del fútbol mexicano cuando en Copa América el equipo chileno nos metió 7-0. Adelante.
6: 7-0 es horrible, güey. 7-0 ya es casi pornográfico. Venga.
4: Sí, emperador. Durísimo.
11: ¿Supieron que México estuvo después de esa derrota con ayuda psicológica?
4: Perdón, este no es el emperador. Este es Claudio Bravo, no Claudio Suárez.
6: No importa. Claudio Bravo.
4: Es un vasallo, un plebeyo cualquiera.
6: Vasallo.
4: No es emperador. Adelante.
6: Ok, venga.
11: ¿Supieron que México estuvo después de esa derrota con ayuda psicológica?
12: Sí, sí, les pegó, pero durísimo.
6: Que ha sido terrible.
11: Terrible. Terrible.
13: No, fue terrible el partido.
11: Yo recuerdo que nos pedían, por favor, de que bajáramos...
13: La cancha.
11: Bajáramos el pie del acelerador.
6: O sea, de plano. O sea, misericordia.
4: Pues métanse.
6: ¿Era cierto eso?
4: Sí,
6: ¿no decía
4: sí,
6: Moisés Muñoz que es una falta de respeto no seguir goleando al rival?
4: Y lo entiendo, y estoy de acuerdísimo. Y así debe ser en todos los deportes.
6: Entonces,
4: ¿no?
6: ¿Quién pedía que le bajaran el acelerador, güey?
4: Según Claudio Bravo, ¿quién es Claudio Bravo, güey? Es un jugador de Chile, me imagino.
5: Un chileno. Un portero, sí.
4: Uh-huh. Es un chileno, claramente. Y dice que los mexicanos pedían que le bajaran al acelerador, que ya
6: ¿será
4: no le
6: metieran
4: más. No,
6: o nomás está ensalzando el cuento.
4: Yo creo que nomás le está haciendo de pedo al güey.
6: Yo creo que también.
4: Me cayó gordísimo. Diciendo...
6: A mí también, porque no. ¿Quién te diría bájenle al acelerador? Pues métanles otro, güey, acábenlos.
4: Sería indigno, ¿no? Llegar a pedir clemencia a otro equipo.
6: Me parece que es un insulto para con el equipo rival que digas, ya estos güeyes ya...
4: Estoy ardidísimo. ¿Para qué pasamos esa declaración? No sé. Es un entripado, de veras. Tengo la panza así.
6: Olviden lo que acaban de escuchar. Olviden lo que acaban de escuchar. No sucedió. Okay.
4: Nos queda nada más. ¿Conoce a un boxeador francés que se llama Christian Billy?
6: Fíjate que no. No sé quién es Christian Billy.
4: Christian Mbili.
6: Mbili, no sé quién sea.
4: Va a pelear con el Canelo.
6: ¿Ah, sí?
4: El próximo 31 de octubre, este mismo mes, el último día de este mes, allá en Riad, se va a presentar contra Saúl el Canelo Álvarez.
6: Tengo que checarlo.
4: Campeón de peso supermedio del Consejo Mundial de Boxeo, del CMB. El retador es el Canelo. Y anda muy sobradito, ¿no?
6: Pues
4: él básicamente dice, Billy dice, yo mejoro mientras él pues va de bajada. Tengo 31 años y estoy en mi mejor forma. Tengo también la experiencia del mayor escenario en mi último combate. Uh-huh. Así que creo que toda mi trayectoria me ha llevado a este momento. Canelo ya tiene 36 y lleva más de 20 en el boxeo profesional.
6: Me gusta oír este tipo de declaraciones porque así va a ser más sabroso todavía cuando tenga que recoger los dientes ahí junto al banquito en su esquina.
4: Pues no lo sé. Oye, hoy subiste a tus redes sociales un video en el que sale Ryan, ¿cómo se llama?
6: Ryan García.
4: Ryan García, el mexicoamericano. ¡Qué velocidad!
6: Sí. Pegándole una perita. Sí, pues sí.
4: No, está cañosísimo. Pues,
6: imagínate. Y además, ese güey es famoso por su velocidad y esa es su especialidad. Los golpes curvos a velocidad. Te digo que el problema que tiene es que cuando los tira por el mismo
4: torque, baja la defensa.
6: Baja la defensa del otro lado y ya le ha costado un par de peleas. Ese asunto, pero
4: la verdad es que sean impresionante. Se va a enfrentar.
6: Comparen ese video con los míos cuando practico box. Para que les dé risa, para que se rían a gusto, ¿no?
4: Con razón, luego dicen que pues tú boxeas en cámara lenta, güey. Pues no subas videos de Ryan.
6: Tengo 57 años y no soy un boxeador profesional, ¿no? Pues claro que soy muchísimo más lento de lo que ustedes pensaban.
4: No, me parece un peso. O sea, es que ni se ve la mano del güey, vuela. No.
6: Así es una delicia.
4: Pues estoy contigo, ojalá le ganen a este hocicón, sí. Ojalá Candelo recupere el cinturón del Consejo Mundial de Boxeo, del peso supermedio, y dejen la lona a este payaso.
6: Me hace feliz pensar que le van a reventar el hocico, además yo nunca había oído de Mbili, vamos a ver qué clase de espectáculo nos brinda. ¿Sabes qué? Deseo que le rompan el hocico, pero deseo que sea un rival que no sea criticable por ser apabullado, ¿no? O sea, porque eso es lo que luego les pasa a los boxeadores que suben con el Canelo. Es tan bueno su estilo, es tan buena su defensa, es tan efectivo su boxeo que pues, parece fácil. Pero como dijo el viejo, si las cosas fueran fáciles, cualquiera sería el Canelo. Y no, güey.
4: Si las cosas que valen la pena fueran fáciles, cualquiera las haría.
6: Decía, y era un viejo borracho, ¿no?
4: Era un comercial de un chupe cuando éramos niños.
6: Un viejo borracho, ¿no? Ya.
4: Sí, difícil empedarse con
6: cuando anunciaban alcohol en la tele, güey. O sea, drogas en la tele, güey.
4: Anunciaban cigarros, anunciaban chupe.
6: Hasta la madre.
4: Pero ya no se chupa en la tele, ¿no?
6: Ay,
4: no, ya no.
6: Sí, y la publicidad era, o sea, haz una jarra de Cuba y todos pónganse pedos, güey. Agarra la jarra. Y ese
4: pero es mala idea porque se le va el gas. Porque como sirves dos veces el refresco, se le sale.
6: Vale, eso si tomas despacio, si te la tomas en chinga. Si te la tomas rápido.
4: De la jarra.
6: Sí,
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3: Bueno, punto y aparte de lo que tenemos aquí para compartirles, estábamos platicando el destaque yo en el corte comercial que nos morimos de ganas de ver Digger. La película de Alejandro González Iñárritu, porque qué bárbaro, qué polémica ha generado en todo el mundo en unos cuantos días.
2: Fíjate que yo no sé si por lo que nos platicaba Gaby Cam, que al parecer tiene tintes políticos, que es una crítica directa a la nueva oligarquía estadounidense, a este grupo de empresarios y de grandes billonarios que se alían con presidencias, pues que son... digamos, totalmente omisas en cuanto a cuidar el medio ambiente, a hacer, o sea, digamos, algo bien por las generaciones futuras y nada más quieren enriquecerse. Yo no he visto la película ni he visto más allá de las reseñas, pero sí, en efecto, hay unos que la aplauden muchísimo y otros que dicen que es un asco. Pero muchas de esas pueden tener motivaciones políticas, ¿no? Que no les gustó por la idea. Y conociendo al Negro González, seguramente sí le picó los ojos a algunos, ¿eh?
3: Ojalá, sí, la quiero ver, de verdad, tengo muchísimas ganas. Y hay otro concepto que me perturba alrededor de esta película, y es que la gente se deja guiar por las recomendaciones en redes sociales. Y de pronto la crítica no le gustó. Y es normal, ¿no? Tú quieres irte de vacaciones a un lugar, ves un hotel, ves cuántas estrellas tiene. Vas a comprar un producto a través de Amazon o lo que sea que utilices para comprar y te fijas cuántas estrellitas tiene y cuántas personas la recomiendan y si sí o si no. Y entonces estamos guiando nuestras decisiones por lo que opina la masa, por lo que opinan las grandes mayorías. Y de pronto salen todos estos críticos de cine en revistas diciendo es una película pastosa en la cual Alejandro está nada más tirando su rollo, es indulgente, como tú dijiste. Y por otro lado, mucha de la gente que la ha ido a ver dice es la mejor película de la década.
2: Entonces hay que verla.
3: Es increíble que Tom Cruise haya aceptado hacer este papel que probablemente le haga ganar el Oscar que tanto ha deseado como mejor actor.
2: ¿Será que de veras gana el Oscar Tom Cruise con esto? Porque DiCaprio le hizo ganar su Oscar, ¿no? ¿O sí ganó el Oscar con
3: The
2: Revenant?
3: El Oscar con The Revenant. Y bueno, vamos a ver qué sucede. La gente dice... Tuvo una taquilla malísima, y sí tuvo una taquilla malísima. Se habla de que corrieron ya ejecutivos en la empresa que la produjo. En la casa,
2: o sea, mala inversión pues para la productora.
3: Pero por otro lado hay gente que dicen que esta película va a ser de culto durante los siguientes 50 años.
2: Pues mira, la
3: entonces
2: verdad es que
3: rara vez sucede que veamos algo tan polémico y tan contrastado, ¿no? Creo que cada quien tiene, creo que hay que verla, ¿no? O sea, una película que levanta tanto furor para bien y para mal.
2: Y está en cines,
3: hay
2: ¿no?
3: Hay que verla.
2: Porque yo voy a aprovechar a lo mejor esta semana a ver qué día, porque además de todo la doctora patinadora no trabaja esta semana, así que nos vamos a ir al cine para ver la película en el cine, si es que todavía está ahí. Y sí me llama la atención esta peli de Digger.
3: Puede que sí, a ver qué tal. Ahora, a mí siempre me hizo medio curioso eso de usar a Tom Cruise para que no parezca Tom Cruise, ¿no?
2: Bueno, pues es que está haciendo un personaje distinto, ¿no? Me imagino que está interpretando un hombre de edad. Aunque Tom Cruise ya está ruco, o sea...
3: Tiene 65 por ahí.
2: Sí, ya está viejo. Lo que pasa es que está en excelente forma física.

0: entonces a lo mejor no daba, lo tuvieron que maquillar un poco para... Pero eso ha sucedido con otros actores, ¿no? Gary Oldman, actrices, ha hecho papeles que ni lo reconoces.
1: Pero Gary Oldman, ¿qué, güey? Ve la cara de Tom Cruise y la de Gary Oldman.
0: Vi
1: no
0: una película, ¿has visto la película de Sidney Sweeney, la de la boxeadora? ¿No? ¿Christy se llama la película? Está horrorosa la historia, es una historia real, ¿eh?, de una campeona de boxeo en Estados Unidos. La vi en el avión. ¡Qué buena actriz es Sidney Sweeney, güey!
1: Es buenísima, estoy de acuerdo. Yo la he visto en varios papeles brillar.
0: Como que ni se parece, además de todo, porque tuvo que subir de peso muchísimo para el papel. Entonces, al principio dije, ¿quién es esta mujer? Y después de como 20 minutos dije, no, güey, es Sidney Sweeney. Porque además atención a quién salía, ¿no? Nada más puse la película y dije, a ver, va. Y
1: pero está si tú buenísima. Quieres ver una película de Sidney Sweeney y te la sacan toda caracterizada y no enseña las chichis, ¿viste una película de Sidney Sweeney?
0: Sí, y una gran actuación de Sidney Sweeney. De verdad, no creo que ella ni nadie que la conozca oiga este programa, pero es una buena, muy buena.
1: Es buenísima. Y mucha gente, como tiene un sex appeal impresionante, pues mucha gente
0: la desestima.
1: La descalifica, la desestima, sí, nada más porque es muy guapa y no, tiene un talento actoral brutal.
0: Me pareció un gran papel y me pareció una gran película. Eso sí, no es para todo público ni para gente débil, porque hay unas escenas que. Te juro que me tengo que voltear para el otro lado. Y además de todo, como es mi costumbre, lloré, güey. Yo solito en mi asiento. Dios, qué horror, güey. Es que le pasan unas cosas
1: ya
0: horribles.
1: Ya estabas pedo para esas alturas.
0: No, estaba sobrio. Tenía yo una cervecita con mi película, pero sí lloré, güey. Me hizo llorar Sidney Sweeney, güey.
1: Wow.
0: Bueno, me hizo llorar la historia de la boxeadora. Se llama Christy, creo.
1: Te hizo llorar y no por lo bajo.
0: Christy. ¿Ya la viste nuevo?
2: No, pero la busqué nada más para darte el dato.
0: Vela, güey, vela de verdad, porque y ustedes que nos están oyendo, véanla, porque está de verdad muy buena, muy cruda, ¿eh? O sea, el tema es durísimo, es rudo, es horrible, y además es una historia real. O sea, esto sí pasó, güey. Está durísima.
1: ¿Se llama The Housemaid?
2: No, recomiendo esa, también está bien buena, ¿eh?
0: The Housemaid también es buena, sí. No, es Christy.
1: Esa sí la vi.
2: Esa es otra.
0: Housemaid es otra. Esa no la he visto yo tampoco. Es más, soy fan de Sidney Sweeney ya. Y yo creo que la del negro también va a estar buena. Y digo la película de González.
1: ¡Ah, qué video!
0: ¿No has prendido la cámara? No, yo ya hasta me puse dos luces, güey, para que me vean más coloridos.
1: No sé qué hice mal, güey. Chale. No, ya valió nuevo. Aquí estoy.
0: ¿Qué hiciste, güey?
1: Ya, lo resolví. Eso.
0: Esto interrumpe muchísimo el programa.
1: Sí, es una lata.
0: Necesitamos, no sé, alguien que se encargue.
1: Pero por lo pronto, ¿qué te parece que escuchemos esto que es maravilloso? En Madrid, en un concierto de Shakira, apareció Dua Lipa y cantaron las dos juntas. Adelante.
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1: Eso es Dua.
0: Esto es Dua.

0: Muy bien.
1: ¿Qué es un plano?
0: Dua Lipa es inglesa, ¿no?
1: Sí.
0: Pues pronuncia
1: de ascendencia siria, me parece.
0: Pronuncia muy bien el español, y me parece que le hace justicia a la canción de Shakira, y eso que es un poco difícil porque el estilillo de Shakira es muy peculiar, pero suena bien, ¿eh? Sí me gustó Dua Lipa y Shakira. Además, pues no molestan a la vista ninguna de las dos.
1: No, no, no.
0: Suenan muy bien, entonces yo creo que es un espectáculo redondito. Muy redondito.
1: El otro día escuché, no me acuerdo qué comediante, mujer, diciendo, ajá, Dua Lipa me suena raro, me suena como
0: a mí
1: que tiene dos labios,
0: a mí
1: mayores
0: también
1: y menores.
0: Siempre
1: Dua Lipa.
0: Estoy totalmente de acuerdo, el nombre de Dua Lipa a mí siempre me ha parecido vaginesco. Sin duda siempre me ha remitido a eso. Y pues así se llama, ¿no? Pero a mí siempre Dua Lipa me ha sonado como a...
1: Dos labios.
0: Púchale, ¿dónde he oído eso?
1: ¿No?
0: Qué confuso.
1: Bueno, ahora vámonos con otro concierto. Se puso medio tenso el gran cantante argentino Fito Páez, que a mí me lo parece, tiene varias canciones que me encantan. Protagonizó un momento tenso durante el concierto que estaba brindando este sábado por culpa de las fuerzas de seguridad, por la gente que estaba ahí para protegerlo y defendió al pueblo. Adelante, Fito Páez.
2: Se me está rompiendo nada. Déjenme de joder. No quiero volver a sentir los 70 otra vez en mi país. Esté quien esté. La concha de su madre. No se dejen tocar ustedes. No se dejen tocar. Si alguien los toca, frénenlo. Cualquiera de las personas que los toque, no se dejen tocar. Por favor, defiéndanse. No son policías. Son seguridad acá. Y nadie está haciendo nada malo. Por favor, la represión que se la meta en el orto.
0: Pues sí.
2: Ese es su lugar, carajo. Una ardilla en los huevos llenos, man. Con tanto odio, tanta mierda, tanta cara de orto y de policía, loco. Se terminó eso. Se terminó. No existe más. Entonces, ustedes tampoco se dejen asaltar. Párense también. Es la única manera que tienen de mono, man.
1: Monos, pues sí. Cara de orto, les dijo a los policías. Los de seguridad están haciendo su trabajo, están cuidando.
0: A lo mejor se excedieron, a lo mejor se pasaron.
1: Qué terrible declaración la de Fito Páez. No me hagan volver a vivir los 70s o algo así que dijo, porque él es un hombre mucho mayor que nosotros. Le tocó vivir la época de las dictaduras militares, de las juntas militares en Argentina, donde había una represión brutal en contra de los artistas, la gente de izquierda, la oposición en general, ¿no?
0: Fíjate que yo el otro día estaba cenando con una amiga muy joven, argentina, y me estaba hablando de...
1: ¿Ah, sí? ¿Por qué estabas...?
0: Porque le fui a entregar una guitarra, porque es guitarrista. Y por eso, güey. Y entonces me estaba platicando, o estábamos hablando de política, y me habló
1: Argentina.
0: Acerca de Salvador. Argentina, a quien le mando un saludo. Creo que no está en México ahorita, se fue de viaje, pero bueno, no importa. Entonces me estaba diciendo que lo que hacía Nayib Bukele... a muchos de sus amigos les parecía muy interesante. Y le dije, ¿a muchos de tus amigos argentinos les parece interesante un gobierno represivo que desaparece gente, que encarcela a personas que a lo mejor son inocentes?
1: Sin proceso.
0: En aras de la... Y está bien para algunos, de la seguridad, ok, es muy seguro el país, pero ¿sabes cuánta gente desapareció en estos
1: años? ¿Sabes cuánta gente desaparecía porque las mataba el crimen organizado allá?
0: Pero ¿cuánta gente desapareció el gobierno? Me parece que me llamó mucho la atención que una persona de Argentina me dijera que a sus contemporáneos les parecía atractiva ese tipo de
1: es que es muy joven. Ella no recuerda la represión militar en Argentina.
0: Y en cambio Fito Páez sí.
1: Claro que sí.
0: Le dije, querida, tú vienes de un país donde de verdad pasaron unos horrores, pero unos horrores, ¿eh?
1: Bueno, Argentina tiene un experimento interesante hoy en día. Pasó de muchos años de ser gobernado por la izquierda, salvo un breve periodo que gobernó Mauricio Macri de derecha, que le fue fatal. A de pronto irse hasta el extremo derecho con Javier Milei.
0: A votar por un payaso.
1: Un payaso.
0: A votar por un payaso, porque eso es lo que es Javier Milei. Es un payaso, es un irresponsable, es un inepto. O sea, ha demostrado ser un inepto.
1: Ha logrado algunas cosas buenas, ¿no? Ha logrado contener la inflación bastante.
0: Sí. Le han salido muy pocas.
1: Pero la gente no está contenta con él.
0: Pues no, le han fallado muchas, ¿eh?
1: Sí.
0: Y además de todo, me parece que cualquier persona que se le pliegue así al bastardazo que gobierna los Estados Unidos, me da asco.
1: Eso también me preocupa de la elección en Brasil, que si gana Bolsonaro se le va a plegar por completo a Donald Trump.
0: Pues sí.
1: Y van a ser cada vez más los países. Aunque yo no sé qué tanto dure la derecha en Argentina después de los resultados que ha entregado Javier Milei. Eso será interesante de ver. A ver qué pasa. Ya,
0: lo que sí es
1: hace
0: que
1: rato,
0: lo único que le puedo agradecer.
1: Campanean, pendulean de la izquierda a la derecha constantemente, ¿no? Esto,
0: yo lo único que puedo agradecerle a las acciones de los Estados Unidos ahora es que tiene, se prendieron la luz y están corriendo las ratas y las cucarachas en mi país, y eso me da mucho gusto, la verdad.
1: ¿A quién le das las gracias por eso?
0: Pues el gobierno estadounidense y sus acciones y sus presiones han logrado que en México nos enteremos y nos demos cuenta y voltemos hacia la bola de rateros que se aprovecharon del gobierno pasado.
1: No te engañes. ¿Qué? No le agradezcas nada a Donald Trump, porque lo que en realidad está haciendo es fortalecer a Morena.
0: No le estoy
1: fortalecer esa sensación.
0: Mira,
1: de no nos vamos a dejar tratar
0: tú
1: como el patio trasero de Estados Unidos.
0: Realmente
1: no a la injerencia.
0: Le conviene a Morena que nos demos cuenta que los mismísimos hijos del expresidente
1: no se van a dar cuenta si lo dicen los gringos. Si lo dicen los gringos,
0: no,
1: nadie lo va a creer.
0: Pero te voy a decir
1: nadie.
0: Una cosa, ya está la UIF, ya están algunas instancias mexicanas teniendo que investigar y no estaban dispuestos a hacerlo hasta que llegó esta presión que le está quitando visas a los gobernadores que están metidos con el narcotráfico, como Marina del Pilar en Baja California.
1: Pero fortalecen ese discurso de protección a la soberanía y eso fortalece a Morena.
0: No los fortalece en realidad porque ya estamos volteando
1: política,
0: todos a ver.
1: Nadie sabe para quién trabaja.
0: Perdóname.
1: Cuidadito, aguas,
0: pero
1: abusado.
0: Yo creo que de alguna manera, y de verdad me pesa decirlo, porque si alguien detesto a Donald Trump, me da gusto que en el país por lo menos nos estemos enterando de una serie de cosas resultado de estas presiones que vienen desde Estados Unidos.
1: Bueno, aquí puedes ver que no se puede hablar de que alguien es todo malo o todo bueno. Los
0: no,
1: seres humanos
0: sí se puede.
1: Somos claroscuros.
0: No, sí se puede. Lo que
1: Andrés
0: se puede
1: Manuel
0: decir
1: hizo muchísimo por los más pobres,
0: mira,
1: de México.
0: Andrés Manuel
1: lo ataquen,
0: que
1: no
0: hizo
1: lo atacan, eso es
0: fue
1: verdad.
0: Organizar al país de manera que se quedara en manos, en una gran parte del territorio, en manos de los criminales. Y además de todo, muchos de sus allegados, hablemos de Adán Augusto, hablemos de Rocha Moya, hablemos de Américo, hablemos de todas estas personas que se han enriquecido de manera grotesca.
1: No, mejor
0: grotesca.
1: Hablemos de ti.
0: Grotesca, güey, a partir de las acciones del viejo pedorro. Pero bueno, estábamos en espectáculos, ¿no?
1: Sí, vamos a ver, dice Horacio Villalobos, a quien le mando un saludo. ¡Mi niño!
0: ¿Se comunicó Villalobos?
1: No se comunicó con nosotros, nos ha ignorado históricamente.
0: ¡Mi niño! ¡Ay,
1: niño!
0: ¡Mi niño! Porque además el güey está grandote y mamey, te agarra, ¡mi niño! Y te abraza, ¡güey, vas a romper algo!
1: Es a todo dar, Horacio Villalobos, te extraño, te mando un abrazo. Y en alguna ocasión le hicimos a Eric Rubín un videoclip, el está que yo, cuando teníamos nuestra casa productora
0: Eric,
1: y nos dedicábamos a eso.
0: Eric.
1: Yo creo que es el peor trabajo que hemos hecho en nuestra vida. Eric, una
0: pero
1: vez más,
0: duda.
1: Esto fue hace 25 años, pero te volvemos a ofrecer una disculpa.
0: De verdad, creyó en nosotros.
1: Casi 30.
0: Nos dio la oportunidad, claro, de ser un presupuesto muy
1: íntimo,
0: bajo.
1: Pero
0: bueno, de todos modos
1: lo hicimos con el trasero,
0: le salimos con un concepto muy acá y una cochinada.
1: Y la culpa no fue ni tuya ni mía, güey, fue de Fernando Arzate.
0: No sé, güey.
1: Es que me está escribiendo cagado de risa.
0: ¿Arzate también? O sea, sí. lo tenías que mencionar.
1: Sí, fue una mugre, ¿no, Fer? La neta, sí, o sea, lo hicimos
0: una cochinada,
1: pésimo,
0: Fer.
1: Estuvo
0: la neta,
1: horrible.
0: Güey.
1: Pero no fue culpa de Fer. Fer, bueno,
0: salud.
1: Es uno de los
0: fue culpa de todos.
1: Directores que hay en México.
0: Todos menos Fernando Arzate estábamos drogadísimos.
1: Es verdad, eso sí es verdad.
0: Eso sí es verdad. Él no, porque él no era así, pero nosotros estábamos hasta el huevo y por eso salió tan mal.
1: Y en esa época hacía una especie de recuentos como de top tens, así de final de año, Horacio Villalobos, y nos puso a nosotros en ese año como el peor videoclip que transmitió Telehit.
0: Es que sin duda.
1: El peor de todos.
0: Es que no hay duda. Así fue. Una cochinada.
1: Dice Mer que acepta su parte de la culpa, ¿eh?
0: Una cochinada horrible.
1: Pero bueno. Pues dijo eso Horacio y me lo encontré en una fiesta y dije, güey, ¿por qué dijiste eso? Y me dijo, pues es que estaba malísimo, güey.
0: Estaba malísimo, güey. Estaba mal hecho, estaba mal el concepto. Es más, no se entendía nada, güey.
1: Pero salió el corazón de un puerco.
0: Teníamos un corazón de un puerco ahí que compramos. Y una cosa horrible, güey. Horrible, horrorosa.
1: Y Eric, no lo cuidamos nada. Salía como si hubiera estado inyectándose cocaína 3 días. Heroína.
0: Pésimo.
1: Bueno, y entonces Horacio Villalobos nos puso en el peor. Y ahora declara cuál ha sido la peor entrevista que ha tenido. Horacio Villalobos. Y Horacio, ya, a nosotros nos consta que no miente cuando dice que algo fue lo peor.
0: No, no, no, él no tiene pelos en la lengua. Bueno, por lo menos habla con la verdad.
1: Adelante.
3: Joaquín Sabina.
4: ¿Por qué?
3: Porque le olí el hocico.
4: A la madre.
3: De una manera. No, no, no, no, no, no, no, te lo juro.
4: Che, Horacio.
3: Parecía que se había fumado un muerto. No, te lo juro. No, no, no, no. Un horror. Y además, muy mamón.
4: Ah, aparte.
3: Otro muy mamón, Harrison Ford.
4: ¿Ah, sí?
3: Ay, no, no. Me gustaba con yes, no, yes, no, yes, no, yes, no. Y yo que te dan 5 minutos para entrevistarlo y el señor contestando yes, no, yes, no, yes, no, yes, no.
4: Es que eso es lo importante del storytelling del entrevistado, que sepa de qué va a hablar, que tenga un desarrollo de
3: oye,
4: de
3: era un junket sobre una película, Air Force One, que él había hecho. Entonces él tenía que estar informado al respecto.
4: Sí, sí, sí.
3: Yo lo único que había hecho es ver la película y le estaba preguntando acerca de la película y me contestaba yes, no, yes, no, yes, no. Y la verdad me cagó la madre.
1: Ya, gracias, Horacio. Qué grosero.
0: ¿No le cayó bien Harrison Ford? Ya. Bueno, Harrison Ford es famoso por ser un poco difícil.
1: Yo entrevisté a Harrison Ford hace algunos años y me cayó exactamente igual. O sea, opino exactamente lo mismo que dijo Horacio Villalobos.
0: Ahora, el trabajo del entrevistador es precisamente ver a quién vas a entrevistar y pues tratar de hacer que esa persona se interese. Porque además de todo en estas, lo que le llamó junket, el buen Horacio, estas reuniones de periodistas que son ruedas de prensa una tras otra con los artistas.
1: Rentan un hotel, en un hotel hay 3 o 4 habitaciones y van pasando periodistas por las 3 o 4 habitaciones y en cada una está uno de los protagonistas o el director,
0: si
1: el productor
0: te toca,
1: de la. Y te dan 5 minutos.
0: Las últimas entrevistas ya están hasta el gorro los güeyes, ya no pueden más. Tú y yo una vez nos dimos cuenta que íbamos a tener esa última entrevista, pero pues decidimos darle la vuelta. Lo íbamos a hacer con Jon Bon Jovi. Y entonces estaba el día con una cara de ata, qué huevo, otra vez.
1: En la última entrevista del día.
0: Y le dijimos, mira, queremos hacer una entrevista diferente y quisiéramos preguntarte no de tu música, no del disco, no de la gira, sino
1: de tus deliciosas nalgas.
0: De tus deliciosas nalgas, porque sin duda, a todas luces, tienes las nalgas más firmes, redondas, musculosas y perfectas del rock and roll. ¿Podrías, por favor, decirnos de esto? ¿Qué? Sí, podías hablarnos de tu rutina de cuidado de tus glúteos.
1: No, y el güey, pues, es que no había empezado la entrevista, güey. Le dijimos, podemos llevarla por ahí, sí. En algo divertido, y quedó increíble la entrevista.
0: Se rió y dijo, sí, va, órale, vamos a hablar de mis nalgas, y ya después de hablar 1 o 2 o 3 preguntas de sus nalgas, empezamos a hablar de música, y
1: pero
0: tus nalgas te han ayudado.
1: Acabando la entrevista, nos dijo, si no me hubieran avisado lo que iban
0: se
1: a hacer,
0: se van al carajo, güey.
1: A la primera pregunta me paro y me voy.
0: Correcto.
1: Pues hubiéramos aprovechado para verle las nalgas a Jon Bon Jovi, ¿no?
0: Mientras se iba. Además con el culito enojado. Fruncido. De malas.
1: Pobre Jon Bon Jovi.
0: Pero siempre es importante hacer eso. La primera entrevista que yo hice jamás fue a... ¿Cómo se llamaba la chava esta guapísima que encantaba? La de I'm like a bird. Que no pude hablar durante toda la entrevista de lo guapa que estaba, güey.
1: Nelly Furtado.
0: Nelly Furtado. Me senté y así...
1: Nelly.
0: Y la otra me veía con sus ojotes azules. Oh, you're so cute.
1: Eres un imbécil.
0: Y dice, o sea, me dije, ay, qué lindo, no puedes ni hablar, apenas. Y yo, no puedo. Le dije, perdón, pero no puedo. Y me dijo, bueno, ya relájate. A ver, ¿qué te pone nervioso? Y me tocaba la cara. Así, ¿esto te pone más nervioso? Ya pasó, ya lo hice, ya ves. Es lo que querías, ¿no? Y me da un beso. Y yo, güey, un beso en el cachete, evidentemente. Me dice, bueno, ya estás tranquilo,
1: sí, bueno,
0: y ya podemos hacer la entrevista.
1: ¿No? A media entrevista.
0: Se bajó, no. No. Talentosísima,
1: la boca,
0: chava.
1: Del intestino.
0: Pero sí, pues, vio que me estaba yo. No podía yo ni hablar, güey. Pero bueno.
1: Y ahora sí llegamos a la parte más chismográfica de esta sección de espectáculos. Y la pregunta es: ¿Aislinn Derbez y Mauricio Ochman regresaron? ¿Son pareja nuevamente?
0: Es
1: y nos
0: pregunta.
1: Pone aquí nuestro jefe de información. Ay, sí, quiero saber, porfis. así dice. Adelante, vamos a escucharlo.
5: A ver, la verdad es que...
4: ¿Quieres ir?
5: No, la verdad es que regresamos a Hawái con Kai, la llevamos porque Kai, nuestra hija, sí, es Hawaiian made, o sea, la hicimos
4: sí,
5: en Hawái.
4: Hawái.
5: Y entonces regresamos, hicimos un viaje muy bonito. Y ya.
4: ¡Y ese suspiro! Que se la van a tomar como enano, ¿no? Porque no contestó.
6: ¿Qué?
4: Pero no contestó. Que no contestaste si era.
5: Pues están peor que Gustavo Adolfo Infante aquí, oigan. O sea que no les gustó el viaje a Hawái.
6: O sea, querían una
4: sí, sí, un día.
6: Tres, dos.
5: Ahí está. Tú sí lees entre líneas.
0: Oye, pero qué grosero, ¿están peor que Gustavo Adolfo Infante?
1: Tremendo,
0: ¿eh? Eso no se dice. Eso está terrible.
1: ¿Es un terrible insulto que tenga que estar peor que Gustavo Adolfo?
0: ¿Se puede?
1: Oye, yo de Gustavo Adolfo no puedo hablar mal, ¿eh? Conmigo se ha puesto.
0: No estoy hablando mal, nomás digo, se puede estar peor que Gustavo
1: Adolfo. Lo aprecio, lo considero mi amigo.
0: Está mal Gustavo Adolfo, tú lo sabes.
1: Sí, sí, está mal.
0: Sabes bien, o sea, claro que está mal. Se puede estar peor, no creo.
1: Está malito.
0: Está malito de su cabecita, güey. Mándale un besito en su cabecita, ándale. Porque está mal de ahí. Exacto.
1: Pues sí, digo, yo no sé qué. A mí me da igual si regresan o no regresan estos dos, Aisling y Mauricio Ockman.
0: Es cosa
1: hagan
0: de ellos,
1: lo que
0: ¿no?
1: quieran, es cosa de ellos. Pero
0: ellos
1: si llama la atención,
0: gusten, ¿no?
1: Que se divorcian, se llevan muy bien, y luego se van juntos de viaje con su hija a Hawái.
0: Bueno, pues qué a gusto, ¿no? Qué rico.
1: ¿Tú crees que haya?
0: Pues yo qué sé, ¿a mí qué me importa? Evidentemente, sí, sí, pues qué suerte de este señor. Está muy bien. Perfecto. A mí me parece, digo, yo a él no lo conozco personalmente. A
1: lo has entrevistado, güey.
0: Pero no lo conozco, güey. O sea, no. Una cosa es entrevistar a alguien, otra cosa es conocerlo. Entonces, no sé cómo sean y cómo se lleven en realidad, ¿no? Pero, pues yo les deseo que pues hagan lo que les dé la gana, que estén
1: a mí
0: contentos.
1: Me vale madre.
0: Y si se van a Hawái, a donde van a Kauai, o no sé a dónde. Pues que es a gusto, imagínate en la playita acá, además tiene una hija en común, ¿es hija o hijo?
1: Hija.
0: Una hija en común, pues qué bueno, eso es una cosa de gente civilizada. Además, pues que de repente un recuerdito,
1: fuego,
0: ¿no? Un recuerdito y luego ya dices, ay, ya me acordé por qué me divorcié, órale, bye. Y luego dentro de seis meses otra vez, no sé.
1: Sí, esa cosa
0: puede ser, es el plan y está bien si así es.
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15: La temperatura, 32 grados.
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16: Tierno de César Costa, le parece un rolón.
17: Pero bueno, o sea, es que eso era lo que había. Yo me imagino que cuando Alex Lora era muy joven, era lo que había en cuanto a rock and roll y en cuanto a música pop.
16: Pero eso no es rock and roll, güey, eso es una balada pop ya.
17: Pues no importa, pero era lo que había entonces que más se acercaba al rock and roll. Que bueno, lo que toca Lora, pues sí es rock and roll basado en blues, güey. Lo que toca Lora, la música que interpreta Lora. No sé qué toque Lora hoy por hoy, güey.
16: Rock.
17: No tengo idea.
16: Rock and roll.
17: Y no me
16: blues,
17: quiero meter
16: ¿no?
17: ahí.
16: Le gusta
17: no me
16: mucho el blues.
17: No me
16: Alex
17: quiero
16: Lora.
17: Meter ahí, güey. ¿En qué toca Lora hoy? ¿No? No sé, güey.
18: La nieve. La gris.
17: No, ese es César Costa.
16: Sí. ¿Esto es tierno?
19: Sí.
17: Tierno. Tienes el
16: chimuelo.
17: Qué chimuelo tan tierno.
16: A ver,
17: tierno.
16: Coro.
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16: Es una película de los 60 gringa.
17: Sí. Haz de cuenta que estás oyendo a Nat King Cole o alguien así, ¿no? Ya no lo soporto. Además, César Costa, ya les dije que yo tengo síndrome postraumático de abrir una puerta en Valle de Bravo y ver a César Costa con un suétercito y una guitarra tierno y tener que cerrar, güey, y decirle a la
16: casa?
17: Niña, no, sí están mis papás, chale, vamos de regreso a la Ciudad de México.
16: Oye, qué honor haber tenido en tu casa a César Costa cantando con una guitarra.
17: No, güey, yo
16: y por
17: llegué
16: honor
17: a la casa.
16: Me refiero a qué hueva.
17: Exacto, uno la hueva y luego yo tenía planes para lo que iba a suceder en esa sala y no pudo suceder porque había gente ahí, entre ellos César Costa. Ni modo.
16: Digo, César Costa nunca nos ha hecho nada, le mandamos un saludo.
17: ¿Cómo no?
16: Su carrera.
17: ¿Cómo dicen ahora? Me cockbloqueó. Cockblocker. Maldito.
16: Te estorbó en su momento.
17: Me estorbó. O sea, el ave estaba buscando su nido.
16: Pues ya te hubieras sentado ahí a escuchar tierno.
17: No, güey, no, pues imagínate.
16: Los grandes éxitos de César Costa.
17: No, hombre,
16: Costa.
17: Si veníamos echadísimos a andar.
16: Tu cabeza en mí. Esa era de Enrique
17: en
16: Guzmán.
17: Tus lomos. Ya. Y
16: creo
17: así,
16: que
17: ¿no?
16: sí era de Enrique Guzmán. ¿No?
17: ¿Mi cabeza en tus lomos?
16: Ajá.
17: ¿Es de Enrique Guzmán?
16: Sí, no, creo que no era. Esa en específico.
17: Es esta. Mira, escucha el coro, pon atención. Así va la canción. Es que no te fijas. Mi cabeza en tu lomo. Sí, güey. Ahí está. Tus ya. A ver, voy a hablar en nombre de todos los hombres calvos, porque calvo soy. Me dejó de salir pelo en un
16: pelón, pelonete, cabeza de cohete.
17: Sí, cabeza de cacahuatito japonés y lo que ustedes quieran, ¿no? Bola de billar, la brillante
16: cúpula, de hueso.
17: Acá en Estados Unidos, Chrome Dome, como tú quieras, ¿no? El asunto es que, pues, llega un momento en la vida de algunos hombres, como yo, que sufren de alopecia androgénica, que ya no hay suficiente pelo y se ve repinza.
16: ¿Sabes qué son tus genes españoles, güey? España
17: sí,
16: es el país de mayor calvicie en el planeta.
17: Es correcto. Y bueno, pues yo la verdad es que desde siempre supe que me iba a quedar calvo porque mi papá es calvo desde que era muy joven y dije, pues a mí me va a caer eso, ¿no? Y tenía yo una mata, pero, o sea, realmente frondosa y abundante, de pelo negro azabache, además.
16: En la secundaria se secaba el pelo con
17: sí,
16: pistola
17: con
16: para
17: pistola.
16: Ir a la escuela.
17: Sí, güey, o sea, tenía un copete así gigantesco, onda Durán, muy bonito, y ahora no tengo, la verdad, en la parte de enfrente de la cabeza, o sea, mi frente ya llega como a la mitad de mi cráneo, si me dejo el pelo.
16: Pero, güey, entonces, nos aplicábamos hace algunos años el mismo tratamiento y lo dejaste, y ves la diferencia.
17: ¿Sabes lo que pasa? Que me dio flojera. O sea, tú a lo mejor eres más vanidoso que yo y le seguiste, pero a mí me daba flojera porque me ponía yo más potingues en la noche que mi esposa. Y un día dije, ya, güey, esto es demasiado. ¿Pero qué te ponías?
16: Yo nada más me eché un spray antes de dormir ya.
17: Mira, iba yo a un tratamiento donde primero me ponían inyecciones, ¿no? En el coco. Y después, como vivo en dos países, de repente no podía ir a la cita, no sé qué, se me acababa el producto, me lo quitaban en el aeropuerto. Hasta que un día dije, ya, güey, ya. Adiós, y me rasuré. Pero la pregunta aquí está, y lo digo a nombre de todos los hombres calvos, los que ya nos acostumbramos a ser pelón, yo ya ni me acuerdo que estoy pelón, y hasta lo gozo, porque no me tengo que bañar con champú, nomás me baño con jabón, y es muy pero práctico. Mira, aquí ser
16: estoy
17: pelón.
16: Viendo en el YouTube y ve nada más cómo te brilla la pelona.
17: Sí, yo sé.
16: Este, Dulling Spray.
17: No, Dulling Spray, ¿no? Es una cosa que usan en el cine para que no den charolazo los productos.
16: Para que no brillen.
17: Exacto, para que no brillen.
16: Comercial, son este, televisión.
17: Pero te juro que ya me acostumbré, pero ahora llega la gran disyuntiva. Ya hay al parecer unos avances médicos, por ejemplo, que pueden regenerar dientes, que la gente que perdió un diente ya puede regenerarlo. Sí, en Japón o en China, ya no me acuerdo. Y ahora en Taiwán unos científicos dicen, tú imagínate los millones de dólares, los miles de millones de dólares que esto valdría si fuera cierto, que han encontrado un tratamiento para la calvicie, la cura para la calvicie.
16: Ellos lo llaman el botón de reinicio para tu cabello. O sea, no es un trasplante.
17: No. O sea, lo que sucede es que los folículos, o sea, de donde sale el pelo, van, digamos, atrofiándose. Ya no producen el pelo del mismo grosor y algunos de ellos incluso se tapan, ¿no? Y esto por una cuestión genética en muchos casos y también por cuestiones de la edad, ¿no? O sea, se va saliendo menos pelo. Incluso la circulación tiene que ver con ello. Pero este medicamento promete que te vuelve a salir pelo como si le echaras fertilizante al pasto.
16: Otra vez.
17: Entonces, mi pregunta
16: ¿Lo tomarías?
17: Es que no lo sé, güey. Te lo juro que yo ya me acostumbré mucho a estar y es muy práctico, es muy bonito. O sea,
19: una cosa, güey. Si te pones este tratamiento, te va a salir pelo, pero te va a salir todo blanco.
17: Y no importa, serías un zorro plateado, güey. Estaría chido. Hay un ¿cómo se llama?
16: A mí también me sale blanco.
17: Hay, ya sabes.
16: Pero no tengo canas.
17: Hay unas. Mientras no salga así amarillo, verde, todo está bien.
16: Sí, estaría raro, ¿no?
17: Estaría, sí, hay que ir al doctor. Pero hay hombres canos que tienen mucho pelo y se ven muy bien. O sea, ya estos zorros plateados, sesentones, que yo pues, estoy a nada de los 60, güey. Pero yo, a mí ya no me sale pelo. Ahora, me pregunto si lo haría o no. Yo estoy seguro que tú sí lo harías, porque a ti se te está yendo la gente del estadio, pero no...
16: Lentamente, porque llevo ya 30 años que se me está yendo, pero...
17: Pues te estoy viendo ahorita en el video y los que lo puedan ver, ya se te ven unas entradas que parecen salidas, güey. O sea, ya está la cosa durísima, pero bueno, te defiendes.
16: Y llegó el top 10 que se llama... No digas estoy roto.
17: Mejor di.
16: Esto era más bien, no digas estoy quebrado.
17: Estoy quebrado, sí, estoy jodido. ¿Jodido es grosería?
16: Sí. No digas ando bruja, mejor di. No digas estoy pobre, mejor di. Y esta es la número.
17: No digas sí. Yes. Di oui.
16: No digas sí, di oui. Si usted se acuerda de eso, seguro tampoco tiene viejo. Pelo como nosotros.
17: Exacto.
16: No digas estoy roto, mejor di. No, pues salí a dar la vuelta a ver si de casualidad me encuentro 200 pesos en el piso.
17: Pero pueden ser de esos 200 pesos mágicos, güey.
16: Los que viven en sexenios.
17: Y tu exesposa vive en Inglaterra y tu chamaco va y sube y baja en viajes.
16: ¿En Inglaterra vive su exesposa?
17: Sí, ¿no?
16: No,
17: España, perdón, es que se me fue. Lo que pasa es que, bueno, acuérdense que ese tipo de aves vuelan por todo el continente, ¿no? En corrientes termales usualmente dan vueltas así junto a la carroña, pero bueno.
16: Bueno, vamos a la que sigue, que es la número
20: 9.
16: No digas estoy roto, mejor di, ni modo, carnal, pues dile a tu jefa que sí le arreglo la coladera, ya que...
17: Que sí le destapo la coladera. Wow. ¿No has visto ese meme? Que está una señora así. Ay, no estuvo tan mal, anda, le vamos a llenar el coche de gasolina. Hijo. Sopas.
16: No estuvo tan mal.
17: Tampoco la sufriste tanto, ¿no?
16: Ya.
17: Bueno. Ok, así es la número
20: 8.
16: No digas estoy roto. Sí, mejor di. Es que aún no voy por la raya. ¿Qué hay entre tus nalgas?
17: No digas...
16: Gracias, Dani Cid.
17: Este está bonito, mira, la que sigue es la número
0: 7.
17: La número 7 dice así: no digas estoy roto, mejor di, no, pues tengo que comer más sano, tengo que ahorrar de alguna manera. Ni modo, ¿no tienes a Pepillo? ¿Para qué? ¿Han oído a Pepillo? Cuando comes sano, Pepillo, ¿haces un ruido horrible así cuando comes sano? A diferencia de cuando comes productos chatarra, por ejemplo, o comida de la calle, ¿cómo haces?
19: Sí, algo así.
17: Así comes sano, ¿verdad, Pepillo?
19: Sigue la número
0: 6.
16: No digas estoy quebrado, mejor di, no, me agarré a mordidas con mi perro por un hueso.
17: Me agarré a mordidas con el perro. Madres, ok, la que sigue es la número
0: 5.
19: No digas estoy quebrado.
17: Esto está horrible, güey. No, me rehúso, voy a decir
16: mejor
17: otra.
16: Mejor di, no, pues caminar 175 kilómetros al trabajo no es tanto.
17: Y además así hago ejercicio.
19: Me mantengo activo, diría Kershenovich.
17: Ándale, diría el doctor.
19: Manténme. El secretario de Salud. Vamos a la número
0: 4.
17: No digas estoy roto, mejor di. Bueno, ¿cuánto pagan por entrar a la granja VIP o qué? Dale, qué feo.
19: Ah, si te hablara el tío Rich para invitarte a la granja VIP, ¿lo considerarías?
17: Yo quiero hablar con el tío Rich y de otras cosas antes de considerar la granja. Me parece que tiene grandes proyectos su televisora. Y suerte a la granja, pero quiero hablar de otras cosas con usted, don Ricardo.
19: Sí, ¿no?
17: Sí, si podemos platicar con él, ¿le vas a decir qué onda, tío, cómo estás? ¿O le vas a decir, don Ricardo, cómo está usted?
19: No, yo pienso que ya tengo suficiente edad para hablarle de tú a todo mundo, güey.
17: Aunque sea el señor don tío Richie.
19: Creo que la única persona a la que no le hablaría de tú hoy en día es a la presidenta de México.
17: Bueno, pero eso por respetar la investidura,
19: por el cargo,
17: ¿no?
19: Por el cargo.
17: Sin duda, sin duda. Acuérdense que incluso yo guardé total y absoluto respeto con Andrés Manuel López Obrador durante su término como presidente, pero ahora...
16: Total absoluto respeto, güey. ¡Qué descaro! ¡Qué cinismo!
17: ¿Sí o no? Sí,
16: no,
17: a ver,
16: obvio
17: jamás
16: no.
17: Le dije viejo pedorro.
16: Directamente.
17: Jamás le dije viejo pedorro cuando era presidente.
16: Pero no le guardaste ningún respeto.
17: Claro que le guardé
16: hablando.
17: Respeto. Le hablaba yo de usted.
16: Ah, okay,
17: señor dale. Presidente, usted ha sido un omiso, un irresponsable y presumiblemente un corrupto. De
19: ya,
17: usted.
19: Vamos al top ten. Esta es la número
0: 3.
17: Pedorro.
19: No digas estoy quebrado, mejor di. Soy de familia acomodada. Acomodamos 15 en un cuarto.
17: Acomodados unos encima de otros. No, bueno, qué feo.
19: Se rincón a rincón todo el colchón.
17: Es correcto. Y bueno, además acuérdense, Dios proveerá.
19: Aparte es bueno ser pobre, ¿no? No promovía el expresidente de la pobreza franciscana.
17: Te digo, güey. O sea, glorificando la pobreza.
19: Un par de zapatos.
17: No, güey, la pobreza es una cosa que hay que erradicar y es lo que él tendría que haber hecho.
19: Quieres acabar con todos los pobres, ¿verdad? ¿Lo
17: sí,
19: has dicho?
17: Que no quede uno, que todo mundo tenga lo suficiente para vivir. No, es muy bueno que tengan un par de zapatos. ¿Eh? Un par de zapatos. ¿Cuánto cuesta un par de zapatos de alguno de sus larvas? Pero bueno, vamos a la que sigue, que es la número...
0: ¿Dos?
19: No digas estoy quebrado, mejor di que estás en modo de ahorro involuntario.
17: Modo de ahorro involuntario. Miren, ya es un paso importante poder ahorrar. O sea, si pueden ahorrar es bueno. Ahora,
19: ya estamos
17: si tienen un dinero guardado, no lo dejen ahí mucho tiempo porque la inflación está del carajo.
19: Sí, no, está bastante controlada, pero se acumula.
17: No, pero se acumula. O sea, tu dinero guardado no sirve de nada. Ponlo a trabajar en algo, en lo que sea. Bueno, la que sigue
19: es la número. Y finalmente, la número.
0: Uno.
19: No digas estoy quebrado, mejor di. No, no pongas veneno para ratas. Mejor pon la ratonera porque si no nos puede dañar el estómago.
17: Wow. Bueno, la carne de rata...
19: ¿Qué?
17: ¿Es sí, buena y barata? Sí, sí. Esa es otra, ¿no?
19: Buena y bonita, buena y barata la carne de riata. Es así.
17: No. Buena y barata. Es qué feo dicho, qué feo dicho.
19: ¿Es la carne de rata?
17: Tampoco es de rata.
19: No, no. Es un dicho espantoso.
17: Bueno, ni modo.
19: Que pero va es la buena, mano de gateando se aprende a caminar.
17: Es correcto, es correcto. Bueno, ¿saben qué? Sus gatos radiofónicos ya se van.
19: La bomba más poderosa del mundo es de cuántos megatones.
17: Te vi con un megatón.
19: Estaba megatoneada.
17: Wow, megatoneada. No.
16: Megatoneada.
17: Güey, el concepto del megatón es terrible, güey.
19: Sí. Pero muy divertido también.
17: Es explosivo, güey.
19: Sí, sí, sí. El poderosísimo.
17: Megatón. ¿Sabes qué? Eres un megatonto, yo también. Así que ya nos vamos, güey, suficiente. Ya no. Ya
16: los
17: estuvo,
16: dos
17: bueno.
16: Megatontos.
17: Megatontos, güey, bye.
16: Oigan, pero tenemos corneta extendida con la cotorriza.
17: Es correcto.
16: La corneta extendida. ¿Se puede disfrutar con video nuevo?
1: Aún no, pero próximamente sí.
17: Aún no, pero próximamente sí, porque lo hicimos con video. Hoy por hoy la pueden disfrutar en audio. Ya está en Amazon Music, en donde están todos los estrenos de la corneta extendida. De verdad, gozamos, disfrutamos,
19: sí, siempre es un
17: nos
19: placer.
17: Divertimos muchísimo platicando con estos dos grandes, es más, gigantes de la diversión, porque eso es lo que son, güey. Esos dos güeyes vinieron, llegaron, se manifestaron en este universo para echar desmadre. Y echamos
19: risas.
17: Un desmadre delicioso con ellos dos, Ricardo y el señor Slobotsky. Nos divertimos mucho con ustedes y yo les recomiendo de verdad que no se pierdan este episodio de La Corneta.
19: ¿Sabes cuál es el segundo apellido de Ricardo?
17: De Peluche. ¿No? Pérez.
19: ¿Y el nombre de Slobotsky?
17: Ese sí no me lo sé, güey.
19: José Luis.
17: José Luis Slobotsky. Coche Luis. Es que me gusta más decirle Slobo, güey.
19: Slobo y Ricardo.
17: Porque además de todo.
19: Slobo y bebé.
17: Tiene gran, o sea, tiene gran recordación Slobotsky. Como es un nombre poco común, la gente lo recuerda fácilmente. Porque antes eran Slobotsky y el otro.
19: Hace mucho,
17: pero
19: güey.
17: Ahora Ricardo, la verdad es que ha cobrado gran relevancia a través de la cotorrilla y otros proyectos.
19: No, y nos decía Ricardo alguna vez, ¿no? No, pues pasé de ser el compañero de Slobotsky al novio de Susana.
17: No, bueno.
19: él lo dijo, no lo estoy inventando yo.
17: Yo creo que Susana pasó a ser la novia de Ricardo, ¿no?
19: Susana y Ricardo son novios. Dejemos
17: Susana
19: de eso,
17: y Ricardo ¿no? son grandes y me caen
19: los
17: muy
19: dos,
17: bien y sí. Se la pasan de poca su madre. Bueno, no se pierdan esa plática que estuvo buenísima. Con estos dos señores.
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17: Ah, pero por cierto, Julio, ya vamos a firmar.
19: Okay. De nuevo, y lo que te pedí ayer, ¿qué pasó? Ahí me lo mandas, ¿no?
1: Sí, ya lo pedí también.
17: Sí. Se pueden mandar las nalgas por correo.
1: Alguna foto, aunque sea.
19: Besitos ahí, mi querido nuevo.
17: Una foto, güey.
19: ¡Megatón!
21: En este instante se va la meme en la corneta.
19: ¿Y este es el cierre?
21: No, este.
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1: La temperatura, 32 grados.
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7: La temperatura, 32 grados.
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5: La temperatura, 31 grados.
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2: La temperatura, 19 grados.
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0: primer mes. Y estos han sido nuestros invitados.
1: Hoy es nuestro primer mes impresentable.
2: ¡Nuestro primer mes impresentable!
3: Y hasta aquí con nosotros, Pati Cantú, Eugenio Derbez y Pedro Alonso. Gael García Bernal, Esmeralda Pimentel están con nosotros en la cabina.
4: Tenemos invitados especiales en cabina.
2: ¡Fabio!
4: ¡Qué freaking Moeria! ¿Está acompañando Clemente de Yuma? No,
1: ¡estamos si de manteles no, largos!
3: Meme el Real ya está aquí con nosotros.
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5: La temperatura, 19 grados.
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